0: Hoy en el recreo tenemos una invitada muy especial. Ella es historiadora y le encanta compartir con los niños y niñas cómo la historia puede ser divertida y cercana a nuestra vida.
1: Actualmente es jefa de la Unidad de Servicios Bibliotecarios del CUC Sur, aquí en Auclán, y desde ahí impulsa actividades para que más personas se acerquen a los libros y a nuestra historia.
2: Le damos la bienvenida a la licenciada Andrea Paula Santiago González. Muchas gracias por acompañarnos en el recreo.
3: Hola, ¿cómo están? Qué gusto estar aquí compartiendo con Alex, Aitana y Violeta. Hoy vamos a hablar de la independencia de México o de lo que creen que es la independencia de México.
4: ¿Cuándo nos hicimos independientes?
5: Eso fue hace 5,000 años, no habías nacido.
3: ¿Tú crees? ¿Hace cuántos años creen que fue la independencia 200. De México? ¿200?
0: No, 500.
3: ¿500? No, ¿tú, Aitana?
5: Esto fue en 1800. No.
3: Exactamente, la independencia de México comenzó en 1800. Pero, ¿saben cómo se llamaba México antes de ser México?
5: Nueva España.
3: Uh-huh. ¿Qué recuerdas de Nueva España, Violeta?
0: Que llegaron los españoles y que nos hacían ser esclavos.
3: Bueno, pero es que eso fue mucho antes de ser Nueva España. Estás hablando de Mesoamérica, pero una vez cuando nos conquistaron los españoles, se llamó el territorio Nueva España. ¿Y dependíamos de qué? ¿De qué creen que dependíamos? De reyes. De reyes. Cuando en México alguien decide que debíamos ser entes independientes.
5: Miguel Hidalgo.
3: ¿Tú crees que fue Miguel Hidalgo? ¿Qué gritó?
5: El grito de Dolores.
3: ¿Qué gritó, Alex?
5: Libertad.
3: ¿Y viva?
0: ¡Viva México!
5: ¡Viva la Virgen de Guadalupe!
3: Exactamente.
6: Violetillo, estamos
3: mal.
0: ¡Viva México!
3: No, gritó viva México. Gritó viva la independencia, viva la libertad, la Virgen de Guadalupe.
5: Ni siquiera sabían cómo se iba a llamar el país.
3: Y Fernando VII. ¿Saben quién era Fernando VII?
5: Sí, era el hijo del rey, creo.
3: Era el regente de Nueva España, el virrey. ¿Dónde estaba Fernando VII?
5: En España.
3: Lo habían solicitado en Francia con Napoleón Bonaparte. Pero en medio de esa crisis, cuando Nueva España se queda sin un rey, es cuando decide el pueblo levantarse y pedir la independencia de México. ¿Cómo conmemoramos?
5: El grito de Dolores.
3: ¿Cómo conmemoramos la independencia? Con el grito de Dolores. Pero, ¿cómo creen que yo, desde la historia, hoy les estoy hablando de la misma?
5: Porque se leyó en libros.
3: ¿Crees que leí libros nada más? ¿Cómo creen que se hace historia?
0: Investigando.
3: ¿Aitana? Investigando. ¿Y qué más?
0: Estudiando.
6: Ay, embrujada.
5: ¿Qué?
3: ¿Qué creen que hacemos los historiadores, aparte de leer? Alex, ¿qué crees que hacemos los historiadores, además de leer?
5: Investigar sobre los temas importantes sobre los temas que les llamen la atención para así publicarlo.
3: ¿Y creen que la historia solamente son fechas importantes?
5: No, lo que sea.
3: La historia, en realidad, es muchísimo más que eso. Es comprender los procesos sociales de los seres humanos. También revisamos cómo esos hechos históricos impactaron a tal punto que hoy comprendemos y aprendemos del pasado. Por eso es que vamos a hablar de la independencia de México. ¿Qué opinan?
5: Sí.
3: ¿Están de acuerdo? ¿Se quieren sumergir en este viaje?
7: Sí.
3: ¿Con emoción?
7: ¡Sí!
2: ¿Por qué decidiste estudiar historia?
3: Ah, esa es una muy buena pregunta. Pues, ¿qué creen? Así como ustedes en primaria, en la materia de historia reprobé un examen general en la materia de historia. Y me sentí muy triste y a partir de eso empecé a estudiar más porque yo quería portar la bandera en la escolta todos los lunes.
5: Uy, yo soy el que la porto.
3: ¿Tú eres el abanderado, Alex? Sí.
5: El oficial.
3: El oficial, excelente.
0: Sí, porque es el más listo.
3: Es el más listo de la clase. Pues yo quería ser la más lista para portar la bandera. Y aprendí historia. Cuando decidí entre estudiar medicina e historia, fue por hacer enojar a mi mamá. pero nunca me voy a arrepentir de estudiar historia. Al final me ha dado las capacidades para llegar a donde estoy y creo que jamás me voy a aburrir porque es un arte estudiar historia e investigarlo.
0: ¿Qué es lo que más te gusta de compartir la historia con los niños y niñas?
3: Me gusta mucho contarles lo que no les cuentan en la escuela.
4: Yo quiero saber.
3: Y me gusta mucho decirles las leyendas y cómo estas se fueron transformando a través del imaginario colectivo en la sociedad mexicana. Pero también me gustaría mucho que ustedes, a partir de lo que yo les cuento, tengan la curiosidad de investigar más de la historia.
5: Cuando piensas en la independencia de México, ¿qué es lo más importante que debemos recordar?
3: Creo que lo más importante fue el proceso de la lucha de independencia, porque en medio de ese caos, la sociedad mexicana, el arte, la cultura, la educación, se transformaron. Pero, ¿entienden cuando les hablo de la sociedad mexicana, Aitana?
4: Más o menos.
3: ¿A qué crees a lo que me refiero?
4: De la
3: sociedad. Imagínate que en medio de Nueva España, un criollo que vive en Chiapas está atravesando por un proceso agrícola y él tiene que trasladarse a la Ciudad de México. ¿Sabes cómo lo hacían?
4: En caballos, en burro y caballo.
3: Imagínate cuántas horas y el calor tremendo que debía hacer en el transcurso, en el trayecto.
4: Un aire acondicionado haría falta.
3: No existían.
0: No, ya sé, por eso lo digo.
3: Es que era muy complejo. Ahora imagínense a una mujer esclava que trabajaba para los feudos. Imagínense. Esa sociedad mexicana es de la que les hablo. No solamente de los soldados y de quién hizo la guerra. No. A mí me interesa que imaginen que son niños de la época. Que van a misa todos los días.
4: No existe Roblox.
3: No existe Roblox, ni el internet. ¿Sabes cómo se comunicaban?
5: Con lechuzas.
0: Con cartas.
3: Con cartas. En ese entonces se llamaban epístolas. Y tardaban a epístolas. Y tardaban en llegar cerca de 15 días. Imagínense.
5: A mí me contaron...
0: Imagínense
5: una carta. Me acuerdo, un día me contaron que antes usaban palomas para llevar
4: mensajeras.
5: Y se llamaban como palomas mensajeras.
3: Es correcto, Violeta.
0: Imagínense una emergencia que no sé, que un familiar murió y que tienen que ir, no sé, a un lugar. Y que en 15 días llegue y no, y ya el familiar ya viene cocido ahí.
3: Déjame decirte que tristemente esa era la realidad de Nueva España.
4: ¿Cómo que cocido?
3: La comunicación en medio del país era muy compleja y también tardaba muchísimo en llegar. Entonces ya estaban acostumbrados, no estaban al borde de un teléfono para poder llamarle, ¿sabes? Era muy difícil. Y en medio de esta complejidad, ahora imagínense levantar el grito de Dolores una noche en medio de solamente una población. ¿Cómo le llegó a todo México ese grito, esa idea de Miguel Hidalgo? No.
4: WhatsApp.
0: O hasta ya se escuchó.
3: No.
0: Por
3: internet.
0: No había...
4: Ah, entendí que ahorita.
3: A ver, imaginemos la noche del grito. Imaginen que está Miguel Hidalgo arriba en la campana de la iglesia de Dolores y ahí conglomerados están viajeros y jornaleros que se van a dirigir a la ciudad, no sé, de Nueva Galicia o a la Ciudad de México. Escuchan el grito y en menos de 3 días que llegan a Nueva Galicia, le cuentan en Nueva Galicia a la gente que conocen. Oye,
0: de boca en boca, chisme y chisme.
3: Justamente de eso hablamos en la historia, Violeta, de los chismes y más chismes y más chismes. Porque a manera de chisme se corrió esta necesidad de la Nueva España de ser independiente. ¿Pero qué creen? ¿Les puedo contar una leyenda que surgió durante la independencia?
7: Hola, amiguitos. Soy Radialito, su robot curioso. ¿Qué les está pareciendo la entrevista de hoy? Qué interesante lo que estamos escuchando. Les cuento algo curioso. La primera bandera de México, en 1821... no tenía el águila con una serpiente. Era tricolor como ahora, pero con estrellas doradas en el centro. La imagen del águila devorando a la serpiente llegó después, inspirada en el antiguo símbolo mexica de la fundación de Tenochtitlán. Y ahora seguimos con Violeta, Aitana, Alex y la licenciada Paulina en el recreo.

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0: Radialito activando memoria histórica. ¿Sabían que José María Morelos, además de ser un gran líder, también escribía reglas muy avanzadas para su tiempo? En 1813 presentó el documento Sentimientos de la Nación, donde decía que la educación debía ser para todos, que la esclavitud debía terminar y que todos éramos iguales. Eso fue hace más de 200 años. Y seguimos aprendiendo junto con nuestra invitada, Paulina Santiago, aquí en El Recreo.
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2: ¿Ustedes han escuchado hablar de que en la noche se escucha una carroza?
3: No.
2: ¿De la muerte?
3: No. No. Bueno, creo que he escuchado...
2: Cuando escuchas a los caballos.
3: De una carroza, pero es del charro negro.
2: Ah, justamente es lo que les voy a contar.
1: Ah, adivine.
2: Durante el proceso de independencia, en las calles de Nueva España se empezó a decir que en medio de un carruaje y en las calles iba Fernando VII, el virrey, viendo al pueblo ya no tener un rey y que él quería ver cómo lo extrañaban para poder regresar. Y entonces toda la gente empezó a contar: yo vi en el carruaje a Fernando VII, yo lo vi, yo lo escuché. Y se empezó a ver a Fernando VII supuestamente en toda Nueva España. ¿Pero qué creen? Fernando estaba capturado en Francia. Era una... ¿Por qué Napoleón Bonaparte?
3: Sí, invadió España.
2: Uh-huh. Alex, sabes mucho de historia. No,
3: me
2: está muy bien.
3: Historia.
2: Pero sabes mucho para no gustarte la historia. Entonces, la gente empezó a decir que el carruaje pasaba en la noche para ver a las personas en crisis. Y a partir de eso nació la leyenda de un carruaje por la noche en México. Y ahora le decimos que puede ser el charro negro, que puede ser la carroza de la muerte, y escuchamos caballos. Pero viene de la independencia de México.
1: No sabía.
2: ¿Qué opinan?
1: Pues toda mi vida.
2: ¿Has vivido engañada?
1: Sí.
2: ¿Cuánto? ¿La corta edad de 11 años?
1: Desde los... Me lo enseñaron a los 8.
2: Ah. ¿Qué? 4 años.
1: Es que soy muy exagerada, lo siento.
2: No pasa nada.
4: ¿Cuántas leyendas salieron de México cuando estaban en la independencia?
2: Pues hay muchísimas, y sobre todo en Guanajuato.
4: Las momias.
2: ¿Sabes cómo les llaman a los dulces? Mi papá me dice así. De cariño, mi papá me dice charamusca. Pero hay dulces de momias. Y también esa fue una leyenda a raíz de la independencia. De hecho, si van a Guanajuato, se van a encontrar con más de 100 leyendas en todas sus calles, porque mucha gente en medio de la oscuridad de las calles decía escuchar. Y esto es un fenómeno de histeria colectiva, porque cuando le empiezas a contar a alguien: ay, Aitana, es que yo vi una sombra. ¿La estás viendo? Ella empieza a ver la sombra. Entonces todos empiezan a ver la sombra, y a partir de eso salen las leyendas. No podría contártelas todas, Alex, te mentiría, pero estoy muy segura que van más de 100. ¿Violeta?
1: El otro día yo estaba con una amiga que se llama... Bueno, no voy a hacer nombres.
4: Ya sé.
1: Bueno, y el otro día estaba con una amiga Y me dijo que había visto algo detrás de la vecina, porque está en la vecina, la casa de la vecina, y a un lado hay como un
3: cementerio.
1: No, como un baldío que está ahí lleno de hojas y eso. Me dice: ¿viste lo que se asomó ahí? Yo dije: no. Y empiezo a ver ahí, después me explicó mi mamá que era porque yo me imaginé en mi cabeza y que por tanto estarle dando vuelo a la hilacha, ahí yo vi algo ahí.
2: Justamente así pasaba, Violeta. En Guanajuato, si en algún momento tienen la oportunidad de visitar tanto Guanajuato como San Miguel de Allende, ¿dónde fue el grito? ¿Tú has ido ahí?
1: San Miguel de Allende.
2: Excelente. ¿Recuerdas que las calles son muy angostas?
1: Tenía 3 años, no me acuerdo. Bueno. Pero no, mi papá me preguntó.
2: Las calles en San Miguel de Allende son muy angostas, y en medio de la independencia pues no estaban pavimentadas, la infraestructura era muy mala, y generalmente no había alumbrado público. Entonces, por las noches pasaba una persona y daba las horas, se le llamaba el sereno. El sereno era el primero en presenciar cualquier acto delictivo. Si él veía
1: delictivo como robar, ¿no?
2: Sí, cualquier cosa. El sereno iba pasando con una lámpara y decía, son las 12 de la noche.
1: Bueno, no había reloj. Son las 3 de la mañana.
2: Imaginemos que así lo decía.
1: Y de que toda la noche te no podías dormir por
2: exacto,
1: el sonor.
2: Exacto. Pero era una forma de mantener el cuidado y la seguridad de las calles. Pero si el sereno veía a alguien peleándose, él era el primero en presenciar y luego el sereno iba y declaraba lo que pasaba. Y a partir de eso escribían un texto donde decían, el sereno vio tal y tal y tal cosa en medio de la noche sin luz o con muy poca luz. Y a partir de eso los historiadores recuperamos la mayoría de los hechos históricos.
1: ¿No le daba miedo ese tal sereno?
2: No, le pagaban.
4: ¿Qué lindo me pica?
1: ¿Le pagaban?
2: Uh-huh. Uh-huh. 2 pesos, quizá. Ah. No, genuinamente 2 pesos.
1: Ay, no, yo no hubiera trabajado por 2 pesos.
2: No,
1: por
2: pues
1: 10 a lo mucho.
2: Es que en aquel entonces la moneda mexicana no estaba devaluada. Un peso equivalía muchísimo. Uh-huh. Entonces,
1: mi mamá platicaba que en sus tiempos las unas papitas y un refresco le costaba 1 peso.
2: Imagínate, si eso fue hace 12 años, imagínate hace 200.
4: Y me dijo que un kilo de tortillas mi mamá que costaba 1 peso. Comprabas tortillas infinitas.
1: Y ahora compras unos taquis y un juguito y te salen 50 pesos.
2: ¿Eso que están haciendo saben qué es?
4: Sí, subir el precio por conforme.
2: No, lo que ustedes están haciendo en este momento es etnografía. Porque a partir de lo que sus papás les cuentan, ustedes recrean esta idea del pasado y la contraponen con lo presente. La etnografía es muy curiosa porque causa en los demás la necesidad de saber y comparar el proceso. Y ustedes ahorita están entendiendo cómo era antes, hace 200 años, pero lo comparan inmediatamente con su realidad, porque eso es inevitable, lo de comparar los precios que ahorita Violeta hacía. Aitana, tenías una pregunta para mí.
5: Un día mi hermano me contó que en la casa donde vivíamos, estamos viviendo ahorita, que él vio un fantasma así. Uh-huh. Pero yo un día como a las 12 de la noche, mi hermano ya estaba dormido, vi una sombra así pasar a su cama.
2: Uh-huh. Y te dio miedo. ¿Y no crees que tu hermano te sugestionó y luego tuviste la sombra? ¿Tú crees que es un fantasma?
5: Porque pasó así caminando.
2: Ok.
4: Los fantasmas no caminan, flotan.
1: Yo de chiquita le tenía mucho miedo porque me traumó la película de Garfield. El que tenía aquí una mano de el pirata ese.
2: Ah, la de Peter Pan.
1: Esa que salía, ese
4: pirata sin la mano.
1: Ajá. Porque me dio mucho miedo los piratas esos. Porque, no sé, estaba chiquito, tenía como 5 años. Y ya después, una vez, como mi papá tiene un rancho, yo fui a dormir ahí, estaba pues como estaba oscuro y ahí así. Yo estaba en mi camita solita y empecé a recordar la escena de los piratas y eso que me daba miedo. Y me los empecé a ver a cada uno así en mi cuarto, en sus caras y me dio mucho miedo, ya mejor de me dormí ya.
2: Justamente esa imaginación que ustedes tienen, los historiadores debemos tenerla cuando hablamos de los hechos del pasado.
4: Yo a las 3 de la mañana yo en el colegio, no voy a decir quién me dijo, pero dicen que a las 3 de la mañana es la hora del chamuco. Y que si por ejemplo juegas, no sé, un juego de terror, dicen
2: Charlie.
4: No, o sea, ese jugaban mis compañeros. O sea, en el celular o cualquier cosa.
2: Órale. Se modernizado en los demonios, la verdad.
4: Como por ejemplo que jugaban no sé, un juego de terror, Huggy, que jugaban esas horas. Okay. Me decían que dizque si lo jugaban, se les iba a aparecer el personaje.
2: Ah, ándale.
4: Y yo a las 3 de la mañana, que yo
6: tenía fiebre. Y yo, y eran las 3 de la mañana. Siempre tengo la conclusión de levantarme a las 3 y en mi cuarto y me estoy muriendo de miedo. Y una vez que tenía fiebre, mi mamá venía cada hora a revisar que estaba bien y vio, me vio despierta y me puso los trapitos. Ah, y que en eso agarré el celular para poner no sé qué y yo, mamá, déjalo, se va a aparecer algo.
2: Se va a aparecer el chamuco.
1: El chamuco. Y luego también dice en mi escuela, como los antes de los que estaban en sexto el año pasado, decían que había un fantasma
6: en
1: y
6: la
1: que,
6: bodega.
1: Ajá, y luego que en su salón les tumbaban cosas y que
6: el tumbaportas.
1: Ay, y que les tumbaban libros y que y
2: ay, que no, el demonio no lee, por eso los tumba.
1: Y luego que azotaban las puertas y que un día un compañero le tiró la mochila y que sabe qué. Y le pregunté a mi prima que iba en sexto hace 2 años y me dijo que no era cierto, que ni siquiera existía ese chamaco.
2: Es que justamente la mente humana es tan creativa que va creando estos relatos.
1: Y ya un niño nomás inventó que había un fantasma que se llamaba Sammy.
2: Como ustedes me acaban Sammy de contar, de así se crean las leyendas. Imagínense. ¿Y en la Independencia?
5: Un día estábamos en otra casa, porque nos estábamos mudando. Y ya un día mi papá y yo estábamos arriba en el segundo piso. Uh-huh. Y nomás que escuchamos el timbre. Pero ya cuando bajé no había nadie.
1: No, chiquillos ahí.
5: No, ni se veían niños así. No se veía nada.
1: No desaparecieron.
2: ¿Sabes que la ciencia tiene respuestas para este tipo de fenómenos y no precisamente se explican desde lo paranormal?
1: Yo buscando en YouTube al ratito.
2: No, no busquen nada. Ni jueguen. ¿Cómo se llama el juego?
5: ¿Roblox?
1: No.
2: Roblox.
6: Roblox no es de terror.
1: Pero hay juegos de terror.

0: procesando información histórica. Sabían que en la época de la independencia no había internet, ni teléfonos, ni periódicos fáciles de imprimir. Las noticias viajaban a caballo, en cartas o de boca en boca. Así que podía pasar semanas antes de que la gente supiera lo que había ocurrido.
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el famoso grito de ¡Viva México! No se volvió tradición oficial hasta muchos años después de la independencia. El presidente Porfirio Díaz fue quien lo convirtió en una ceremonia que se repite cada 15 de septiembre a las 11 de la noche. Y ahora seguimos escuchando a nuestra invitada en el recreo.

0: siempre. ¿Quiénes fueron algunos de los personajes más destacados de este movimiento y qué lo hizo tan valientes?
1: ¿Qué los volvió tan valientes? Bueno, pues vamos a iniciar con el más importante, que fue Miguel Hidalgo, con el famoso Grito de Dolores. La verdad es que el personaje de Miguel Hidalgo ni siquiera es el hombre al que retratan en los libros de texto. ¿Se acuerdan del hombre que retratan de pelo blanco, calvo? Pues no es él. De hecho, en la actualidad no se tiene idea de cómo se veía Miguel Hidalgo, porque esa va a ser una pintura que hacen muchísimo después.
2: O sea que no era de que blanco, calvo, así, no, con una raya
1: aquí, no, ese es alguien que no corresponde a Miguel Hidalgo. Fue una reinterpretación de lo que pudo ser Miguel Hidalgo, pero no era cierto. No es cierto. Él no es el Miguel Hidalgo del que hablamos. De hecho, no se sabe cómo. Sí.
2: Aún así era
1: verdad. Él no era quien pensamos de manera física, pero sí un cura que lo único que buscaba era el regreso de Fernando VII a la corona, porque él, ¿qué creen?, era el primer y más importante descendiente de Dios en la tierra. Porque regresemos a pensar que durante la Edad Media, Renacimiento, en Europa, los reyes heredan esta divinidad de Dios y por eso es que tienen el poder de guiar a los reinos, ¿sí? Entonces, Miguel Hidalgo lo único que quería era que se devolviera a Fernando VII a Nueva España. Al no tener un regente, el pueblo estaba preocupadísimo. Y Miguel Hidalgo tenía una valentía increíble, pero él nunca entiende lo que va a levantar y causar esta guerra de casi 12 años de independencia que te va a terminar en la primera constitución. ¿Cuál es el año de la Constitución, Alex?
3: 1814.
1: ¿Y 10 años más? 1824. En 1814 inicia la independencia. Y en 1824 se concluye con la Constitución, que después va a sufrir muchos cambios, porque acuérdense que después va a haber una intervención francesa, la invasión en norteamericana. ¿Sí recuerdas eso?
3: Los Estados Unidos.
1: Ajá.
2: Los niños héroes.
1: Ajá, pues ¿qué crees? Tampoco existe.
2: ¿En serio?
1: Se los juro.
2: ¿Esa historia era falsa?
1: Falsísima.
2: ¿Falsa? Con razón, mi mamá me decía que fue muy absurdo que se aventara con la bandera.
1: Los niños héroes no existen.
2: ¿Qué?
1: Lamento decirles.
2: ¿Qué? Arruinó mi
1: No existen.
2: No, no se
1: creen. Exactamente.
2: ¿Es en serio que no existen?
1: No. No, los niños héroes son igual que Miguel Hidalgo.
2: Me hicieron hacer dibujos por 6 años de esos chiquillos.
1: Ah, pues no.
2: Nomás gasté mis colores.
3: Escribir una leyenda de ellos.
1: Pues no, no
2: existe. Nomás gasté mis colores dibujando.
3: Yo cuando estaba en kinder nos pusieron a hacer un dibujo de ellos y yo dibujé, tenía como 5 años. Y no sé por qué dibujé a un niño héroe ahí.
1: ¿Ya se imaginaban ustedes siendo igual de patriotas que los niños héroes?
3: No, yo lo...
2: Desde primero nos han puesto en mi escuela a hacer dibujos de esos chiquillos para que no sean verdad. Nomás me hicieron gastar mis colores, que tanto le costaron a mi mamá porque eran prismas.
1: Bueno, pues es que había que generar...
3: ¿Y cómo? ¿Y esos chamacos quiénes eran?
2: ¿Los conocen?
3: Pero ¿quiénes eran en la vida real?
2: No existen.
1: No hay vestigio histórico que hable de los niños héroes durante la invasión norteamericana. Y, ni
3: yo
1: tampoco.
3: Yo le dije a mi mamá, ¿cómo?

0: son los niños héroes de así o verdaderos. Ay, me dice, ay,
1: a ver, un hombre de niño héroe. Un nombre de niño héroe, a ver si sí es cierto.
0: Ah, ¿cuál es cualquiera? Embrujada.
1: ¿Y el que sigue?
0: Francisco
2: y Madero.
1: No, ¿cómo creen? Madero es de la Revolución Mexicana.
2: Ah, ¿verdad? Es que no las enseñan tanto historia en la escuela.
1: Ay, sí, ya
0: a
1: vi.
0: A ver, pero yo los traigo anotados.
1: No, no, no se vale. Tiene que ser de memoria.
3: ¿Cuál es este?
1: No.
0: ¡Ah! Juan de la Barrera.
1: Juan de la Barrera. Muy bien, muy bien. Es correcto. Pero lamentablemente los niños héroes son una construcción de la historia nacionalista para formar precisamente esta idea de ustedes como niños de una nación. No hay vestigio que nos hable de los niños héroes porque realmente no eran niños, no eran ni tan niños.
0: Eran,
1: pero a ver, imaginemos en este contexto. Ya nos había invadido, tenían tomada toda la ciudad y en medio del castillo de Chapultepec, lo último que quedaba por rescatar era la bandera de México. ¿Ustedes creen que aventarse con la bandera de México desde el acantilado iba a salvar a México de la invasión? Pues claro que no.
2: ¡Qué absurdo!
1: Pues ya estaba tomado, ya estaba perdido.
0: El niño lo que creía, el niño falso, el niño, yo sé que puedo volar.
1: El niño que no existió, al final la bandera sí la tomaron y todo. Entonces, bueno, pero eso fue mucho después. Fue mucho después de lo que les estoy hablando, durante la independencia. Finalmente, para el 27 de septiembre de 1821, regresando poquito, ¿se acuerdan del grupo de los insurgentes? Entran a la Ciudad de México y proclaman a México como un país independiente. Pero empezar a gobernar un país fue muy complicado. Había muchas ideas diferentes sobre cómo debía ser el nuevo gobierno. Algunos querían monarquía, otra república, y también hubo conflictos internos. El país comenzó a formarse como nación independiente con sus propios gobiernos, leyes y costumbres, y la gente empezó a pensar más en sí misma como mexicanos. Este relato demuestra que el camino de México fue muy difícil, pero siempre se pensó en una libertad, uniendo la vida diaria, la lucha y el nacimiento de un país nuevo y esperanzador.

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radialito activando historia musical. ¿Sabían que el himno nacional mexicano se estrenó en 1854 en el Teatro Santa Ana? La letra fue escrita por un poeta de 29 años, Francisco González Bocanegra, y la música por Jaime Nuno, un compositor español. Y hoy es uno de los himnos más reconocidos en todo el mundo. Procesando, listo. Otro dato, la primera Constitución de México independiente se firmó en 1824. En ella se estableció que el país sería una república. Fue como el gran manual para organizarnos como nación. Y seguimos con Violeta, Aitana, Alex y la licenciada Paulina aquí en el recreo.

0: Les estaba contando que también, aparte desde la pregunta que me hace Aitana, también vamos a tener a Fray Servando, Teresa de Mier y a Lucas Alamán. ¿Los recuerdan? De ellos hay calles. Hay calles.
1: ¿De quién?
0: De Fray Servando, Teresa de Mier y Lucas Alamán.
1: ¿Aquí hay calles de eso?
0: Ajá.
1: No, no sé.
0: Bueno, en algún momento las van a ver como nombres de calle. Y ellos nos van a hablar de la historia de la independencia de México. Nos van a mostrar las perspectivas históricas fundamentales sobre la independencia de México. Pero escrita en la historia desde perspectivas muy diferentes. Imaginemos esto. Aitana, Violeta y Alex. En medio del recreo en la escuela, no sé, un grupo de niñas se pone a bailar K-pop. Pero, y entonces solamente lo presencia Violeta desde lo lejos del salón y Aitana desde el patio de juegos.
2: Salón, donde sea, bailes.
3: ¿Y yo qué?
0: Y tú no lo presencias.
3: Ah,
0: pero a ti, Alex, llega Violeta a contarte: yo vi desde la ventana que fulanito empezó a bailar y luego se le unieron los demás. Pero luego llega Aitana y te dice: no, empezó sutanito. ¿Y cómo les vas a creer a ellas? Dime, ¿qué harías? ¿Juntar sus dos versiones de la historia?
1: Sí.
0: Pues justamente así hacemos historia, uniendo los relatos. Y es lo que les digo de Fray Servando, Teresa de Mier y Lucas Alamán. Cada quien cuenta su historia desde donde la vio y la vivió. ¿Ok?
1: Exactamente. Si pudieras viajar en el tiempo y entrevistar a un personaje de la independencia, ¿a quién escogerías y qué le preguntarías?
0: Definitivamente yo elegiría a Fray Servando, Teresa de Mier, porque fue un fraile dominico, orador y precursor de la independencia. En sus escritos defendió mucho la rebelión americana contra la dominación española y su historiografía procuró dar voz a la identidad americana entendida como un pueblo distinto de España. Fray Servando ya veía a los mexicanos como mexicanos y su visión humanista de la población le va a permitir tener un amor incondicional a los seres que ahí habitaban sin defender clases sociales. Y yo le preguntaría: ¿qué opé de la independencia, pero de las clases sociales también? Quizás no me vaya a responder como yo espero. Por eso es que no podré viajar en el tiempo.
3: Yo hubiera entrevistado a Miguel Hidalgo para ver si es un viejo peludo.
0: No.
2: ¿Qué consejos nos darías para aprender historia de una manera divertida y no solo memorizando fechas?
0: Es que la historia no se memoriza, la historia se aprende y se comprende, Alex. Yo les recomendaría a los tres aquí presentes que vean videos. Hay muchos videos educativos en la red, en YouTube, de historia que genuinamente no parecen ser historia, pero te enseñan y son verídicos.
3: Son sacados de Temu los videos.
0: Bueno, hay algunos sí de Temu, pero hay otros que no. Y yo, la verdad... Y yo la verdad recomendaría mucho a ustedes como niños que allá en casita también revisaran videos de YouTube sobre historia, porque les va a facilitar más aprender y entender. ¿Aitana?
2: A mí me pusieron de tarea en la escuela me pusieron a ver un video de la historia de
0: Luisito Rodero. Ah,
1: ok. A mí no me dejaron por ahí.
3: Tampoco.
0: ¿Y si lo viste, Aitana?
1: Sí.
0: ¿Y qué te pareció? ¿Está padre?
2: No me acuerdo que si tenía el pelo negro.
0: ¿Quién? Ay, otro Miguel Hidalgo que no existe.
3: Otro Miguel Hidalgo sacado ahora sí de Temu.
0: Ese es de Temu.
1: También.
0: Bueno, la verdad es que es mejor que vean videos y antes que leer.
2: Era la historia.
0: Wow. ¿Y te pareció aburrida?
2: Dice, empezó en 1818.
0: No. 14.
1: Uh-huh. Con la Constitución.
0: Excelente.
3: Eso no se acabó en 1829.
0: Bueno, en 1824 ya se consolida la Constitución.
3: Ahorita solo falta que saquen un Miguel Hidalgo con el pelo azul y con dos cabezas.
0: Ay. Puede ser.
1: Yo recuerdo que vi un video el otro día que era de que en el para los niños que nacieron en el 2025, el coronavirus y eso iban a ser como un hecho histórico. Porque fue hace mucho tiempo para ellos.
0: Por supuesto. Imagínate en 70 años cuando un historiador tenga que escribir sobre la pandemia y cómo las personas tuvimos que adaptarnos. Va a haber muchísimas versiones. ¿Y sabes cuáles van a ser las fuentes históricas? Los videos.
3: Wikipedia.
0: No, el TikTok.
1: Sí, literal.
3: No tengo TikTok.
2: Yo sí tengo.
3: No, pues sí, yo no me vicio en eso.
1: Que también los niños del 2025 cuando estén grandes van a estar en su vida diaria en todos los días en la inteligencia artificial.
0: Sí.
1: Como los robots y eso.
0: Es real, no sabemos a lo que nos pueda rebasar, pero imagínate.
3: Perros robóticos.
1: Ya existen.
3: Ah, chido.
2: Mi hermano hizo un robot en la escuela.
0: Es que es muy probable.
2: Me ayudó a mi hermano porque estudió electrónica.
1: Electrónica.
0: Ok, es que es muy probable. Imagínense a alguien de la Independencia. ¿Nos creería que ahora existen los celulares para hablarle a alguien y que en un minuto te conteste?
2: Ahorita la persona. Muchas gracias, maestra Pau, por compartir con nosotros la importancia de conocer nuestra historia y recordar a los héroes que lucharon por México.
1: Aprendimos que la historia no es solo fechas o nombres, sino también valores como libertad, la paz, la justicia y el amor a nuestro país. Así que recuerden esta emisión, ¿ok?
2: Y déjenos comentarios porque nunca lo hacen.
4: Esperamos que pronto nos acompañe otra vez aquí en el recreo. Fue un gusto tenerte con nosotros.
0: Muchas gracias. Un gusto compartir con ustedes tres, Aitana, Alex y Violeta. Me gustó mucho platicar y espero haberles generado curiosidad por indagar sobre cualquier cosa, cómo fue Miguel Hidalgo, los niños héroes y su inexistencia en la historia oficial y todo lo demás. La verdad, les agradezco mucho. Y allá en casita también los invito a investigar mucho más de la historia, porque no solo es memorizar fechas, es comprender los procesos históricos a través de la sociedad.
1: Así que ya saben que Miguel Hidalgo es mentira.
2: Bueno, y los niños héroes también,
1: son mentira.
2: ¡Adiós!
1: ¡Adiós!
0: ¡Bye!
3: ¡Hasta la próxima!
5: ¡Guau! ¿Cuánto hemos aprendido hoy? La historia de México está llena de héroes, pero también de personas comunes que lucharon por la libertad. Yo creo que eso nos enseña que todos podemos hacer cosas grandes para cambiar nuestro mundo. ¿Qué opinan ustedes, niñas y niños?
1: Agradecemos a quienes han hecho posible una emisión más de El Recreo. Elía Macías en la subdirección regional. Silvestre Canil en la producción.
4: Gracias por acompañarnos en este programa El Recreo. Atrás de este micrófono está Aitana. Un gusto estar con ustedes. En el otro micrófono está
1: María Violeta. Un gusto estar con ustedes en esta emisión. Nos vemos a la próxima.
3: Y en el último micrófono está Diego Alejandro Reyes Cobarrubias. Hasta la próxima. ¡Adiós!
1: ¡Adiós!

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1: Alado pasó su infancia en las calles de la ciudad de Guadalajara y eso la obligó a los 10 años a caracterizarse de payasita para ganarse la vida a través de hacer reír a las personas, y así fue como creó a Trompetita, un personaje que años después, ya en su adultez, le permitió consolidar una carrera en el mundo del entretenimiento e incluso de la televisión. Esta increíble historia es nuestra crónica del día. Ya comenzamos. En lo local, con el tope presupuestal que obliga al Congreso de Jalisco a reducir alrededor de 200 millones de pesos para 2027, sigue la discusión sobre adelgazar la nómina. Morena plantea congelar la mayoría de las plazas vacantes, mientras que Movimiento Ciudadano propone revisar el gasto sin afectar el trabajo legislativo, y Hagamos advierte sobre el riesgo de debilitarlo. Autoridades investigan si médicos participaron en la atención de integrantes de la delincuencia organizada en una finca decomisada en Tecalitlán, utilizada para cuidar a personas heridas. El inmueble fue localizado durante un operativo en el que fueron rescatadas 8 personas privadas de la libertad y detenidas 6 más. El Observatorio Permanente del Golfo de México reportó un nuevo derrame de petróleo en instalaciones de Pemex frente a Campeche. La Marina desplegó embarcaciones, aeronaves y 255 elementos. En internacional, recuerdan en Nueva York a las víctimas del atentado del 11 de septiembre de 2001. En la conmemoración resaltó la ausencia del presidente Donald Trump. Y en los deportes, Leones Negros quieren afianzarse en la primera posición de la tabla general y para ello tendrán que vencer este domingo en el Estadio Jalisco al equipo Atlético de La Paz en partido correspondiente a la jornada 8 de la Liga de Expansión.
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0: Muy buenas noches, qué gusto me da saludarle en este espacio. Yo soy Violeta Meléndez y le doy la bienvenida a UDG Noticias en este viernes 11 de septiembre, ya fin de semana, en que se conmemora pues este trágico accidente, este atentado, perdón, que se registró en Nueva York hace ya estos 25 años, en donde pues estuvo ausente el presidente Donald Trump y donde llama la atención que también por primera vez en la historia se recordaron a las víctimas que fallecieron no durante los avionazos, sino también durante estas, digamos, ondas tóxicas que se generaron durante el derrumbe de los edificios. Son víctimas que pues murieron prácticamente por complicaciones en los pulmones, en las vías respiratorias, y que nunca fueron vistas sino hasta este año, en que se reconoció que también fueron víctimas de este atentado y víctimas invisibles que pues afortunadamente ya están siendo visibilizadas. Le invitamos también que mientras nosotros le compartimos lo más importante del día, usted se ponga en contacto con nosotros. Nuestro WhatsApp es el 3322420690 y también está su servicio en nuestra cuenta de ex, @canal44 TV. Rubén Martín, muy buenas noches.
1: Violeta Meléndez, muy buenas noches. Muchísimas gracias por acompañarnos este viernes de fin de semana, donde en esta emisión nocturna de UDG Noticias le vamos a presentar lo más importante de esta jornada informativa. Saludamos con mucho gusto quienes nos ven y nos escuchan en Canal 44, la señal de todos, y a quienes nos escuchan en las 8 emisoras de Radio Universidad de Guadalajara. Y además, recordar este 25 aniversario del 11 de septiembre de 2001 en Nueva York. También esta fecha, en este día, se cumplen 53 años del golpe de Estado en contra de Salvador Allende en Chile, patrocinado justamente por Estados Unidos. Así que se conmemoran estos dos acontecimientos históricos. Vamos a la crónica que nos presenta Bárbara Ramírez. A los 10 años, Carolina Regalado creó a la payasa Trompetita mientras sobrevivía en las calles de Guadalajara. Con el tiempo lo convirtió en su profesión.
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0: Cuando aparece Trompetita, las miradas se van al maquillaje, a la sonrisa y a la estrella que lleva en el rostro. Pero detrás de esa payasita hay una historia que durante años permaneció escondida. La de Carolina Regalado García, una niña que aprendió a sobrevivir en las calles de Guadalajara. Vendía chicles, paletas y dulces en los camiones y dormía en la Plaza de los Mariachis. A los 10 años, en medio de esa soledad, nació Trompetita.
1: Este personaje nació a los 10 años porque desde los 5 años de edad pues tuve una vida, podríamos decir, algo difícil. Me tocó vivir en las calles, me tocó vivir por ahí en la Plaza de los Mariachis. La verdad era hermoso escuchar el instrumento de la trompetita, porque yo veía que era como que el que más le daba vida, ¿no? El que más le daba vida a todas las canciones.
0: Carolina observaba a los payasos que trabajaban en las calles y veía cómo conseguían algo que ella sentía que había perdido, hacer sonreír a la gente.
1: A la edad de 10 años llega este personaje hermoso de Trompetita debido a la soledad de Carolina.
0: Con pinturas de papelería comenzó a maquillarse y salió a vender globos. Al principio, la gente la reconocía simplemente como una payasita. Para ella, sin embargo, aquel personaje significaba mucho más.
1: Entonces eso me va dando vida, me va dando vida. Y cuando yo me sentía sola, agarraba el espejo, me empezaba, ahora ya se dice maquillar, en aquel entonces me pintaba, y platicaba con Trompetita.
0: A los 11 años, un payaso llamado Coco la invitó a trabajar en el circo. Así llegó al circo de los Fuentes Gasca, donde permaneció 5 años y aprendió malabares, trapecio y otros números.
1: Todo me llamaba la atención, todos los números hermosos que hay en el circo, también tuve la oportunidad de hacerlos.
0: Lo que comenzó como una manera de enfrentar la soledad terminó convirtiéndose en una profesión. Hoy, Carolina tiene su propia empresa de espectáculos y realiza shows para público infantil y adulto, además de cantar y participar en distintos eventos. Su trayectoria también llegó a la televisión. Actualmente forma parte del programa Viva la Noche, donde se presenta los viernes. Pero mientras Trompetita crecía frente al público, Carolina también enfrentaba otras partes de su historia. Durante años tuvo miedo de hablar abiertamente sobre su sexualidad, por temor a ser señalada, especialmente porque su trabajo también incluye espectáculos infantiles.
1: Tuve la gran virtud de salir al mundo y decirles realmente que pertenezco a la LGBT y no me dio miedo, porque ya tuve la oportunidad de ser embajadora en la marcha LGBT hace 2 años.
0: Años después, Carolina también encontró en Manos por México un espacio para contar quién estaba detrás del personaje. Su historia fue reconocida por Consuelo Dávila Sánchez, fundadora del proyecto, quien decidió incluirla entre las mujeres reconocidas. Para Carolina, aquel momento tuvo un significado especial.
1: Nadie sabía qué es lo que había detrás de este personaje. Había muchísima sobrevivencia, hay muchísimas historias, lágrimas, disciplina, híjole, hay de todo. Y nadie se había preguntado quién era Carolina García.
0: Hoy, cuando Trompetita se maquilla y vuelve a salir frente al público, ya no es aquella niña que buscaba una razón para sonreír. Es la mujer que convirtió aquella soledad en una forma de llevar alegría a los demás a base de insistir, persistir, persistir y jamás desistir. Con imágenes de Eduardo Fierro, para UDG Noticias, Bárbara Ramírez.
2: Y a propósito del impulso al desarrollo de las mujeres, la Asociación Civil Corazón y Tesoro de Mujeres destaca por este tipo de trabajos.
3: La Asociación Civil Corazón Tesoro de Mujeres busca el desarrollo integral de la mujer y brinda espacios de aprendizaje, apoyo, inspiración y crecimiento personal. Morelia Pedrosa, cofundadora del proyecto, dijo que se trabaja en la comunidad de San Sebastián, en Tlajomulco, con el objetivo de fortalecer la identidad femenina, promover relaciones saludables e impulsar su influencia positiva en la familia, la comunidad y la sociedad.
4: Reconocer sus talentos, aprender a poner límites, detectar cuáles son tus virtudes para sobre eso que son nuestras áreas de oportunidad e irlas fortaleciendo.
5: ¿Hay muchas deficiencias en eso? ¿Qué es lo que sucede?
4: Yo creo que más que deficiencias, hemos encontrado con que hay mujeres que van desconociendo cuáles son sus talentos porque se van enfrascando en el rol de ser mamá, de ser esposa, y se van creyendo que sus capacidades o su está. Sin embargo, no quiere decir que porque vayan creciendo sus capacidades o sus habilidades, dejen de ser una buena madre, una buena esposa, una buena pareja. Al contrario, es fortalecer y todo es integral.
3: Explicó que trabajan para fortalecer la autoestima, desarrollar su liderazgo y emprender con propósito para construir comunidades más humanas y una sociedad donde cada mujer sea consciente de su valor. Para UDG Noticias, Henry Saldaña.
6: En otros temas, Jalisco conmemora el primer día estatal contra el abandono escolar con una campaña.
7: Durante el pasado ciclo escolar, casi 50,000 adolescentes y jóvenes de media superior abandonaron la escuela, lamentó el presidente de la Asociación Civil Mexicanos Primero Jalisco, Armando Beltrán Zacarías.
8: Decidimos que el enfoque debería iniciar en luchar contra el abandono, para que nuestros niños, niñas y jóvenes aprendan, primero tienen que ir, tienen que estar en la escuela y tienen que completar los ciclos. Y el problema y el reto lo identificábamos como un problema mayúsculo. En el ciclo escolar 24-25, para darles una idea, en secundaria, 3 de 100 alumnos no concluyeron, abandonaron. Y en preparatoria, en media superior, este número es de casi 11 niños de 100. En total, tenemos casi 50,000 muchachos que no terminan estos ciclos.
7: Ante esta realidad, la Asociación Civil y la Secretaría de Educación lanzan la campaña Que no quede vacía, que consiste en visibilizar esta realidad y dar opciones a esta población estudiantil para que no abandonen la escuela. Y en la página web quenoquedevacia.org se ofrecerán muchas opciones. El secretario de Educación, Juan Carlos Flores Miramontes, reconoció que el reto del sistema educativo es muy grande y ahí todos, sociedad y gobierno, tienen que trabajar juntos.
9: Hoy lo que tenemos que poner la atención es en la atractividad de la escuela, sobre todo para los más grandecitos, que ven que es donde tenemos principalmente el problema. Hoy con la inteligencia artificial muchos niños y jóvenes se cuestionan si estando en un escritorio en su casa es suficiente y no tienen que ir a la escolarización. Hay que ponerles mucha atención a ello. Ayer hablaba con la rectora de la Universidad de Guadalajara, con la doctora Carla Planter, hablaba con el subsecretario de Educación Superior, Ricardo Villanueva, y todo el equipo de especialistas en un foro de innovación que están haciendo. Este es el tema. Esto va a cambiar muy drásticamente. Tenemos que adecuarnos a una instrucción que antes no existía porque no existían las tecnologías.
7: Por cierto, Jalisco es el único estado del país que conmemora el primer día estatal contra el abandono escolar. Con imágenes de Jorge Moreno, para UDG Noticias, Rocío López Fonseca.
2: Le invito a que siga este noticiero también vía streaming en nuestra cuenta de X, @canal44TV, donde también puede consultar todas las noticias que transmitimos aquí en los tres informativos de UDG Noticias, además de las series y programas que producimos en los medios públicos de la Universidad de Guadalajara. Acompáñanos a hacer nuestra primera pausa, regresamos con mucho más.
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6: Lo que quiere desarrollar el gobierno del estado en lo que ellos consideran su parque, su espacio verde.
15: Los vecinos de Mirador de San Isidro obtuvieron una nueva resolución favorable en la batalla jurídica contra el proyecto habitacional Legado. El juzgado cuarto de distrito en materia administrativa concedió la suspensión definitiva, con lo que el gobierno de Jalisco y las demás autoridades involucradas deberán mantener detenidos los trabajos en el predio mientras continúa el juicio de amparo. La resolución fue dictada por la jueza Diana Judith Ortiz Salas dentro del incidente de suspensión 15-17-2026, cuya audiencia se celebró el 10 de septiembre. El amparo fue promovido por 5 habitantes de Mirador de San Isidro contra una cadena de actos del gobierno estatal, el Congreso de Jalisco, el IJALBI, el CIAPA y autoridades municipales de Zapopan. La suspensión definitiva ordena que las cosas permanezcan en el estado material en que se encuentran. En concreto, las autoridades deberán abstenerse de ejecutar, ordenar, autorizar, permitir o consentir nuevos movimientos de tierra, remoción de capa vegetal, excavaciones o alteraciones topográficas en los 12.830 metros cuadrados donde se pretende desarrollar Legado. También deberán verificar en el sitio el cese total de los trabajos. La medida no significa que los vecinos hayan ganado todavía el juicio de amparo en el fondo, pero sí prolonga la protección judicial que habían obtenido provisionalmente en agosto. De hecho, el séptimo tribunal colegiado en materia administrativa del tercer circuito ya había confirmado aquella primera suspensión al resolver 2 recursos de queja. La jueza reconoce posibles afectaciones. Uno de los puntos relevantes de la nueva resolución es la valoración que hace el juzgado sobre el interés de los habitantes para reclamar el proyecto. La jueza consideró acreditado de manera incidiaria que el predio donde se pretende construir Legado colinda con los domicilios de los quejosos. También tomó en cuenta que el terreno originalmente formaba parte de un área de donación estatal destinada a infraestructura, servicios y equipamiento para la colectividad, condición con la que fue modificada mediante el decreto 3019-1-64-26 para permitir el proyecto habitacional. El juzgado estimó que esta transformación implica una posible afectación a los vecinos. La resolución además señala que las posibles afectaciones medioambientales e hídricas relacionadas con Legado constituyen un asunto de orden público e interés social superior. El proyecto contempla 10 torres de 5 niveles y 200 viviendas, destinadas principalmente a policías estatales y sus familias. El conflicto comenzó después de que el Congreso de Jalisco autorizó la desincorporación y donación del terreno al Instituto Jalisciense de la Vivienda. El fondo del juicio sigue pendiente. Ahí deberá determinarse si los actos que permitieron desarrollar Legado, entre ellos la desincorporación del terreno, su donación al IJALBI, las autorizaciones urbanísticas y la licencia de movimiento de tierras, vulneraron los derechos reclamados por los habitantes. Con información de Omar García, UDG Noticias.
2: Madres de niñas y niños con discapacidad encararon al secretario de Educación, a quien le señalan de discriminación y abandono. Es Rocío López Fonseca quien nos cuenta qué pasó.
7: Madres de familia de infancias y adolescencias con discapacidad, visiblemente molestas y cansadas, luego de años de exigir un verdadero apoyo en el sistema educativo para esta población, exigieron en plena rueda de prensa al secretario de Educación Juan Carlos Flores Miramontes a que resuelva la discriminación y las trabas que tienen sus hijos en el sistema educativo.
16: Le han negado a mi hijo, como a los de muchas de nuestras compañeras de cuidadoras con resistencia, les han negado el monitor. Cuando vamos, a pesar de que la legislación internacional y nacional señala que es un derecho de los niños con discapacidad tener un monitor, ¿qué es lo que hace la secretaría? Simplemente nos manda a un CAM. Y luego, ¿qué crees? En el Capitán República acaban de expulsar a dos de los hijos de nuestras compañeras. Te podemos hacer nuestro diagnóstico alterno ahorita que están haciendo informes de gobierno. Porque honestamente es insultante la manera en que presentan los datos mientras nuestros hijos tienen años. Tienen años, 9 años. Tardó mi hijo en encontrar una escuela. Ahora está allí. No lo dejaban llevar su comunicador. Un comunicador que es como un bastón, como una silla de ruedas. No lo dejaban. Cuando por fin ya aceptaron, ¿qué crees? Están en toda la disposición, pero no saben cómo acompañarlo. En un centro de atención múltiple.
7: Exigió también al secretario de Educación a que cambie a la directora de Educación Especial de la Secretaría, a María Luisa Chitica Palomera, por falta de empatía y discriminación a esta población. Incluso cuenta con una recomendación de la Comisión Estatal de Derechos Humanos por violaciones a sus derechos. Con imágenes de Jorge Moreno, para UDG Noticias, Rocío López Fonseca.
6: Y las autoridades de la Universidad de Guadalajara van a presentar una denuncia tras un video difundido sobre un maestro de la preparatoria de Santa Anita.
17: El profesor de la Escuela Preparatoria Santa Anita está suspendido. No puede ingresar a las instalaciones. Se le inició un procedimiento administrativo laboral y también se interpuso una denuncia, informó la rectora general de la Universidad de Guadalajara, Carla Planter.
18: Al enterarnos de que esto podía constituir un posible delito, ya saben que así es como se plantea, lo presentamos ante el Ministerio Público. Ayer, muy temprano en la mañana, fuimos a Ciudad, el director fue a Ciudad Niñez y puso ya la denuncia informando y reportando los hechos al Ministerio Público. Sí.
19: ¿La denuncia es por
18: No, se está planteando ahí lo que vimos, se hace una narrativa de los hechos, del video, de las imágenes que vimos.
17: La rectora dijo que no hay antecedentes de quejas.
18: Estamos hasta ahorita, lo que nos ha llegado a nosotros y la información es esa, ¿no? Por escrito no ha habido nada, pero aquí no ha llegado con nosotros nada. Recuerden que hay mecanismos para ponerlos, ¿no? Hay las primeras instancias y de ahí va. Entonces, a lo mejor había señalamientos verbales, no lo dudo, pero nosotros no sabíamos.
17: Con imágenes de Luis Negrete, para UDG Noticias, Liz Ortiz.
2: Mucho se habla, sobre todo últimamente, de reducción de delitos en diferentes órdenes de gobierno. Sin embargo, la realidad, lo que nos dicen los datos, es que hay una cifra negra enorme. El propio INEGI comparte que 8 de cada 100 delitos son los que cuentan con carpeta de investigación.
20: Del total de delitos en Jalisco en 2025, solamente se abrió una carpeta de investigación en el 7.8% de los casos, de acuerdo con la Encuesta Nacional de Victimización y Percepción sobre la Seguridad Pública del INEGI. Esta encuesta estima que el delito de fraude en el estado representó una tasa de 8.189 delitos por cada 100.000 habitantes. Para los jaliscienses, el principal problema es la inseguridad, seguido del aumento de precios, salud, corrupción, narcotráfico, escasez de agua y desempleo. A partir de esta encuesta, se estima que el porcentaje de hogares en el estado de Jalisco con al menos una víctima del delito no mostró un cambio estadísticamente significativo respecto al año anterior. Personal del INEGI pregunta en cada encuesta qué actividades dejó de hacer la persona consultada por motivos de inseguridad. La respuesta de la mayoría, 56%, fue permitir que las y los menores de edad salgan solos. Para UDG Noticias, Liz Ortiz.
6: Y están promoviendo una iniciativa popular para instalar cámaras en las calles de las ciudades de Jalisco.
21: Una vía para inhibir los delitos del fuero común en las ciudades de Jalisco, como son el robo a peatones, las lesiones o la violencia familiar, es ampliar el sistema de cámaras de videovigilancia. Por ello, Samir de la Torre, quien es ingeniero en computación, egresado de la Universidad de Guadalajara y quien es profesor del Centro Universitario de Tonalá, propone una reforma a la Ley del Sistema de Seguridad Pública para que se instalen cámaras de video en las calles. Plantea que se coloquen 3 cámaras por cuadra y que estén conectadas al sistema C5 Escudo Urbano. Las cámaras las instalaría el gobierno de Jalisco. Samir de la Torre utiliza la herramienta de participación ciudadana que permite el Instituto Electoral y de Participación Ciudadana, IEPC, y que con 3.543 firmas de ciudadanos inscritos en el padrón electoral impulsen una iniciativa popular ante el Congreso del Estado.
1: Bueno, lo que proponemos es que se pongan cámaras de seguridad en las casas, ¿no? Tres cámaras por cuadra, una en cada esquina y una en el centro. Esto sería un tema en conjunto cuando la ley se apruebe, porque se destinan recursos, lo cual, digo, serían de los mismos que ya existen, de lo que era Portaseco, oye. Le cambiaron el nombre, no recuerdo exactamente el párrafo, pero no estamos inventando impuestos y la intención es que se puedan equipar respecto a esto. Y irá mancomunado el tema del ciudadano con el gobierno. El ciudadano pone la energía eléctrica y el internet y el gobierno pone las cámaras.
21: La iniciativa no solicita mayor presupuesto, sino que se utilice el que ya existe en el gasto anual destinado al tema. La idea es crear comités ciudadanos de supervisión en cada municipio. Samir de la Torre indicó que ya comenzó a pedir firmas a los ciudadanos en plazas públicas, centros comerciales y parques, utilizando la herramienta digital que tiene el IEPC llamada Fírmale, la misma que se usó para frenar el tarifazo en el transporte urbano. Las cámaras operarían con inteligencia artificial y el sistema LPR para la detección de placas de autos, conectada a la base de datos de la Secretaría de Hacienda Pública para identificar a vehículos que participen en delitos o para localizar autos robados.
1: Las imágenes o las caras de las personas ya puedan ser detectadas de manera muy fácil porque pues, la inteligencia artificial hoy permite bajo sus algoritmos el que puedan detectar a las personas y tener sus datos, ¿no? Entonces esto mantendría un tema de seguridad ya mucho o permitiría tener un sistema de detección de personas y el índice mucho más bajo, ¿no? De robos, de los delitos del fuero común, ¿no? Pues creo que se pueden prevenir bajo esto. Una cámara inhibe siempre el delito.
21: El autor de la iniciativa popular cree que en un plazo de 3 meses podría reunir las firmas y llevarlas ante el IEPC para que sean validadas y la iniciativa de reforma legal sea turnada al Congreso de Jalisco. Para UDG Noticias, Ignacio Pérez Vega.
2: Hacemos una pausa y regresamos en 2 minutos.
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6: 8:30 p.m. y desde Buenos Aires se anunció que esta ciudad, la capital de Argentina, va a ser la invitada de honor a la Feria Internacional del Libro del próximo año 2027.
26: Buenos Aires será la ciudad invitada de honor en la edición 41 de la Feria Internacional del Libro de Guadalajara,
0: que se realizará del 27 de noviembre al 5 de diciembre de 2027. La capital argentina llegará a la feria con una muestra de su producción literaria, editorial y cultural contemporánea. La designación fue anunciada este viernes 11 de septiembre en el Salón Dorado del Teatro Colón, en Buenos Aires, durante un acto que reunió autoridades culturales, escritores y representantes del sector editorial. Gabriela Ricardes, ministra de Cultura de la Ciudad de Buenos Aires, consideró que la participación permitirá ampliar la presencia internacional de la cultura porteña y presentar en Guadalajara tanto su tradición literaria como las nuevas voces que forman parte de su escena editorial y artística. La funcionaria señaló que la delegación buscará mostrar la relación que existe entre la cultura y la vida citadina de Buenos Aires, además de presentar distintas expresiones de su producción artística. Por su parte, Marisol Schuschmanau, directora general de la FIL Guadalajara, destacó la tradición literaria de la capital argentina, pero también el interés de la feria en abrir espacios a sus autores contemporáneos y las nuevas generaciones. Argentina ya había sido invitada de honor en la FIL Guadalajara en dos ocasiones, en 1997 y en 2014. La literatura argentina también cuenta con presencia en el Premio FIL de Literatura en Lenguas Romances que recibieron Olga Orozco en 1998 y Juan Gelman en 2000. La FIL Guadalajara fue creada en 1987 por iniciativa de la Universidad de Guadalajara. Desde 1993, la feria recibe a un país, ciudad o región como invitado de honor cuya participación permite presentar su producción literaria, editorial, académica y artística. UDG Noticias, Héctor Navarro.
2: Y en información que acaba de ocurrir hace unos minutos, le cuento que el poeta, ensayista y aforista Armando González Torres fue elegido miembro numerario de la Academia Mexicana de la Lengua. La decisión se tomó durante la sesión plenaria del 10 de septiembre. El escritor ocupará la silla 25 que perteneció a la astrónoma y divulgadora científica Julieta Fierro. Su candidatura fue propuesta por los académicos Javier García Diego, Roger Bartra y Fernando Fernández. Nacido en Ciudad de México en 1964, González Torres ha desarrollado una obra que combina poesía, ensayo y aforismo con una mirada crítica sobre la literatura, el lenguaje y la cultura mexicana. Entre sus obras destacan La conversación ortodoxa, La sed de los cadáveres, Teoría de la afrenta, Las guerras culturales de Octavio Paz y La lectura y la sospecha. A lo largo de su trayectoria ha recibido, entre otros, los premios nacionales de poesía Gilberto Owen y de ensayo Alfonso Reyes.
6: Con mariachi, orquesta y cantante de la Universidad de Guadalajara será celebrada la Noche Mexicana, esto en el Conjunto Santander de Artes Escénicas.
3: En este mes patrio, la Orquesta de Cámara Gino Rubalcaba y el Mariachi de la Universidad de Guadalajara, con las voces de participantes de ediciones pasadas del concurso Rugido UDG, ya preparan el concierto Noche Mexicana, que presentarán el 19 de septiembre en el Conjunto Santander de Artes Escénicas. El concierto será el regreso de esta celebración, con un repertorio inspirado en grandes cantantes y compositores de la música mexicana, bajo la dirección de Sergio Ramírez y la participación de René Nuño como director asistente, quien habló del grado de dificultad que existe al preparar esta presentación en gran formato.
4: No ha sido fácil, es un concierto con mucha gente involucrada, entonces si pueden ver ahorita en los ensayos tratamos de coordinar tanto las voces, la orquesta y el mariachi junto. Ha sido difícil, pero va a tener un gran resultado para toda la gente bonita que nos acompaña.
3: La noche tendrá obras de Manuel M. Ponce y Silvestre Revueltas y temas de Juan Gabriel, José Alfredo Jiménez, Pepe Guízar y José Ángel Espinosa Ferrusquilla, por mencionar algunos. El repertorio tendrá presentaciones en conjunto y de manera individual con las y los cantantes con piezas como Cielo Rojo, El Viajero, Un Mundo Raro, México en la Piel y algunas sorpresas. René Nuño mencionó que las y los cantantes de Rugido UDG han tenido un gran crecimiento artístico para este año, y Ángela Moreno, estudiante de preparatoria en Cihuatlán, se mostró feliz de cantar en este concierto.
5: Me siento muy feliz, es como un sueño que he cumplido, porque yo le pedí mucho a Dios que me hiciera ese sueño de cantar en escenarios muy grandes como el Conjunto Santander.

0: Imágenes de Jorge Moreno para UDG Noticias, Eladio Quintero.
1: Y le comparto que el CEMS anuncia la segunda edición del concurso de fotografía Ruge con Identidad.
2: Con el objetivo de que las y los estudiantes participen de manera activa en diferentes actividades relacionadas con la historia de la UDG, los valores y los símbolos, las tradiciones y aquello que los identifique como comunidad universitaria, el Sistema de Educación Media Superior de la Universidad de Guadalajara lanzó la segunda edición del concurso de fotografía Ruge con Identidad, una iniciativa que convoca a estudiantes de sus 77 preparatorias, módulos y extensiones en todo Jalisco a capturar el orgullo, la vida cotidiana y los valores de la Casa de Estudios.
3: Es para todos los estudiantes del Sistema de Educación Media Superior de las 77 preparatorias que tiene la Universidad de Guadalajara a lo largo y al ancho del estado de Jalisco, a todos sus módulos y extensiones. En total son 177 planteles educativos y están invitados a seguir plasmando ese talento que dé cuenta del esfuerzo cotidiano que todos los días estudiantes, profesores, trabajadores y directivos hacen por el orgullo y la grandeza de la universidad pública más importante del occidente del país, que es la Universidad de Guadalajara.
2: Fátima Serrano Cornejo invitó a toda la comunidad estudiantil y docente, tanto de planteles metropolitanos como regionales, a participar, enviando fotografías que plasmen la vivencia cotidiana y la riqueza cultural de sus regiones para fortalecer la identidad universitaria.
4: Invitarlos, comentarles que desde la coordinación académica y desde la preparatoria de Jalisco entendemos que los saberes no solo son aquellos matemática, química, las ciencias duras, sino también todo lo que es integral para la educación, y es por eso que nace, o desde donde nace esta iniciativa, que ya es la segunda edición de Ruge con Identidad. Nosotros con esto queremos que los alumnos nos compartan un poco de su experiencia, de su vivencia, de sus regiones, de todo lo que ellos viven en el día a día, para que nos conozcamos a través de la red universitaria. CEMS es, lo comentaba el maestro Lorenzo, CEMS es muy grande y a veces no podemos conocer solamente con algunos detalles, pero una fotografía nos puede ayudar a darnos cuenta de todo lo que viven los estudiantes.
2: UDG Noticias, Sara Leos.
5: ¿Se acuerda usted de la vieja bodega Aurrera que se encuentra en la avenida Chapultepec y Avenida México? Bueno, ahora va a ser convertida en una galería y en un espacio cultural para la ciudad.
6: Después de 9 años sin actividad, la antigua bodega Aurrera de Avenida México y Chapultepec comenzará una nueva etapa como Foro Breakout, Cultura en Movimiento, un espacio de aproximadamente 5,000 metros cuadrados que reunirá exposiciones, danza, teatro, cine, música y otras actividades. El proyecto fue presentado este miércoles y tendrá como primera propuesta, a partir del 22 de octubre, la experiencia inmersiva de la Capilla Sixtina, exhibición itinerante avalada por el Vaticano y realizada en colaboración con el Arzobispado de Guadalajara. Los organizadores esperan recibir 40,000 visitantes mensuales, señaló Adán Delgado, representante creativo de Breakout.
7: Queremos que Guadalajara tenga un espacio donde convivan patrimonio, arte, tecnología, educación, entretenimiento y creatividad, con una programación permanente. Breakout abre sus puertas a este extraordinario proyecto.
6: Este espacio funcionará como una caja negra y tendrá programación de danza, teatro, cine y música. Entre las principales actividades anunciadas se encuentran clases magisteriales de danza urbana con 5 coreógrafos, 3 internacionales y 2 nacionales, así como propuestas de danza contemporánea y cine. La programación también contempla para el 10 de octubre la Bad Bunny Experience por Luis Devoy, una experiencia autorizada realizada por el cantante. En la parte superior del inmueble se instalará Panic Park del 8 de octubre al 8 de noviembre en un área de 2,500 metros cuadrados. La iniciativa contempla una primera etapa hasta febrero del 2027 y busca funcionar como una plataforma itinerante que pueda trasladarse posteriormente a otros inmuebles del país. La recuperación del lugar representa una inversión aproximadamente de 5 millones de pesos, sin considerar la producción de las distintas exhibiciones. El equipo informó que lleva alrededor de 15 días trabajando en el inmueble y estima que entre

0: El 90 y 95% de las áreas estarán listas para las fechas previstas. Con imágenes de Eduardo Fierro, para UDG Noticias, Héctor Navarro.
1: Y es el mismo Eladio Quintero quien nos cuenta que los chinelos de Morelos visitan Guadalajara con danzas tradicionales.
2: Con el sonido de la banda, los chinelos mostraron sus danzas, alegría y trajes tradicionales en la Plaza Universidad del Centro Histórico. La representación de estos personajes es patrimonio cultural del estado de Morelos y es la primera vez que realizan esta muestra en Guadalajara. La comparsa Barrios Unidos de Yautepec fue el grupo encargado de mostrar estas tradiciones morelenses que se remontan al siglo XIX y su representante Tomás Morales destacó el recibimiento en Guadalajara.
3: Muy contentos por el recibimiento. Y me siento orgulloso, muy orgulloso de ser morelense. Traemos un poquito de la felicidad que nosotros vivimos en el estado. Pues como ustedes ven, son trajes muy lujosos. Cuesta alrededor de un año elaborar un traje. Cada año se compite por tener el mejor traje, por ser el mejor brincador. Cada artesano se esfuerza para hacer su mejor versión, su mejor trabajo.
2: La representación de los chinelos se basa en la danza ejecutada por los brincadores, quienes portan túnicas elaboradas minuciosamente, bordadas y con materiales como chaquira y lentejuelas, además de las máscaras y sombreros que portan plumas en la parte superior. El costo de esta vestimenta alcanza los 130 mil pesos. El origen de esta tradición está en las comunidades de Tlayacapan, Tepoztlán, Yautepec y Jiutepec, cuando pobladores crearon esta danza como una forma de resistencia e identidad popular frente a la aristocracia española, una sátira de sus comportamientos y apariencias, con caracterizaciones como las prominentes barbas y ojos claros, mientras que en sus atuendos figuran símbolos regionales. Durante el año, los chinelos recorren las poblaciones en compañía de la banda y están presentes en diversas festividades. Esta representación se realizó en medio de la muestra artesanal que se realiza en la Plaza Universidad, por lo que Marisol Mendoza, coordinadora de la muestra, mencionó que es una oportunidad para fomentar la preservación de estas expresiones.
4: Es muy importante el poder tener este tipo de espacios con gran afluencia de gente para poder tener ingresos y que cada una de las artesanías vaya teniendo un lugar especial en cada hogar y que cada quien pueda tener un pedacito de cada estado en su domicilio.
2: Con imágenes de Jorge Moreno, para UDG Noticias, Eladio Quintero.
5: Hermosas las tradiciones populares en México. Vamos a una pausa y a la vuelta tendremos la sección deportiva con Sergio Nava.
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12: Silvase por radio, gracias por estarnos acompañando. Les saluda con mucho gusto su servidor Sergio Enrique Navarro Velasco. El equipo de casa, los melenudos leones negros de la Universidad de Guadalajara, bueno, pues tienen toda la intención de poder revertir el historial de enfrentamientos ante su próximo rival, el equipo del Atlético La Paz. Los melenudos leones negros de la Universidad de Guadalajara inician el cierre de su preparación para enfrentarse por décima primera ocasión a su rival, que será este domingo en el Estadio Jalisco a las 12 del día. Sergio Hernández, quien ha sido parte importante en el desempeño del equipo, con ya dos anotaciones, habló sobre cómo ha sido su acople al grupo.
13: Me he sentido muy contento, muy a gusto con las instalaciones, con el equipo, con el grupo. Y sí, la verdad que sí he destacado un poco ahí, pero por igual por la ayuda de todos mis compañeros, que nos estamos entendiendo muy bien. Y igual con el cuerpo técnico, que nos ha dado muy bien las instrucciones y las hemos aprendido a irla llevando. Sí, igual como cada 15 días esperamos ahí su visita en el Estadio Jalisco, que la verdad que es muy importante para nosotros porque nos alientan, nos hacen sacar un poco más del extra.
12: En cuanto a las estadísticas de los 11 enfrentamientos entre ambos, bueno, 4 victorias han sido para los universitarios. Solo tienen un empate, mientras que Atlético La Paz marca la diferencia con 5 triunfos para ellos. El equipo comandado por el técnico de la UDG, el Rey León, Luis Alfonso Sosa, llega como líder al partido de la jornada número 8. De la Liga de Ascenso con 16 puntos y también con la meta de adueñarse de los 3 puntos para seguir afianzándose en la primera posición de la tabla general. Los Leones Negros vienen de superar 3-1 al Tapatío en calidad de visitante y espera mantener la senda de la victoria. Bueno, y México cuenta con 7 representantes en lo que es el tiro con arco en una final de la Copa del Mundo que ya se puso en marcha allá en Saltillo, Coahuila. Y entre ellos destaca la jalisciense Andrea Maya Becerra, campeona en la edición 2025, quien buscará refrendar su título. Con esta edición, México suma una novena sede a su historial como anfitrión en la máxima definición del circuito internacional, después de haberlo hecho, bueno, pues en Mérida, en Ciudad de México, Tlaxcala, Hermosillo, y bueno, pues ahora nuevamente en Saltillo, Coahuila. El programa comenzó con el sorteo de los enfrentamientos, mientras hoy, bueno, pues se realizó los entrenamientos oficiales. Las finales de arco compuesto se disputará el sábado 12 y la de arco recurvo el domingo 13. El certamen también contará con figuras internacionales, como es el caso del estadounidense Brady Ellison, número 2 del mundo en arco recurvo varonil, quien buscará ampliar a 7 su número de títulos en esta competencia. En el mundo del ciclismo, bueno, pues Isaac del Toro no le fue muy bien como todos quisiéramos allá en Canadá. Remco Evenepoel se proclamó como el triunfador del Gran Premio Ciclista de Quebec de este año 2026, después de registrar un tiempo de 4 horas, 40 minutos y 21 segundos. El belga mostró su gran poderío de resistencia en lo que fue el recorrido de 206 kilómetros en total, divididos en 20 vueltas, y cumplió con el pronóstico que lo colocaba como favorito para la carrera. A 13 minutos 18 segundos apareció el de Baja California, el mexicano Isaac de El Toro, que obtuvo el puesto 55, pese a que era el segundo candidato a ganar la carrera, que sirvió como ensayo previo al Campeonato Mundial de Ciclismo de Ruta para el domingo. Isaac del Toro espera revertir este resultado, pues tomará parte dentro de lo que es el Grand Prix de Montreal. Ambos eventos son parte de su preparación como ya le anticipábamos, para lo que será una prueba que es de suma importancia, el Campeonato Mundial de Ciclismo de Ruta. Y la selección mexicana de fútbol femenil, bueno, pues sigue de malas, puesto que en lo que es la categoría sub-20 perdió 3-2 frente al representativo de Argentina en la última jornada correspondiente a la fase de grupos. La albiceleste, bueno, pues tomó ventaja a lo que fue el minuto 29 por conducto de Anika Paz, pero bueno, pues México reaccionó y le dio la voltereta al marcador con un doblete de Deiri Ramírez. Para la parte complementaria, Alma Velasco empató para Argentina y en el tiempo agregado, Dolo Delgado le dio la voltereta al partido. Con este resultado, México cerró su participación con tan solo un punto de 9 posibles. El tricolor empató ante Benín y posteriormente perdió contra Polonia y Argentina. Esta eliminación representa una de las peores actuaciones de la selección mexicana en la historia de lo que es esta categoría sub-20 femenil. Bueno, y el líder del Mundial de la Fórmula 1, Mercedes, el joven Kimi Antonelli, fue el más rápido el día de hoy con su Mercedes en la segunda tanda de entrenamientos libres del Gran Premio de España de la Fórmula 1 en el nuevo circuito de la capital española. Antonelli con un tiempo de 1 minuto 33 segundos y 662 milésimas superó a los Ferrari de el monegasco Charles Leclerc y bueno, también de paso al británico Lewis Hamilton por 113 y 149 milésimas de segundo respectivamente. ¿Qué pasó con Checo Pérez? El tapatío Sergio Pérez, bueno, pues no tuvo un buen resultado, ya que durante la práctica 1 el piloto de Cadillac excedió en 2 ocasiones el límite de velocidad permitida en la pista, por lo que el equipo recibió sanciones económicas. El auto del tapatío, marcado con el número 11, tuvo su primera falta al marcar 86.7 kilómetros por hora en la zona delimitada, cuando el máximo establecía pues que fuera de 80 kilómetros por hora, por lo cual el equipo fue sancionado con 700 euros. 13 minutos después, el piloto tapatío cometió la misma falta, ahora con una velocidad de 96 kilómetros por hora, con lo que tuvo un exceso de 16 kilómetros sobre lo establecido. Al cometer la misma falta en una misma sesión, bueno, pero con un exceso de velocidad aún mayor, la FIA, Federación Internacional de Automovilismo, impuso a Cadillac otra multa de 1,000 euros. En total, bueno, pues el día le salió caro a la escudería y también a Checo Pérez, 1,700 euros la multa. ¿Qué pasó con los españoles en su casa? Bueno, pues el español de la escudería Williams, Carlos Sainz Jr., se colocó en la posición número 16, mientras que su compatriota, el veterano y experimentado Fernando Alonso de la escudería Aston Martin quedó en la posición número 17. Y mientras tanto, el mediocampista de Colombia, señor James Rodríguez, bueno, pues dijo que sueña con ganar la Copa Libertadores con su nuevo club, el Atlético Nacional de Medellín, para ampliar un palmarés que incluye 2 Champions League conquistadas con el Real Madrid. El capitán de la selección de Colombia, de 35 años, fue anunciado sorpresivamente como jugador del cuadro de la Verdolaga, el equipo más laureado del país, con 18 ligas ganadas y 2 Libertadores. Estas en la edición del 1989, y la del 2016. Los sueños es poder ganar todo, copas, ligas, esa copa que está acá al lado mío, dijo el creativo durante su presentación en las afueras de Medellín, en referencia a un trofeo del principal torneo de clubes de América. Y en el deporte elegancia, en el tenis, el alemán Alexander Zverev, que aquí lo tenemos precisamente, bueno, pues derrotó al ruso Karen Khachanov y se metió a lo que es la segunda final del Abierto de los Estados Unidos de su carrera en lo que, bueno, pues cosecha ya, bueno, contra un jugador local que es Ben Shelton o el francés Tioffe. Zverev, primer sembrado, superó a Khachanov por 6-3, 7-6 y 7-6 para meterse en su tercera final consecutiva de Grand Slam en este año. El germano ganador del Roland Garros y subcampeón de Wimbledon será favorito el próximo domingo para conquistar un torneo en el que Jannik Sinner causó baja por lesiones y Carlos Alcaraz, el español, fue eliminado en cuartos de final. A sus 29 años, el alemán está firmando la mejor temporada de su carrera y podría cerrarla con una cosecha mayor de Grand Slam que, bueno, pues los gigantes Sinner y Alcaraz, afectados por lesiones, se han conformado tan solo con un título cada uno en lo que es, pues, esta temporada que ya prácticamente está cerrando. Y hasta aquí la información deportiva. Le deseo muy buenas noches, excelente fin de semana. Y bueno, yo mando cámaras y micrófonos hasta el otro lado del estudio con mi compañera Violeta. Adelante, Violeta.
1: Sergio, muchas gracias y que pases excelente fin de semana. Gracias. Y nosotros retomamos la información local para contarle que la Universidad de Guadalajara, gracias al uso que hace de paneles solares de la energía sostenible, está generando la energía equivalente a 30,000 casas.
14: Un total de 100 escuelas de la Universidad de Guadalajara invirtieron en 13,000 paneles solares, los cuales en conjunto generan la energía equivalente a 30,000 casas y un ahorro de 25 millones de pesos anuales. Ese fondo ya no es para la facturación de luz. Se reinvierte en proyectos de captación de agua, reforestación y reciclaje de residuos. Además, este año fueron entregados 13 vehículos de bajas emisiones. Así, la UDG es la institución de educación superior que está en primer lugar a nivel nacional en cuanto a la transición energética, dijo la rectora general, Carla Planter. Ya son 38 escuelas donde se capta el agua de lluvia y hay 17 en proceso.
15: Si hacemos un recuento, son 9 millones de litros de agua pluvial reaprovechados, 8.5 millones de kilowatts hora de energía verdes generados en nuestros techos. Cifras que son muy importantes y que nos alientan a seguir trabajando en este camino. Hay una cifra que verdaderamente me gusta mucho, que todo esto repercute en las conciencias de 250,000 estudiantes. Ese no es un dato menor.
14: La preparatoria de Mazamitla de la UDG se convirtió en el plan número 100 de este programa. La escuela, que atiende a 582 estudiantes, cuenta con 38 paneles solares y una capacidad instalada de 24.3 kilowatts, suficiente como para generar el equivalente al total de la energía que consume. El secretario de Desarrollo Energético Sustentable, Manuel Herrera Vega, dijo que Jalisco es el primer lugar a nivel nacional en la generación distribuida, con más de 100,000 contratos relacionados con paneles solares. Además, anunció que la entidad será la primera que tenga un índice de pobreza energética. Es un proyecto creado en conjunto con la Universidad de Guadalajara. Entre los segmentos que tiene este índice están los satisfactores como la iluminación de la vivienda, el calentamiento de la casa y que, sobre todo, el gasto no debe rebasar el 10% de los ingresos. Con imágenes de Luis Negrete, para UDG Noticias, Liz Ortiz.
5: Vamos a una pausa y a la vuelta tendremos lo más importante de la información nacional e internacional con Elda Judith Ansar.
16: 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Era el 18 de junio de 1967, cuando se celebraba una nueva edición del Monterrey International Pop Festival. El mensaje de paz y amor se había hecho muy popular entre los jóvenes y muchos de ellos no quisieron perderse uno de los festivales más importantes al que acudirían grandes artistas, que difundían a través de sus canciones este nuevo estilo de vida. Entre todas las figuras del pop y del rock que se dieron cita en el Country Fairgrounds de Monterrey, en California, se encontraba el gran guitarrista Jimi Hendrix, que desde el primer momento salió al escenario para darlo todo. En 40 minutos de show hizo verdaderos malabares con su guitarra, tocándola por detrás de la espalda, con los dientes, haciendo mímicas de actos sexuales con ella. Incluso llegó a golpearla contra el soporte del micrófono y contra un amplificador. Ante tanta exaltación, no quedaba otra que terminar el espectáculo destruyendo el instrumento, y lo hizo ante un público entregado y prendiéndole fuego en pleno escenario. Esta interpretación fue una de las más recordadas del grupo de Jimi Hendrix Experience, y los restos de la guitarra aún se conservan expuestos en el Experience Music Project de Seattle. Aunque la carrera musical de Jimi solo duró pocos años, se le considera como uno de los guitarristas más influyentes del mundo del rock. Después de la actuación en el Monterey Pop Festival, la figura del guitarrista tomó una relevancia muy importante y lo lanzó directamente a la fama. Tan solo 3 años después de su estelar aparición en el escenario de Country Fairgrounds, Jimi moría a los 27 años tras una ingesta masiva de barbitúricos. 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
18: Apoyo a Pemex y reporta que ya se encontró el punto de fuga, por lo cual se realizan labores de contención y recuperación de hidrocarburo mar adentro. Hasta el momento, las autoridades han emitido 4 reportes de observaciones satelitales de imágenes de radar de apertura sintética y multiespectrales que muestran la evolución de la mancha de petróleo. En otro tema, los cárteles de la droga mexicanos son organizaciones terroristas extranjeras, tal como lo había decretado el presidente estadounidense Donald Trump, quien reiteró el embajador de Estados Unidos en nuestro país, Ronald Johnson, durante una ceremonia para conmemorar los 25 años de los ataques del 11 de septiembre de 2011, celebrada en la capital mexicana. El embajador dijo que las organizaciones que usan la violencia y la intimidación para aterrorizar a las comunidades e imponer su voluntad a través del miedo siguen siendo una amenaza para las sociedades libres en todas partes, por lo que está justificado llamarlas grupos terroristas extranjeros y no solamente grupos de narcotraficantes. Y mire, por otro lado, en Sonora fue detenida Janet N., ciudadana estadounidense identificada por las autoridades mexicanas como operadora para el tráfico de armas de una facción del cártel de Sinaloa. La mujer fue sometida en inmediaciones del puente fronterizo de México con Estados Unidos en San Luis Río Colorado, a quien le fueron asegurados 5.445 cartuchos y un vehículo. Por su parte, uno de los fundadores del cártel de Sinaloa, Héctor El Güero Palma, salió este viernes del penal del Altiplano para una revisión médica. El narcotraficante padece cáncer de piel, enfermedad por la cual debe acudir a revisiones médicas anuales en el Instituto Nacional de Cancerología. El Güero Palma reportó además dolores muy fuertes en espalda y pecho, producto de 3 hernias discales en la columna que le afectan el nervio ciático.
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18: En el acontecer mundial, recuerdan en Nueva York a las víctimas del atentado del 11 de septiembre. En evento conmemorativo, resaltó la ausencia del presidente Donald Trump. La información con la agencia AFP.
20: Estados Unidos recordó el viernes los 25 años de los atentados del 11 de septiembre en Nueva York. Ese día de 2001, aviones de línea secuestrados por la organización yihadista Al-Qaeda derribaron las Torres Gemelas y golpearon el Pentágono. Un cuarto avión cayó en Pensilvania. Los ataques dejaron casi 3.000 muertos.
21: Oh, shit.
20: En Nueva York se llevó a cabo una ceremonia en la Zona Cero, donde se levantaban las Torres Gemelas, sin la presencia del presidente Donald Trump. Entre los asistentes estaban el vicepresidente J.D. Vance y cuatro exmandatarios, Joe Biden, Barack Obama, Bill Clinton y George W. Bush, quien gobernaba el día de los atentados. Junto a ellos ocupó un lugar destacado Soran Mamdani, de 34 años, perteneciente a la ala izquierda del Partido Demócrata y primer alcalde de la ciudad en prestar juramento sobre el Corán.
19: Sí, por fin logramos llegar a los tribunales y hemos demostrado que el Reino de Arabia Saudita fomentó una cultura nociva de terrorismo antiestadounidense en todo el mundo y luego envió a sus agentes a apoyar a los secuestradores islamistas radicales para que pudieran atacarnos, a ustedes y a todos nuestros seres queridos. Pero durante 25 años, un gobierno tras otro, incluidos los líderes que hoy están aquí frente a nosotros, optaron por proteger a los saudíes en lugar de apoyar a las familias del 11 de septiembre.
20: En otra ceremonia en el Pentágono, Trump prometió que Estados Unidos nunca olvidará los atentados y seguirá luchando.
21: Today we renew the sacred oath that we first swore in their names.
20: Hoy renovamos el juramento sagrado que hicimos por primera vez en sus nombres hace un cuarto de siglo. Nunca, jamás olvidaremos. Por eso luchamos hoy. No tenemos opción. Solo puede haber victoria. Luchamos con fuerza. Luchamos para ganar. Más allá de quienes murieron el 11 de septiembre, más de 9.400 personas han fallecido por enfermedades relacionadas con el 11S, según el programa federal creado para brindar atención médica a los afectados. El juicio de Khalid Sheikh Mohammed, presunto cerebro de los atentados, fue programado para junio de 2028 en la base naval estadounidense de Guantánamo, en Cuba, donde lleva 20 años detenido. Se trata de uno de los principales lugartenientes del líder de Al-Qaeda, Osama Bin Laden, posteriormente abatido por Estados Unidos.
18: Y mire, ahora se teme que la inteligencia artificial sea capaz de desarrollar armas biológicas. Así lo advierte la televisión española.
22: Tan solo horas después de que un exingeniero de Anthropic se haya recorrido las televisiones estadounidenses alertando de que la IA podría matarnos a todos a finales de la década, la compañía reconoce en un informe que ha desarticulado complots que usan sus modelos para desarrollar armas biológicas.
23: Lo que intenta decir la empresa es, oye, estamos aquí y hemos sido capaces de detectar todos estos intentos y pararlos, ¿no?
22: Entre otros ejemplos, Anthropic decidió bloquear una investigación para desarrollar mejores vacunas contra un virus al considerar que ese mismo conocimiento también podría utilizarse para todo lo contrario, hacerlo más peligroso. Y en este contexto, el director de OpenAI, en una reunión con sus empleados, ha planteado echar el freno al desarrollo de sus modelos.
23: Yo creo que ellos mismos se han dado cuenta que con esa rapidez hace falta reflexionar sobre qué están haciendo.
22: Preocupación por la IA que no comparte Trump. No me preocupa en absoluto, dice. Añade que a lo que realmente tiene miedo es a que su país no sea el primero en la carrera de la inteligencia artificial frente a China.
18: En más noticias, Reino Unido rechaza la posibilidad de legalizar la eutanasia. Todos los detalles con la agencia AFP.
19: Los diputados británicos dijeron no el viernes a un proyecto de ley que buscaba legalizar la muerte asistida en Inglaterra y Gales. Tras 4 horas de debates cargados de emoción, un total de 286 diputados votaron en contra del texto y 270 a favor. El proyecto preveía permitir el acceso a la ayuda médica para morir a determinados enfermos con una esperanza de vida inferior a 6 meses.
20: Alivio, mucho alivio. Estábamos muy preocupados por este proyecto de ley. Siempre hemos pensado que era muy peligroso porque no tenía las garantías necesarias, no investigaba la coerción. Era un terreno muy, muy inquietante. Pero ahora la votación ya se ha celebrado, aunque en cierto modo se siente bastante vacío, porque está claro que hay personas que sienten con mucha pasión que esto debería haberse aprobado, y lo entiendo, pero en realidad para nosotros esto era muy peligroso, así que estamos muy aliviados.
19: La propuesta había sido aprobada en junio de 2025 en una votación muy apretada, pero tuvo que ser abandonada en abril tras un largo bloqueo en la Cámara de los Lores. Fue entonces presentada de nuevo a mediados de junio por una diputada laborista que reprochó al Parlamento haber dejado pasar su oportunidad. Estoy completamente devastada. Mi madre acaba de describir esto como un día trágico y antes, cuando se dejó morir en la Cámara de los Lores por falta de tiempo, uno de los periódicos lo calificó como un acto de vandalismo contra la democracia. Pero yo diría que es una demolición de la democracia, una demolición absoluta. Con este rechazo, Reino Unido se desmarca de países como Bélgica, Canadá, Suiza y Uruguay, que han aprobado el derecho a la ayuda médica para morir.
18: En Colombia, el gobierno del presidente Abelardo de la Espriella considera terminados todos los procesos de diálogo con grupos armados. La agencia Dolce Vele con los pormenores.
0: La guerrilla del Ejército de Liberación Nacional y una serie de estructuras armadas se resisten a dejar las armas en Colombia. Mientras el gobierno de Petro abría múltiples mesas de diálogo, estos grupos se reorganizaron, se expandieron y se disputan corredores estratégicos y economías ilegales. Eso marcó el fracaso de la política de paz.
2: El ELN siempre ha vivido en guerra. Desde su nacimiento hasta la actualidad siempre hemos estado inmersos en la guerra, ¿no? Y este país lastimosamente también ha estado en conflictos.
0: Esta guerrilla, nacida en 1964, es acusada de voladuras de oleoductos, reclutamiento de menores, secuestro, extorsiones y vínculos de algunas de sus estructuras con el narcotráfico y la minería ilegal. Hoy es pionera en el uso de drones con explosivos. El acuerdo de paz de 2016 entre el Estado colombiano y las extintas FARC dejó vacíos de poder, territorios que entró a controlar el ELN, con un alcance incluso transnacional. Lo explica la decana Angélica Redba.
3: El ELN se ha transformado con el tiempo y ha pasado hoy en día a ser un actor muy importante en las fronteras de Colombia, especialmente en la frontera oriental. Es un grupo que hoy opera en Venezuela, en y desde Venezuela. Y es además un grupo que se ha vinculado crecientemente al narcotráfico.
0: El presidente de la Espriella anunció que no dialogará con el ELN ni otros grupos armados. Considera que la política de paz total de su antecesor resultó en impunidad para bandas criminales. Pero las organizaciones de víctimas en Colombia temen que queden en el limbo incluso los modestos logros, como los emprendimientos en pueblos afectados por el conflicto armado, alcanzados con el acuerdo de paz de 2016.
18: Destaca el día de hoy que en la República Democrática del Congo aumentan a 27 los niños muertos por un incendio en una escuela. Así lo resalta la agencia EFE.
4: Al menos 27 niños murieron por un incendio que el jueves arrasó una escuela de primaria en la ciudad de Bukavu, capital de la provincia de Kivu del Sur, en el este de la República Democrática del Congo. La cifra aumentó desde el último cómputo de 15 víctimas tras el hallazgo de 12 cuerpos entre los restos de la escuela de Mogo en la comunidad Kadutu, donde la búsqueda de cadáveres continúa por parte de sus habitantes. También fueron los propios vecinos los que intervinieron para auxiliar a las víctimas, intentar dar cobijo a los afectados y contener el avance de las llamas, dadas las dificultades de acceso a la zona que complicaron las labores de rescate. Además de los estudiantes fallecidos, hay 29 heridos que reciben atención en diversos centros médicos, 21 de ellos en unidades de cuidados intensivos, según datos aportados por el grupo rebelde Movimiento 23 de Marzo, que controla la ciudad y que afirma que se están llevando a cabo investigaciones muy exhaustivas para determinar la causa y circunstancias del incendio. Pero este no es un suceso puntual. La ciudad de Bukavu sufre de forma recurrente incendios durante la estación seca y solo en los últimos 2 meses el fuego ha destruido miles de viviendas en distintas comunas. Por eso el gobierno provincial exige el establecimiento de un mecanismo independiente para investigar y documentar los incendios recurrentes en Bukavu a fin de registrar la pérdida de vidas humanas y la destrucción de viviendas, así como de bienes de las poblaciones afectadas.
18: Hasta aquí la información más relevante en México y el mundo. Por su atención, gracias. Vamos a un corte y regresamos con Violeta y Rubén con más información para usted. Muy buenas noches, feliz fin de semana.
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1: La información local y específicamente la última parte del reportaje de mi compañero Ignacio Pérez Vega respecto a lo que sucede en el Congreso del Estado, ya que a pesar de que hay un tope presupuestal que obliga a eliminar 200 plazas, las y los diputados se aferran a estos espacios.

0: Un Congreso atrapado en sus propios vicios.
1: La reforma electoral llamada popularmente Plan B estableció a escala federal que los congresos estatales no pueden exceder el 0.70% del gasto total del presupuesto de cada estado. Esa reforma ya se aprobó también en Jalisco, donde actualmente el proyecto para 2027 es que el Congreso gaste entre 1.005 y 1.098 millones de pesos. De esa cifra, se plantea que debe darse una reducción de alrededor de 200 millones de pesos para la siguiente legislatura que entra a finales del año próximo para acatar el tope establecido. Eso anima al coordinador parlamentario de Morena, Miguel de la Rosa, a afirmar que sí puede y sí debe reducirse la nómina del legislativo.
2: A partir de la siguiente legislatura tendrá que haber una disminución sustancial del presupuesto de la legislatura. Esta tendrá que disminuirse en cerca de 200 millones menos del presupuesto actual. Sin embargo, creo que sí hay una oportunidad para que desde el Congreso actual, en su composición, pudiera avanzarse para no dejarles la dificultad plena a quienes vayan a ocupar el siguiente Congreso. Y en donde habría una gran área de oportunidad, que en la nómina del Congreso sí hay una gran cantidad de plazas que ya están en vacancia definitiva.
1: La bancada de Morena propone que esas plazas no se ocupen, salvo algunas excepciones para áreas como la coordinación jurídica, por ejemplo. La bancada de MC, en voz de Montserrat Pérez Cisneros, presidenta de la Comisión de Administración, señaló que esta legislatura está enfocada en revisar el gasto y la nómina, pero sin hacer recortes que afecten el trabajo legislativo.
3: Hay una disposición de revisar y de hacer un gasto público muy consciente, muy responsable, y responsable en todos los sentidos. Responsable en cuidar que no sea un gasto público elevado, pero también responsable en cuidar que la institución, el Congreso, tenga el recurso humano, financiero necesario para las labores para las que está creado, ¿no? Que es el tema de legislar y representar a los ciudadanos. Entonces, en ese sentido, el trabajo que se ha hecho desde la comisión pues ha sido con esa intención.
1: El diputado de Hagamos, Enrique Velázquez, quien ha sido 4 veces legislador local, hizo una reflexión de que es el Ejecutivo el que difunde el discurso de que el Congreso tiene una nómina abultada. Por ello señaló que muchos quieren que el Legislativo sea un poder débil frente al Ejecutivo.
4: Pensar que el Congreso no debe tener dinero y que el Congreso debe de costar mucho menos y que los diputados no deben de ganar, pues es una discusión que se tiene que dar. Porque ¿quién induce esa discusión? El Ejecutivo. Entonces, si el Legislativo es más débil, si tiene menos condiciones y controles para hacer su trabajo, el Ejecutivo contrata a quien quiere y a quien sea en todos lados para hacer trabajo, pero buscan que los diputados, sobre todo los de oposición, no tengamos la posibilidad de tener un equipo que pueda responder a las necesidades del distrito donde contendiste, que no puedes hacer. El sueldo de diputado es el mismo desde 2003.
1: A esta legislatura le queda poco más de un año para concluir su trabajo y las preguntas quedan en el aire. ¿Adelgazarán la nómina? ¿Congelarán las plazas vacantes o se las repartirán entre las bancadas? ¿Tendrá el Congreso de Jalisco un servicio civil de carrera o se mantendrá la discrecionalidad para contratar a su personal? La pelota está en el aire y por lo visto tendrá que ser otra administración legislativa la que reciba y decida qué hacer con ella. Con imágenes de Jorge Moreno y Eduardo Fierro, Investigaciones Especiales, Canal 44, Ignacio Pérez Vega.
0: Un Congreso atrapado en sus propios vicios.
5: En más de política, la presidenta municipal de Guadalajara, Verónica Delgadillo, anunció que va a buscar la reelección en el cargo en las elecciones de 2027.
1: Durante la presentación de su segundo informe de gobierno, la presidenta municipal de Guadalajara, Verónica Delgadillo, anunció que buscará la reelección en las votaciones locales de junio de 2027 para dar continuidad a tres gobiernos de MC tras las gestiones de Enrique Alfaro, Ismael del Toro y Pablo Lemus. Minutos antes de que comenzara el acto político realizado en la concha acústica del Parque Agua Azul, comenzó una pertinaz lluvia que no se calmó durante los 45 minutos en los que habló Verónica Delgadillo. Al público asistente y a los políticos invitados les distribuyeron cientos de paraguas e impermeables con el nombre de Vero Delgadillo en color naranja. Al informe con sus seguidores acudieron el líder nacional de MC, Dante Delgado, y el gobernador de Nuevo León, Samuel García. Al final de las cifras que presentó bajo la lluvia, donde aseguró que se han reducido 18% los delitos de alto impacto, la alcaldesa hizo su anuncio político.
6: Por la posibilidad de seguir cuidando lo que es nuestro, lo que hemos construido juntas y juntos durante este tiempo, quiero decirles que voy a trabajar con todo el corazón para, además de ser la primera presidenta en la historia de Guadalajara, ser la primera presidenta reelecta de nuestra ciudad. ¡Que viva Guadalajara!
1: En su discurso de apenas 5 minutos, el gobernador Pablo Lemus le dijo a la presidenta municipal de Guadalajara que le mantendrá su apoyo en los proyectos de gobierno municipal en el año que le resta, y le dijo que ese respaldo seguirá para lo que viene.
7: Quiero decirte, presidenta, que vas a seguir contando con absolutamente todo nuestro apoyo. Absolutamente todo nuestro apoyo. Ahora y para lo que viene. Las dos.
1: Tras mojarse durante 1 hora y 30 minutos, la gran mayoría de las personas abandonaron el Parque Agua Azul y la verbena que se preparó para los invitados se quedó ahí, afuera de la concha acústica. Con imágenes de Juan González para UDG Noticias, Ignacio Pérez Vega.
8: Más que espacios de rendición de cuentas, los informes son ya básicamente destapes políticos. Y a propósito de justamente los informes, pide una regidora del PAN más resultados y no maquillar las cifras, como señala que lo hizo Verónica Delgadillo en su segundo informe.
9: El Partido Acción Nacional presentó el contrainforme del segundo año de gobierno de Verónica Delgadillo. La regidora del PAN en Guadalajara pidió más resultados y no maquillar las cifras tras el análisis del segundo informe de gobierno de la alcaldesa Verónica Delgadillo. La edil tapatía señaló que en el mensaje se omitieron temas sensibles como la transparencia y el gasto en publicidad, rubro que ha crecido durante los gobiernos de Movimiento Ciudadano.
10: Ninguna irregularidad. Pero cuando tenemos una administración con miles de servidores públicos, más de 12.000, tenemos derecho a preguntar por qué necesitamos determinadas consultorías externas, quién fue contratado, cómo se seleccionó, cuánto cobró, qué entregó, por qué esta función no podía realizarla el propio ayuntamiento y qué resultado concreto obtuvo Guadalajara. Y hablamos de publicidad también. Todo gobierno necesita informar. Los ciudadanos tienen derecho a conocer de los programas y de los servicios públicos. Pero existe una diferencia entre informar y promocionar. Por eso queremos conocer el gasto integral de publicidad.
9: Cuestionó que se presenten avances sin indicadores claros ni resultados verificables en seguridad, servicios públicos y obra. Y consideró que el informe se centró en un discurso político. Con información de Henry Saldaña, UDG Noticias.
5: Y el Partido Acción Nacional dice que va a preparar una plataforma ciudadana rumbo a las elecciones del próximo año.
11: El Partido Acción Nacional en Jalisco lanzará en octubre la convocatoria para construir su plataforma electoral rumbo a 2027 y conformar una alianza con organizaciones civiles y ciudadanía, anunció el presidente del PAN Guadalajara, Rodolfo Ocampo. Informó que realizarán mesas de trabajo con habitantes, especialistas, expresidentes municipales, exregidores y exfuncionarios. El objetivo será identificar los problemas que continúan sin resolverse en las colonias y transformarlos en propuestas de gobierno.
12: Queremos convocar a una gran alianza ciudadana. No de partidos políticos, no de cúpulas. Una alianza ciudadana con el PAN, con las organizaciones de la sociedad civil, con los tapatíos de bien, que creemos que las cosas tienen que cambiar que no pueden seguir igual, pero que tampoco pueden caer en manos de un narcopartido como Morena.
11: La dirigencia panista aseguró que el proyecto se integrará a partir de las necesidades ciudadanas y no solamente mediante acuerdo entre las cúpulas partidistas. Aún están por definirse las fechas y los mecanismos de participación. UDG Noticias, Isaura López, Villalobos.
8: Hacemos una pausa y volvemos en 2 minutos.
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13: Memorias del 7º Congreso Internacional, Derechos Humanos, Derecho Internacional Humanitario y Desorden Mundial.
16: Recordemos que el Derecho Internacional Humanitario y el Derecho Internacional de los Derechos Humanos fueron construidos en momentos históricos de crisis humanitarias, en las que se advirtió la necesidad de reconocer explícitamente la protección de la vida, la integridad personal y la libertad. En el ámbito de los conflictos armados, la inteligencia artificial no solo está modificando las herramientas con las que se desarrollan, sino también la estructura de toma de decisiones. Esta es, en mi opinión, la cuestión que debemos analizar con mayor detenimiento.
13: Loreta Ortiz Alf, ministra de la Suprema Corte de Justicia de la Nación. 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
18: La delincuencia organizada en una finca localizada en Tecalitlán, al sur de Jalisco. El inmueble fue utilizado como un sitio de recuperación para personas heridas relacionadas con actividades criminales. El secretario de Seguridad y Protección Ciudadana, Omar García Harfuch, aclaró que aunque el sitio ha sido identificado como un narcohospital, en realidad funcionaba como un lugar de recuperación.
19: Fue un cateo con FGR donde normalmente llevaban a personas que habían sido heridas de delincuencia organizada a ese domicilio. Estamos todavía con las investigaciones correspondientes y hubo otras acciones que se están llevando a cabo. Pero sí, sí era un lugar, más que un hospital, era donde llevaban a heridos de la propia delincuencia organizada a reponerse o curarse.
18: La Fiscalía de Jalisco mantiene abierta la investigación para determinar quién proporcionaba atención a las personas heridas y particularmente si hubo participación de médicos u otros profesionales de la salud. El hallazgo ocurrió durante un operativo en el que fueron localizados 8 personas privadas de la libertad y detenidas 6 más, presuntamente relacionadas con su custodia. Algunas de las personas rescatadas presentaban lesiones que requerían atención médica y existen indicios de que algunas habían recibido tratamientos especializados. Además de la finca, fuerzas policiales estatales y federales localizaron 3 campamentos en la zona relacionados con la actividad del grupo criminal que observaba desde las alturas los movimientos de la propia autoridad. La investigación busca establecer qué función cumplía cada uno de estos sitios y cómo operaba la estructura criminal en la región. Por ahora, las autoridades no han confirmado la participación de médicos. Esa posibilidad forma parte de una de las líneas de investigación. El caso también abrió una investigación sobre la posible existencia de una estructura clandestina para atender y recuperar a integrantes de la delincuencia organizada que resultan heridos durante sus actividades, pero sobre todo en la lucha que mantienen en los límites con el estado de Michoacán, donde se enfrentan a otras organizaciones criminales. Por lo pronto, la investigación continúa. Para UDG Noticias, Víctor Manuel Chávez Ogasón.
8: Juan Carlos Salcido nos informa desde Ocotlán que no solamente en ese municipio hay problemas con los centros de salud, sino que también hay denuncias en el Hospital de la Barca.
20: Las carencias no son exclusivas del Hospital Comunitario de Ocotlán, al menos así lo consideran trabajadores del Hospital Regional de La Barca, quienes de manera anónima hicieron llegar evidencias de cómo la falta de insumos impiden atender adecuadamente a la población. Una de las denuncias gira sobre la falta de insumos para estudios de laboratorio de consulta externa. Ahora mismo únicamente hay estudios para urgencias. Esto se muestra a usuarios con un letrero en el que también informan que no habrá hasta nuevo aviso. Del mismo modo operan en el área de rayos X, en donde un letrero colocado en la puerta de dicha área avisa a los usuarios que el servicio está suspendido hasta nuevo aviso. A esto se suma que hay déficit de especialistas, ya que faltan anestesiólogos, cirujanos y personal de enfermería. El problema se ha visto especialmente agudizado por la jubilación del personal más antiguo, aunque este no ha sido reemplazado, según comentaron trabajadores. Señalar que las carencias no han alcanzado al medicamento cuyo suministro es regular. Esta no es la primera vez que en el Hospital Regional de La Barca denuncian carencias e irregularidades en sus servicios. En marzo de 2025, este medio documentó lo dicho por los mismos usuarios mediante un sondeo en el que hablaron de falta de medicamentos, insumos, los cuales debían comprar para ser atendidos, y de médicos. Recordar que este hospital es de jurisdicción estatal, por lo que depende de la Secretaría de Salud Jalisco. Para UDG Noticias, desde Ocotlán, Juan Carlos Salcido.
5: Desde la Ciénaga de Chapala nos vamos hasta el norte del estado, donde el gobernador Pablo Lemus anunció la creación del primer centro de autismo en esa región.
21: El gobernador de Jalisco, Pablo Lemus Navarro, anunció la incorporación de la zona norte del estado a la expansión de la primera red estatal de centros regionales de autismo y discapacidad intelectual. Durante su visita a Colotlán con motivo del quinto informe de actividades del presidente municipal José Julián Quesada Santoyo, el mandatario estatal se comprometió a iniciar el próximo año con la construcción del primer centro de autismo de la región.
22: La condición de discapacidad que más crece en México y en el mundo es el espectro autista. Y ahí, en esos centros de autismo, no solamente se atiende el espectro,

0: distintas obras de infraestructura y comunicación. Entre las acciones planteadas se encuentran la atención de dos carreteras que conectan la cabecera municipal con comunidades de la región, así como proyectos relacionados con infraestructura educativa.
1: Te voy a pedir para que en la misma vuelta te atiendan los dos. Ve al ingeniero Zamora para este camino al parque acuático. Y te pido que te reúnas con Paco Ontiveros, que es el encargado del Fineduc. Entonces, llévanos las propuestas de las escuelas e intervenir. Porque este sí es un tema verdaderamente prioritario. Y un tema que yo llevo en el corazón, que es la educación de nuestras niñas y niños. Por favor, la misma vuelta que te eches la semana que entra, para ver lo de la carretera al parque acuático, veamos ya también las escuelas que vamos a intervenir el año que entra para seguir con la renovación de los planteles escolares de Colotlán.
0: Otro de los aspectos que añadió el gobernador fue la posibilidad de acercar la clínica de hemodiálisis a Colotlán y con ella especialistas en nefrología. UDG Noticias, Gonzalo Vela.
2: Y siguen las amenazas para los ecosistemas acuáticos. Ahora es la laguna de Atotonilco que se ve en riesgo por una termoeléctrica que se pretende instalar en esa zona.
3: El proyecto de la Comisión Federal de Electricidad para instalar una planta termoeléctrica en el municipio de Acatlán de Juárez, Jalisco, pone en riesgo la laguna Villa Corona B, en la que se encuentra la laguna de Atotonilco, reconocida como un humedal, sitio Ramsar de relevancia internacional. La Asamblea de Pueblos en Resistencia, la agrupación Un Salto de Vida, el Centro de Estudios de la Barranca, así como ejidatarios de Tala y el colectivo Defendamos el Cerro de la Reina, denunciaron que se oponen al proyecto anunciado por el gobierno federal como parte del presupuesto de egresos de la federación para 2027. Los colectivos y comunidades queremos denunciar la amenaza que representa el anuncio de una nueva termoeléctrica. Durante años, las comunidades del Salto y Juanacatlán han enfrentado la voracidad de las industrias que convirtieron sus ríos en drenajes y al territorio en basureros tóxicos, señalan en un comunicado. Ya se lanzó el proceso de licitación de la Central de Ciclo Combinado Guadalajara, que publicó el 10 de septiembre la Comisión Federal de Electricidad. La obra se instalaría en un predio de 22 hectáreas en el Parque Industrial Centro Logístico Jalisco, en el municipio de Acatlán, en los límites con Zacualco. Esta planta contaría con una capacidad de 480 megawatts, una subestación eléctrica de 400 kilobytes y sus líneas de transmisión. Aunque esta termoeléctrica se pretende instalar en un parque industrial, la realidad es que se encuentra en medio de un importante corredor agroalimentario y dentro del polígono del ejido San Marcos, colindando con los ejidos Los Pozos, Zacualco de Torres, Benito Juárez y Plan de Acatlán, quienes serían las primeras y principales poblaciones afectadas. La instalación de una central eléctrica que operaría con extracción de agua de pozos profundos en un acuífero y una cuenca sobreexplotadas provocaría afectaciones hidrológicas irreversibles. La termoeléctrica se encuentra proyectada dentro de la misma microcuenca de la laguna de Atotonilco, que la Convención Ramsar analizó junto con la Universidad de Guadalajara para formalizar su declaración, en donde ya reconocían que los cambios de uso de suelo estaban comprometiendo la vida en este humedal desde hace más de 20 años. Los colectivos rechazan los discursos oficiales que pretenden tranquilizar a la población, prometiendo tecnología de enfriamiento seco o tecnología de descarga cero. Para UDG Noticias, Ignacio Pérez Vega.
4: Nos vamos ahora a la costa norte, donde el gobierno de Puerto Vallarta pone la mirada en sus aves y bosques para promover la conservación.
5: La riqueza natural de Puerto Vallarta será el eje de una jornada de educación ambiental que buscará acercar a residentes y visitantes a las aves, los bosques y las comunidades que participan en su conservación. Se trata del taller Aves, Bosques y Comunidad, organizado por la Asociación Civil Renovación Ambiental y Natural RANA y el ejido de Playa Grande como parte del proyecto Alas para Conservación. La actividad tendrá como protagonista al loro corona lila, conocido también de manera coloquial en Puerto Vallarta como cotorra lila, una de las especies asociadas al bosque tropical seco del occidente de México. El encuentro buscará que los asistentes conozcan la importancia de las aves y de los ecosistemas donde habitan, pero también el papel que tienen las comunidades en su protección. Durante la jornada se contemplan exposiciones fotográficas, charlas con especialistas.

0: listas y actividades dirigidas a niños y niños con contenidos relacionados con las aves, los bosques y la conservación. El taller se realizará el próximo sábado 12 de septiembre de 9 de la mañana a las 12 del mediodía en Playa Grande Ecopark del Ejido Playa Grande. Para quienes requieran apoyo para trasladarse, se habilitarán camionetas desde la colonia Playa Grande junto al puente de la terminal de transporte público con salidas programadas a las 8:15 y 8:45 de la mañana rumbo a Ecopark. También será posible acudir en vehículo particular. Para UDG Noticias desde Puerto Vallarta, Osvaldo Granados.
1: Hacemos un corte y volvemos con nuestro último bloque de noticias.

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0: que nos, es la historia. Desde los 10 años, Carolina Regalado creó la payasa Trompetita para ganarse la vida en la calle. Sin embargo, finalmente se convirtió en su oficio de toda la vida.
1: Nacional.

0: Cuando aparece Trompetita, las miradas se van al maquillaje, a la sonrisa y a la estrella que lleva en el rostro. Pero detrás de esa payasita hay una historia que durante años permaneció escondida. La de Carolina Regalado García, una niña que aprendió a sobrevivir en las calles de Guadalajara. Vendía chicles, paletas y dulces en los camiones y dormía en la Plaza de los Mariachis. A los 10 años, en medio de esa soledad, nació Trompetita.
1: Este personaje nació a los 10 años, porque desde los 5 años de edad, pues tuve una vida, podríamos decir, algo difícil. Me tocó vivir en las calles, me tocó vivir por ahí en la Plaza de los Mariachis. La verdad era hermoso escuchar el instrumento de la trompetita, porque yo veía que era como que el que más le daba vida, ¿no? El que más le daba vida a todas las canciones.
0: Carolina observaba a los payasos que trabajaban en las calles y veía cómo conseguían algo que ella sentía que había perdido: hacer sonreír a la gente.
1: A la edad de 10 años llega este personaje hermoso de Trompetita debido a la soledad de Carolina.
0: Con pinturas de papelería comenzó a maquillarse y salió a vender globos. Al principio, la gente la reconocía simplemente como una payasita. Para ella, sin embargo, aquel personaje significaba mucho más.
1: Entonces eso me va dando vida. Y cuando yo me sentía sola, agarraba el espejo, me empezaba, ahora ya se dice maquillar, en aquel entonces me pintaba y platicaba con Trompetita.
0: A los 11 años, un payaso llamado Coco la invitó a trabajar en el circo. Así llegó al circo de los Fuentes Gasca, donde permaneció 5 años y aprendió malabares, trapecio y otros números.
1: Todo me llamaba la atención, todos los números hermosos que hay en el circo. También tuve la oportunidad de hacerlos.
0: Lo que comenzó como una manera de enfrentar la soledad terminó convirtiéndose en una profesión. Hoy, Carolina tiene su propia empresa de espectáculos y realiza shows para público infantil y adulto, además de cantar y participar en distintos eventos. Su trayectoria también llegó a la televisión. Actualmente forma parte del programa Viva la Noche, donde se presenta los viernes. Pero mientras Trompetita decía frente al público, Carolina también enfrentaba otras partes de su historia. Durante años tuvo miedo de hablar abiertamente sobre su sexualidad, por temor a ser señalada, especialmente porque su trabajo también incluye espectáculos infantiles.
1: Tuve la gran virtud de salir al mundo y decirles realmente que pertenezco a la LGBT y no me dio miedo, porque ya tuve la oportunidad de ser embajadora en la marcha LGBT hace 2 años.
0: Años después, Carolina también encontró en Manos por México un espacio para contar quién estaba detrás del personaje. Su historia fue reconocida por Consuelo Dávila Sánchez, fundadora del proyecto, quien decidió incluirla entre las mujeres reconocidas. Para Carolina, aquel momento tuvo un significado especial.
1: Nadie sabía qué es lo que había detrás de este personaje. Había muchísima sobrevivencia, hay muchísimas historias, lágrimas, disciplina, híjole, hay de todo. Y nadie se había preguntado quién era Carolina García.
0: Hoy, cuando Trompetita se maquilla y vuelve a salir frente al público, ya no es aquella niña que buscaba una razón para sonreír. Es la mujer que convirtió aquella soledad en una forma de llevar alegría a los demás a base de insistir, persistir, persistir y jamás desistir. Con imágenes de Eduardo Fierro, para UDG Noticias, Bárbara Ramírez.
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3: ¿Ya están listos para atravesar el templo del agua? ¿O de hablar con el árbol Deku? ¿O perseguir gallinas? Pues Nintendo va a traer de regreso Ocarina of Time, The Legend of Zelda. Y pues no le tienen miedo a GTA 6, van a salir casi a la par. Y pues es de lo que tenemos preparado esta semana en Zona Pixel. Yo soy Mike y que comience el juego.
4: Durante esta semana, uno de los juegos más importantes de la historia está a punto de regresar. Y es que The Legend of Zelda: Ocarina of Time mostró finalmente las primeras imágenes de su nuevo remake. Y el cambio visual es enorme. Escenarios completamente reconstruidos, personajes renovados, iluminación moderna y una cámara libre transforman completamente la presentación de este clásico del Nintendo 64, dejando claro que todo lo nuevo busca modernizar la experiencia de antaño sin perder la esencia del juego original. Ahora bien, Nintendo lanzará el remake este próximo 5 de noviembre de 2026, apenas 14 días antes del estreno de Grand Theft Auto 6, que llegará el 19 de noviembre, una fecha considerada bastante atrevida por la comunidad, considerando que hablamos de dos de los lanzamientos más esperados del año. Y no es para menos, pues Ocarina of Time es probablemente uno de los títulos más influyentes y aclamados de la historia del videojuego, pues no solo llevó a Zelda al terreno 3D en 1998, sino que además ayudó a establecer muchas de las bases del género de aventura en tres dimensiones.
5: El DLSS 5 ya está llegando y no está siendo tan intrusivo como se anticipaba. Pero vamos recordando de qué va esto. Deep Learning Super Sampling significa supermuestreo de aprendizaje profundo. DLSS 5 es un filtro de inteligencia artificial que se ejecutará en tiempo real para otorgar a los títulos imágenes fotorrealistas. Cabe aclarar que este fotorrealismo será limitado, pues el consumo de recursos será alto, dado que proporcionará mejoras en iluminación por medio de su memoria y generará interpolación de frames falsos para una mayor fluidez de imagen. Hasta ahora, juegos como NBA 2K27 están implementando esta función de manera oficial, pero para que los usuarios tengan acceso a esta tecnología es necesario tener una tarjeta gráfica RTX 5000 o a través de la plataforma GeForce Now. Pero tranquilos, que Nvidia les permitirá a los desarrolladores limitar el uso del DLSS 5 para que no dañe la dirección artística de los títulos y no tengan ese aspecto de valle inquietante. Es reconfortante ver que estas funciones son opcionales y se aboga por el arte humano.
3: Pues vaya que se ve increíble ese de Legend of Zelda Ocarina of Time. Se ve de rechupete, va a ser un vendeconsolas y nunca es inapropiado, más bien tarde, para recordar al buen Gus Rodríguez, gran fanático de Legend of Zelda, que donde quiera que esté, él hubiera disfrutado de este titulazo para noviembre. Y eso fue lo que tuvimos esta semana para Zona Pixel, además de lo de la inteligencia artificial. Ya no vimos que era tan malo como lo pintaban las redes, pero bueno. Yo soy Mike y esperen por más sorpresas solo aquí en Zona Pixel. ¿Tú qué opinas, Violeta? ¿Depender o no depender de la inteligencia artificial?
6: No, para nada, no depender, porque pues las implicaciones son enormes, Mike. Ya veremos más adelante porque se habla de terribles implicaciones, esperemos que no. Muchísimas gracias y que tengas gran fin de semana, Mike. Y nosotros nos vamos con información local. Le comparto que mi compañera Liz Ortiz acudió al Innova Forum 2026, en donde se discutieron temas como la educación flexible y la tecnología.
7: En la edición Innova Forum 2026, el lema es la educación flexible y transformación digital, con la anfitrionía de Leonor, quien presentó a TIA, tutora de inteligencia artificial y la integrante más reciente de este equipo. El encuentro es para debatir los temas que están redefiniendo la educación superior en la era digital, los desafíos que plantea la IA, hasta su implicación ética y responsable en las aulas, así como en otros temas de aprendizaje. Habla la rectora general de la UDG, Carla Planter.
8: Si algo nos ha enseñado este cambio vertiginoso y acelerado del avance de la tecnología, y particularmente de la inteligencia artificial, en la educación media superior y superior, es que los algoritmos por sí solos no educan. El propósito educativo sigue estando en las personas.
7: Sobre la flexibilidad curricular, dijo:
8: ya estamos trabajando en esto desde la Administración General y ya bajo este nuevo modelo tenemos en marcha dos programas que se empezaron a ofertar en este semestre. Me estoy refiriendo a Historia y a Geografía. Son las dos primeras.
7: Con imágenes de Jorge Moreno, para UDG Noticias, Liz Ortiz.
9: La coautora del libro Aprender a Aprender participa también en este foro, Innova Forum 2026.
7: Una de las claves para aprender algo es practicar, porque de lo contrario, lo que sucede en tu cerebro con las neuronas que se conectan en el proceso se puede borrar. Durante la conferencia magistral en Innova Forum, la co-creadora del libro Aprendiendo a Aprender, Bárbara Oakley, contó que ella odiaba las matemáticas y las ciencias. lo cual es irónico, porque ahora es profesora distinguida de ingeniería. Mientras aprendía un segundo idioma, el ruso, se dio cuenta que es una de las habilidades más importantes, porque te ayuda a asimilar otros conocimientos.
10: Cuando estás aprendiendo algo, cuando estás aprendiendo cualquier cosa, estás conectando neuronas en memoria a largo plazo. Y también cómo poder conjugar un verbo, cómo poder hacer una derivativa en matemáticas, o cómo tocar un instrumento musical, o cómo aprender algo nuevo.
7: A la inteligencia artificial dijo que le podemos preguntar de todo, pero no siempre los datos son correctos. Entonces, aquí surge la pregunta de cómo preparar a las y los alumnos para que piensen críticamente, porque se necesita que entreguen tareas, proyectos o ensayos, pero sin usar esta herramienta.
10: Nunca teman en esta era de la IA asegurarte que cada punto que tú quieras que los alumnos aprendan sean puestos a prueba y que no tengan acceso a la IA para que esto se logre. Me parece que esto es crucial y lo he visto en las mejores escuelas y también en regiones en las cuales están pensando en forma muy inteligente sobre la IA.
7: Para UDG Noticias, Liz Ortiz.
11: Le comparto el resumen actualizado del día. A pesar de que hay un límite de presupuesto que obliga al Congreso del Estado a reducir la nómina hasta en 200 millones de pesos, las y los diputados se aferran a su designación y reparto de plazas. Autoridades investigan si médicos participaron en la atención de integrantes de la delincuencia organizada en una finca de Tecalitlán. El inmueble fue localizado durante un operativo en el que fueron rescatadas 8 personas privadas de la libertad y 6 más fueron detenidas. El Observatorio Permanente del Golfo de México reportó un nuevo derrame de petróleo en instalaciones de Pemex frente a Campeche. La Marina desplegó embarcaciones, aeronaves y 255 elementos. Recuerdan en Nueva York a las víctimas del atentado del 11 de septiembre de 2001. En la conmemoración estuvo ausente el presidente Donald Trump. Los Leones Negros quieren afianzarse en la primera posición de la tabla general y para ello tendrán que vencer este domingo en el Estadio Jalisco al equipo Atlético de La Paz. Y con esto nos despedimos de usted, pero le agradecemos muchísimo que nos haya acompañado hoy y durante toda la semana. Le deseo que este sábado y domingo descanse, se la pase con su familia y le esperamos aquí el lunes si todo sale bien. Rubén, muy buenas noches, hasta el lunes.
9: Buenas noches, Violeta, y muchas gracias a la audiencia de Canal 44, la señal de todos y las 8 emisoras de Radio Universidad de Guadalajara. Gracias por acompañarnos a estar bien informado, lo más completo posible en esta emisión nocturna de UDG Noticias. Les deseo buen fin de semana y los esperamos.
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13: Aunque es un platillo típico de las fiestas patrias, nunca es mal tiempo para comerlo. Hoy en nuestro platillo sabio nos acompaña la Abue Angie para enaltecer nuestros sabores con un plato que nos aporta proteína, carbohidratos y toda la frescura de las verduras. Estamos hablando del pozole blanco con salsa de chile de árbol. ¡Tome nota! 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
14: Nietecitas y nietecitos, bienvenidas y bienvenidos a Revista del Consumidor Radio. Soy su abue Angie y hoy en el Platillo Sabio los voy a consentir elaborando un platillo tradicional con ingredientes de temporada de nuestro campo mexicano. Un delicioso pozole blanco con su respectiva salsa. Los ingredientes que vamos a necesitar para el pozole son 1 kilogramo de maíz pozolero precocido, 2 cebollas blancas, 2 cabezas de ajo grandes, 1 kilo de carne de puerco en trozos, 1 kilo de retazo de pollo, 3 cubos de consomé de pollo, sal de grano y 9 hojas de laurel. Para la salsa, 6 chiles de árbol del que pica, 12 chiles de árbol del que no pica, 2 dientes de ajo, 2 jitomates, 3 cucharadas de vinagre de manzana, sal molida y orégano. Para acompañarlo, col, orégano, rábanos, limones y tostadas. Vamos al procedimiento. En 3 ollas grandes ponemos a hervir suficiente agua y agregamos a una de ellas el maíz pozolero. Para dar sabor, cocemos el maíz con hojas de laurel, 1 cubito de consomé de pollo y sal. Además, agregamos 5 dientes de ajo y una cebolla previamente licuados y dejamos cocinar hasta que el maíz reviente. Colocamos en una de las otras 2 ollas el pollo y en la otra la carne de cerdo. En cada una agregamos 3 ajos, media cebolla, 3 hojas de laurel y sal. Tapamos y dejamos que cueza aproximadamente durante una hora. Una vez que todo se haya cocido, vertemos el caldo de puerco, el caldo de pollo y la carne a la olla donde está el maíz. Por último, lo dejamos hervir 5 minutos para que se mezclen los sabores y listo. Para la salsa, licuamos los chiles, el jitomate, los dientes de ajo, el orégano, el vinagre de manzana y la sal. Debemos estar atentos para quitar la espuma que se pueda formar. Para su emplatado, servimos el pozole bien caliente y lo acompañamos con carne deshebrada, col, rábanos, cebolla, orégano, limón, la rica salsa de chile de árbol y tostadas. ¡Y listo! Así de fácil es preparar nuestro pozole, nietecitos. Recuerden que el platillo sabio Profeco, además de tener buen sabor, es muy fácil de preparar, aporta un balance nutricional y rinde para varias porciones. Anímense a prepararlo y cuéntenos en nuestras redes sociales cómo les fue, nietecitas y nietecitos. No olviden que también pueden ver esta receta en el canal de YouTube Profeco TV. Soy su abue Angie y me encantó compartir esta receta con ustedes en Revista del Consumidor Radio.
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16: Después de la preparación del platillo sabio Profeco de este mes, estamos en la cabina con la abu más querida de México, la abue Angie.
14: Ay, nietecita, muchas gracias por decirme así.
16: No, pues sí, es todo un gusto que nos acompañes y queríamos platicar acerca de cómo te sientes, cómo fue que surgió esta incursión en las redes sociales.
14: Pues mira, me siento bien contenta y esto de las redes, pues la verdad es que yo no quería, nietecita. Yo tenía mi trabajo, era comerciante, duré más de 50 años, pero al llegarme la edad, pues ya no es lo mismo. Ya no tenía las mismas fuerzas, las mismas ganas, y pues me ponía a llorar y mis hijas se dieron cuenta y me dijeron, no, vamos a hacer videos, dice, porque no queremos que te enfermes.
16: ¿Y cómo fue que surgió hacer videos de cocina? O sea, ¿tú ya tenías este amor por la cocina desde hace tiempo o cómo fue que decidieron comenzar a hacer recetas?
14: Pues sí, o sea, toda mi vida cociné. Porque por ser ama de casa, porque yo andaba con mi abuela, y así surgieron. Así surgió lo de hacer las recetas, porque me decía mi hija que, oye, ma, ¿por qué no hacemos recetas de comida? Tú las haces, tú cocinas bien sabroso. Le dije, no, mija, a ti te gusta porque eres mi hija, pero a las demás personas no les van a gustar. Sí, ma, que no sé qué, que no sé cuándo. Y le digo, bueno, ¿qué te parece si mejor enseño cómo se escoge la fruta, la verdura? Porque luego los nietecitos que no saben, pues van comprando y no saben.
16: Sí, no.
14: Y así fue como empecé primero, enseñando cómo se compra la fruta, la verdura, los abarrotes, y ya después vinieron lo de las recetas.
16: ¿Y estos conocimientos cómo los fuiste adquiriendo? ¿A ti te los enseñaron o tú empezaste observando de tu mamá, de tu abuela?
14: No, pues yo fui comerciante más de 50 años y pues mi negocio era de frutas, verduras, abarrotes, chiles secos, entonces ahí aprendí.
16: ¿Y cuál es la particularidad de este pozole blanco?
14: El blanco lo hago porque hay nietecitos que no comen chile.
16: Sí.
14: Entonces yo lo hago con ese fin de que, pues la comida es para disfrutar. Yo lo hago con el fin de que los que no comen chile, pues que lo disfruten, ¿no? Y ya los que comen chile, pues ya les hago otra salsita.
16: Y así ya cada uno escoge el nivel de picor que quiere para...
14: Y comen todos.
16: Sí.
14: ¿No? Porque cuando hacen una comida picosa para todos y los que no comen chile, tenemos que pensar en todos los nietecitos.
16: ¿Y la incorporación de la col en vez de la lechuga?
14: Lo que pasa es que, bueno, yo le echo col porque cuando sirves el pozole se tiene que servir caliente porque es carne de puerco y si no se hace como ceboso. Entonces cuando lo servimos está bien caliente y cuando le echas lechuga, la lechuga se apaga. Se hace así como aguadita.
16: Sí.
14: Y a mí no me gusta. Y la col se queda durita.
16: Ok.
14: Por eso, pero igual pues se puede servir con la lechuga.
16: ¿Y no contrasta con el sabor del caldito?
14: Pues para mí no, pero es cuestión de gustos. Por eso nosotros cuando hacemos en la casa ponemos lechuga y ponemos col.
16: Y así que cada quien.
14: Sí, porque siempre trato de que todos coman, ¿no? O sea, porque si a mí no me gusta la lechuga, pues a los demás sí, ¿no? Entonces así se trata, lechuga y col.
16: ¿Y qué significa para ti acompañarnos hoy en la Profeco para preparar el platillo sabio del mes?
14: Ay, pues me da mucho gusto, me siento muy contenta de que se fijen en esta abuela. Me dio mucho gusto que ustedes me buscaran y me siento útil, nietecita. Yo soy una señora ya grande y yo quiero que el día que yo me retire de aquí, quiero que todos mis nietecitos dejarles algún aprendizaje.
16: Muchas gracias, en serio, por apoyarnos, por enseñarnos cosas que ya no sabemos.
14: Que se están perdiendo y que pues yo la verdad es que no quiero que se pierdan porque somos mexicanos y aparte nuestra gastronomía es reconocida en todo el mundo.
16: Por nuestros moles,
14: por la comida sencilla que hacemos, pero bien sabrosa.
16: Sí, ya es parte del patrimonio cultural.
14: Sí, así es, por eso yo me siento bien contenta y orgullosa de ser mexicana.
16: También las y los invitamos a seguirnos en todas las redes sociales de la Revista del Consumidor y en nuestro canal de YouTube Profeco TV para que conozcan el paso a paso de este procedimiento del pozole blanco. Muchas gracias por acompañarnos. Gracias por estar con nosotras.
14: Hasta luego, nietecitos.
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0: Hey, ¿cuál será la palabra india para decir amigo? Sí.
1: Kimosabi, eso es. Kimosabi, óiganme, yo, Kimosabi.
0: No, esa no es. Señor Apache, ¿qué le parece si nos vemos mejor la próxima semana?
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3: Hola, qué gusto saludarles de nuevo. Bienvenidas y bienvenidos a otro capítulo de nuestro programa Página Maestra, el programa del editorial de la Universidad de Guadalajara, porque los libros tienen mucho que decir. Mi nombre es Juan Romo y agradezco a todo el equipo que hace posible este proyecto. Sairi Carp, Cecilia Cune, Carmina Nahuatlato, Regina Merlo, José Luis Vázquez, Ian Parres y Uzi Baro. Cuando alguien menciona a nuestro país hermano Perú, una de las conexiones inmediatas es su gastronomía reconocida internacionalmente. Pero es mejor disfrutar esta comida escuchando su música. Sonidos que provienen de la costa, la sierra o la selva, de donde han surgido artistas invaluables que también le dan mucho sabor a este país. Y precisamente el nombre Sabor Peruano le viene muy bien al libro que les presentaremos hoy. El grupo de periodistas musicales que lo escriben nos antojan la voz y la figura de artistas como Ima Sumac, Susana Bach, el rock iniciático de los Saicos y los Belkings, o los ritmos tropicales de los Destellos y Chacalón, entre otros proyectos que saboreamos desde nuestro sentido del oído. Vamos a platicar con Zoila Antonio Benito, una de los escritores, de las escritoras de este libro, que nos acompañarán en la degustación con la que conoceremos a las figuras más relevantes de la música peruana. Acompáñenme los siguientes 50 y tantos minutos en Página Maestra, porque los libros tienen mucho que decir.
4: El título del libro que protagoniza nuestro episodio de hoy es una provocación deliciosa. Porque aunque uno podría imaginar que entre sus páginas encontrará recetas, mercados, ingredientes o secretos de la cocina peruana, pronto descubre que el verdadero banquete se degusta por los oídos. La gastronomía aparece como metáfora. Así como un plato reúne ingredientes, aromas, texturas y tradiciones, la música peruana reúne historias, geografías, generaciones y maneras distintas de entender el mundo. El resultado es un libro que se saborea no solo leyéndolo, sino escuchándolo. La idea central resulta particularmente afortunada. En el Perú, dice la presentación de la obra, se almuerza escuchando música. Y esa frase abre una puerta extraordinaria para comprender el propósito del libro. Comer y escuchar son aquí dos formas de apropiarse del territorio. La mesa y la música se convierten en espacios de encuentro, memoria y pertenencia. Y entonces nos damos cuenta de que hay países que se conocen por sus paisajes, algunos por sus monumentos, sus escritores, sus guerras o sus comidas. Y otros que antes que nada pueden conocerse por su arte y su cultura, y por supuesto incluye la música. Sabor Peruano, Travesías Musicales, coordinado por Luis Alexander Pacora Cabrera y Enrique Blanc, propone también un viaje. Recorrer Perú a través de su sonido e ir recorriendo sus regiones guiados por sus músicos. En la travesía aparecen figuras fundamentales. La voz extraordinaria de Ima Sumac, la presencia de Susana Vaca, heredera y renovadora de la tradición afroperuana, el rock de los Saicos y los Belkings, los sonidos tropicales de los Destellos y la música popular urbana de Chacalón. Sin embargo, no se limita a recordar a las grandes figuras del pasado. La travesía también llega a proyectos de artistas jóvenes, de modo que aparece como algo vivo, en permanente transformación. El pasado no es una vitrina, es la materia que los músicos del presente vuelven a mezclar, reinterpretar y transformar. Este libro no construye un museo de la música peruana. Nos regala un Perú que primero se lee, luego se escucha y de manera inevitable se saborea.
3: Conocer a Perú debe ser una delicia. No tengo el gusto, pero sí he podido disfrutar de algunos platillos de su gastronomía y he ido conociendo propuestas musicales que me dejan con las ganas de saber más de ellas y ellos. Lucho Pacora, uno de los dos coordinadores del libro Sabor Peruano, Travesías Musicales, junto con Enrique Blanc, explicó en una de las presentaciones del mismo libro: este menú de degustación les permitirá saborear las historias de las y los artistas que nutrieron las raíces del último siglo de música peruana y conocer los proyectos más relevantes de las últimas décadas. Así, proponemos una dialéctica entre el pasado y su proyección en el futuro. Fin de la cita. El libro, que forma parte de nuestra colección La Media Vuelta, reúne 21 crónicas y ensayos que nos invitan a conocer y reconocer el trabajo musical de Perú. Por cierto, queremos mandarle un gran saludo a quienes nos están escuchando a través de la radio de la Universidad Peruana de Ciencias Aplicadas, que es coeditora de Sabor Peruano. Este programa que hoy hacemos se suma a otros capítulos que hemos producido sobre la colección La Media Vuelta, como por ejemplo en el 34 Los Desafíos del Jazz en Jalisco, en el 46 Cumbia Somos, en el 69 Qué Pasa por la Calle, en el 96 Con Sus Charros Cibernéticos, 94 Así Suena Guadalajara y en el 103 País Tropical, Brasil y su Música. Pues bien, quiero agradecerle a Zoila Antonio Benito, una de las escritoras del libro, por su compañía hoy aquí en Página Maestra. Ella se encuentra conectada desde Lima. Bienvenida a Lima, Perú. Muchísimas gracias. Gracias por acompañarnos.
5: Muchas gracias, Juan Antonio, por la invitación. Muchas gracias a la Universidad de Guadalajara también. Y encantada de compartir más acerca de este hermoso libro que demuestra la diversidad de sonidos y expresiones en el Perú.
3: Muchas gracias. Déjame platicarle, Zoila, si me permites, un poquito sobre quién eres. Zoila es periodista especializada en cultura, género y derechos humanos. Es coautora también del libro Cumbia Somos, también de la editorial Universidad de Guadalajara. Ha colaborado en los medios dedicados al periodismo musical, Diario, La República y Tercer Parlante en Perú, Indie Rocks en México, Sounds and Colors del Reino Unido y Tercer Parlante también de Perú. Ha elaborado reportajes y entrevistas en México, Chile, Argentina, Colombia, Reino Unido y Perú. Fundadora de La Antígona, que es un medio periodístico que visibiliza a la mujer y a las poblaciones LGBTQ+, miembro de la quinta generación de Red Latam de jóvenes periodistas de distintas latitudes, la Red de Periodistas Musicales de Iberoamérica, Red PEM, y la Red Dialoga de la CIDH. Es ganadora del premio a la mejor investigación académica en la Pontificia Universidad Católica del Perú. Y pues bien, Zoila, habiendo presentado un poquito de tu currículum, queremos comenzar de lleno conociéndote un poquito más. Y nos gustaría que nos platicaras desde tu experiencia como periodista que ha dedicado parte de su trabajo a explorar la música peruana. ¿A qué suena Perú para ti?
5: Qué interesante pregunta, porque para mí Perú representa la diversidad. La diversidad, la fusión, la creatividad en las propuestas musicales, en los sonidos que cada banda, que cada solista propone, representa lo tropical, la cumbia. La cumbia es un género, es un fenómeno que por años está siendo y está permaneciendo en cada uno de los peruanos, diría yo. No hay peruano que no conozca algún tema de cumbia.
3: Oye, pues es que la cumbia está por todas partes en Latinoamérica, ¿no?
5: Sí. Hace poquito escuchaba, por ejemplo, uno de los músicos más representativos de la cumbia aquí en el Perú, Mauricio Mesones, que decía que la cumbia es democracia, es un fenómeno musical muy democrático, ¿no? Recorre toda la región y cada una de los países, e inclusive dentro de los mismos países, ciudades lo adaptan a su modo, ¿no?
3: Claro, diverso. Es diversa la cumbia por todas partes.
5: Exactamente. Y es cumbia, es sonidos andinos también.
3: Y también es interesantísimo reconocer pues géneros como el rock, ¿no? Que desde los 60 se están haciendo rock impresionante. La verdad es que yo no conocía tanto, pero también resulta que los Psychos, uno de los icónicos, pues es un... Desde los 60, estamos hablando de ya 60 años, 50 años, 60 años de que salieron al aire y lo rompieron.
5: Así es. En el caso de los Psychos es un caso, valga la redundancia, bastante interesante. Se dice de que, claro, ellos fueron los pioneros del punk, ¿no? Pero ellos mismos se encargan de desmentir ello, ¿no?
3: Ok.
5: Y es bien interesante percatarse de ello en estas intervenciones, porque justamente ellos comentan de que nace acerca o nace a raíz de una improvisación que ellos hacían durante sus ensayos. Y es ahí donde sale el sonido bastante crudo, visceral, ¿no? Y empiezan a improvisar, ¿no? El mismo Papi Psycho, que es el vocalista, él comenta eso, ¿no? De que nació de manera muy natural, como jugando. Y es allí donde su representante, la manager les dice, grabemos esta canción, suena muy bien, grabémosla. Y es así como Demoler se convierte en single.
3: Es una cosa impresionante, ¿no? Oye, Zoila, y me gustaría que nos platicaras a partir del recorrido que se propone en Sabor Peruano, ¿cuáles consideras tú que son esos clásicos imprescindibles de la música de Perú?
5: Creo que viene mucho relacionado con la pregunta anterior. De hecho, el tema de la cumbia es fundamental, imprescindible, diría yo. El tema también de la música andina, el tema también del rock. El rock me parece también fundamental para entender cómo se ha desarrollado no solo este género, sino también el impacto que ha tenido durante los 70 hasta inicios de los 2000, ¿no? También es una historia bastante interesante de analizar y que también se analiza en el libro En Sabor Peruano. También me parece súper interesante el tema de los ritmos afroperuanos, los ritmos criollos, ¿no? Okay. Me parece súper, súper curioso y muy sui generis porque es poco común escuchar que un país tenga música criolla, ¿no? Y que tenga un día de la música criolla y que celebre hasta el momento un día de la música criolla, ¿no? Revalorando también, sobre todo homenajeando a todos aquellos músicos, músicas que dedicaron, ¿no?, su trayectoria a la difusión de la música criolla. Eso me parece muy, muy, muy bonito en el caso peruano, en el caso de nuestra música. Y sí, yo creo que esos serían los ejes principales, ¿no?, en los que se podría abordar nuestro arte.
3: El libro inicia platicando con las mujeres, ¿no?, como Tania Libertad, como Chabuca Granda y como Ima Sumac. Cada una de ellas han sido una punta de lanza en sus géneros, pero son imprescindibles no solo en la música peruana, creo que también en la música latinoamericana y en el caso de Ima Sumac en la música internacional, ¿no?
5: Así es, y justamente ya que mencionas a Chabuca Granda, Chabuca también, ella pues hizo música criolla, ¿no? Tania Libertad también, como parte de su trayectoria, interpretó música criolla. Ima Sumac también ha sido una pionera en cuanto a lo que es fusión, ¿no?
3: Fusión.
5: Sí, y en esos momentos en los que ella propuso eso, no fue bien recibido, ¿no? Irónicamente,
3: y no fue tan reconocida, ¿verdad?, en Perú.
5: Exacto, porque la gente creía que era algo como que estás traicionando los sonidos, no sé, los sonidos que tenemos, ¿no? Desde
3: adelantadísima a su época.
5: Pero es súper adelantadísima a su época. Hablábamos antes de tener esta entrevista, Juan Antonio, que pues no va a haber otra Ima Sumac en el mundo.
3: Definitivamente, así con la capacidad vocal que tenía y también su capacidad de jugar con diferentes géneros, pues ha sido una cosa maravillosa.
5: Exactamente.
3: Vamos a tener que hacer en este momento, si nos permites, Zoila, un corte de estación. Estamos platicando con Zoila Antonio Benito, es una de las escritoras del libro Sabor Peruano, Travesías Musicales. Vamos al corte y regresamos. Esto es Página Maestra.
4: En esta obra, una colaboración que surge de la complicidad entre periodistas brasileños y otros más precedentes de distintos países de América Latina, escucha la diversidad de los sonidos hechizantes de Brasil. En los afluentes del río Sonoro que recorre el país, la llamada música popular brasileña abrevia de su pasado y nutre al rock, al post-punk, a los versos urbanos del trap, al pop, sin olvidar la samba, el bossa nova y aquellos géneros con los que la música brasileña trasciende su territorio. Contraportada del libro País Tropical, Brasil y su música, coordinado por Enrique Blanc, Roberta Martinelli y Juan Frincillo y publicado por la editorial Universidad de Guadalajara.
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16: La relación de Ima Sumac con el Perú ilustra los eternos conflictos que crecieron como mala hierba en las fisuras profundas que dejó la brutalidad de la colonización en ese territorio, fracturas de las que pareciera no haber retorno. Y es por eso que la historia del éxito colosal que cosechó en todo el mundo es tan extraordinaria como la indiferencia que sufrió en su patria, a pesar de ser su estrella más brillante. Incluso hoy, a más de una década de su muerte, sigue siendo la artista peruana con más discos vendidos. Pero antes de representar, a su pesar, estas contradicciones, Ima era Zoila, una niña de la Sierra Norte del Perú, aficionada a representar la voz de los pájaros, a responderle a esa naturaleza que le hablaba, porque ella escuchaba. Así empezó su entrenamiento vocal, a los 5 años. Cuando imitaba a las aves, decía, "Este es mi público". Tomado de Ima Sumac, la diva alada. Texto Tirsa Ota en Sabor Peruano, Travesías Musicales, publicado por la Universidad Peruana de Ciencias Aplicadas y la editorial de la Universidad de Guadalajara.
3: El día de hoy en Página Maestra estamos hablando sobre un libro interesantísimo, un libro con muchísimo sabor, precisamente así se llama, Sabor Peruano, Travesías Musicales, y para esto estamos recibiendo de manera remota a Zoila Antonio Benito, que ella está en Lima, Perú. Te agradecemos muchísimo de nuevo por estar con nosotros. Zoila, me gustaría que comenzáramos a platicar sobre el texto que tú escribiste. Tú escribiste el texto dedicado a Tania Libertad, y para quienes no conocen a Tania Libertad, que pueden ser muy pocas personas o que la conocen poco, ¿qué canción o qué canciones nos recomendarías para acercarnos a su música?
5: La canción imprescindible de Tania y que más le identifica, creería yo, es Alfonsina y el Mar, y Mi Cantar es Así. Creo que son canciones pilares en su discografía, y también las colaboraciones que realizó con Armando Manzanero, que creo que son claves no solo para la música peruana, sino también para la mexicana.
3: Yo creo que incluso Tania Libertad es una de esas voces que quizás no sabemos cómo se llama, pero la hemos escuchado más de una vez, ¿no? Con esta Alfonsina, Alfonsina y el Mar, por supuesto que todos la hemos escuchado por lo menos una vez en nuestra vida, ¿no?
5: Así es, totalmente, totalmente. Y de hecho es una historia bien curiosa con ella, porque si uno consulta a las nuevas generaciones, ¿no? Acerca de quién es Tania Libertad aquí en el Perú, quizás pocos puedan responder esa pregunta. Y nuevamente caemos en ese cliché de nadie es profeta en su tierra. Ajá. pero con Tania pasa eso, pasa de que es muy muy como valorada, muy venerada en un país tan, tan bonito y tan como musicalmente, pues nos relacionamos mucho con México, ¿no?
3: Exactamente, yo te iba a decir eso precisamente, que en México en un gran número de casas, de hogares, existe por lo menos un disco, un acetato de Tania Libertad, ¿no?
5: Exacto. Me parece increíble el amor, el aprecio y cómo la valoran a Tania allá en México y también todo lo que ella ha logrado durante más de 50 años de carrera. Es impresionante. Empezó muy, muy joven.
3: ¿Qué lugar ocupa Tania Libertad dentro de la música peruana? ¿Cuál es su aportación?
5: Creo que Tania está al nivel ya de los grandes aquí en Perú. Está junto a Susana Baca, está junto a Chabuca Granda, está junto hasta Ima Sumac, diría yo.
3: Ok.
5: Ella, inclusive los mismos Grammys la premiaron hace unos años con esta mención por su trayectoria musical, de excelencia musical, ¿no? Ella ha participado y se ha presentado en los escenarios más importantes del mundo, el Carnegie Hall, en la Casa de la Ópera en Sydney, en el Radio City Music Hall, ¿no? Y en otros escenarios tan impresionantes, en Bellas Artes también. Entonces, no es un artista que de un éxito y ya, no. Tania es
3: muy consistente.
5: Sí, definitivamente. Y ha hecho tanto por la música peruana que a veces siento como una especie de... Se me estruja el corazón de decir, ¡ay, no puede ser que aquí no se la valore tanto!
3: Claro.
5: Pero
3: claro.
5: Pasa igual, y es algo que me gusta mucho del libro, que pasa lo mismo con el querido Alfredito Linares, ¿no? Que también hay un capítulo sobre él en Sabor Peruano. Él también es un ídolo en Cali, en Colombia. Es un ídolo. Lo quieren mucho. Y él vive allí. Y la gente, a cualquier caleño le puedes preguntar, oye, ¿has escuchado Tiahuanaco de Alfredo Linares? Oh, claro, le he bailado desde niño. Entonces, es bastante curioso cómo nuestros propios artistas encuentran esa validación y ese aprecio más allá de Perú, ¿no?
3: Fuera de las fronteras. Sí. Y en tu caso, platícanos qué es lo que despertó tu interés como periodista, el caso de Tania Libertad.
5: Tania me parece justamente un caso en el que ella no había sido completamente visibilizada, digamos, no es completamente, no sé si la palabra sería valorada, pero no es, creo que en Perú no somos muy conscientes del impacto que ella tiene a nivel mundial, ¿no? Quizá porque ella no realiza o no... no es una artista que esté ahorita presentando géneros musicales que, digamos, estén ahorita en el mainstream, ¿no? Quizá por ello no se le conozca tanto, pero... Sinceramente ha marcado mucho, Tania. Es un gran ejemplo de cómo desarrollar carrera, ¿no? En cuestión de la música.
3: Y cuando cuentas la historia de Tania Libertad en el libro, ¿cómo fuiste decidiendo cuáles son los aspectos más importantes que tenías que destacar? ¿Cómo fuiste viendo, esto es importante, esto otro, y fuiste tejiendo esta historia?
5: De hecho, al momento de recopilar datos para entrevistar a Tania, fue bastante curioso. Recuerdo que estuve viendo entrevistas de ella, estuve leyendo también intervenciones, estuve recopilando todo lo posible en cuanto al tema de su trayectoria en cuestión de la discografía, en cuestión también de las colaboraciones que ha realizado. Pues sí, fue bastante interesante recopilar todo eso. Y con Tania, pues la conversación se dio de manera muy, muy natural, muy fluida. Y tuvo mucha accesibilidad en cuanto al proceso que ella forjó, ¿no? Desde muy joven, desde que se presentaba en actuaciones del colegio a los 5 o 7 años, hasta llegar a las estaciones de radio para ponerse a cantar. Y de allí que la televisión en su tierra, pues la dijera, oye, nos interesa que seas conductor en un programa y luego migrar a Lima. No, ha sido realmente un viaje impresionante conocer la trayectoria de Tania. Y pues, ¿quién iba a pensar que la niña que cantaba en el colegio a los 7 años terminaría cantando en la en la Casa de la Ópera en Sydney.
3: Ya, claro, claro, un súper salto.
5: Sí, siendo distinguida por los Grammy, ¿no? Como por excelencia musical, ¿no? Es loquísimo, pero eso también habla muy bien de su carrera y también de todo lo que ha logrado y de su forma de ser como música, ya. ¿No?
3: En tu texto hay una frase que es muy poderosa y que resume muchas cosas. Dice, Tania es sobre todo libertad. ¿Qué encontraste en ella que te llevó a resumirla así?
5: Diría yo su determinación. Su determinación para hacer las cosas y también su valentía. Su determinación y su valentía. Creo que estas dos cualidades confluyen en libertad en todas las decisiones que ha tomado en su carrera. También cómo su vida personal, ¿no? Pues influyó también en las decisiones que tomó en lo profesional.
3: Ya.
5: Porque claro, ahí tenemos un pedazo del capítulo en donde mencionamos de cómo pues se casa con su pareja, ¿no? A los 25, 27 años y pues deciden irse a Europa a probar suerte. Pero Tania me comentó, ella rompe los papeles de matrimonio y le dice no, yo me voy a México, regreso a México.
3: Mira.
5: Y sí, y voy a hacer mi carrera allí. Y pues tenía unas super madrinas, déjame decirte. Se presentó, o sea, llegó a la casa de Carmencita Salinas, uh-huh. de la actriz tan, tan famosa en México. Y ella fue su madrina de bodas. Chabuca Granda también fue su madrina de bodas.
3: Anda.
5: Sí, sí, sí, sí. Y fue la misma Carmen Salinas quien promueve de que ella cante en el Teatro Blanquita, que es este teatro súper conocido.
3: Sí, claro. Y súper popular, no solamente conocido, porque ahí era donde confluía verdaderamente el pueblo.
5: Exactamente. Y de esa manera, Tania realiza esa conexión, tiene esa conexión con el pueblo, con los mexicanos. Y bueno, pasa esto de que decide ir a Europa, pero al final dice, no, mi compromiso con México puede más.
3: Claro.
5: Y ella me torna a México.
3: Estamos hablando sobre el libro Sabor Peruano, Travesías Musicales, y estamos platicando con Zoila Antonio Benito, que es una de las escritoras de este libro, que habla acerca de las propuestas musicales de Perú en el último siglo. Vamos a hacer un corte en este momento y regresamos en un momento. Esto es Página Maestra.
4: Creo que la respuesta está en recuperar nuestras raíces indígenas y comunitarias, don Simón. Los pueblos originarios de América tenían una visión del mundo basada en la reciprocidad y el respeto por la naturaleza. Esa cosmovisión puede ser la base de una educación que fomente la solidaridad y el bien común. Francisco Bilbao en Diálogos, del libro La Resurrección de Simón Rodríguez de Luis Kanitzer, en colaboración con la IA, publicado por la editorial Universidad de Guadalajara.
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16: En 1989, la crisis económica y la hiperinflación afectaron la industria discográfica peruana y se redujo considerablemente la producción nacional. Al mismo tiempo, el boom de la salsa sensual tomaba por asalto a las radioemisoras locales que disminuían la difusión de las pocas canciones de rock que se lograba grabar. Entonces, el circuito de rock subterráneo estaba fragmentado en dos escenas, la escena hardcore de Barranco y la escena punk de Santa Beatriz. Pero estas también iban encogiéndose hasta prácticamente desaparecer. En este precario e inestable contexto, el circuito de rock comercial, el mainstream, avalado por los medios masivos de comunicación, tuvo que articularse otra vez. Tomado de Breve Historia del Más Reciente Rock Peruano, texto de Francisco Melgar Wong, incluido en Sabor Peruano, Travesías Musicales, publicado por la Universidad Peruana de Ciencias Aplicadas y la editorial de la Universidad de Guadalajara.
3: En Página Maestra estamos traspasando fronteras y nos estamos comunicando en este momento hasta Lima, Perú, a través de las conexiones, bueno, estas conexiones que nos da el Zoom, pero vamos a platicar un poquito más acerca de las generalidades del libro. Zoila, tu participación en Sabor Peruano también habla de cómo este trabajo periodístico puede trascender en los medios y convertirse en parte de un proyecto editorial, ¿no? ¿Qué representa para tu oficio que las editoriales universitarias como la nuestra se acerquen a ustedes para desarrollar y dar vida a este tipo de proyectos?
5: Me parece clave y fundamental. Creo que podemos, entre las editoriales y los periodistas musicales, podemos hacer una sinergia increíble en cuanto a conocimientos, en cuanto también al tema de formatos, ¿no? Y todo ello para poder acercarnos más al público, para que el público conozca más, para que el público también se empape de todo este conocimiento. Y qué mejor que con personas como nosotros, los periodistas, que estamos muy, muy inmersos en todo lo que tiene que ver las artes, la cultura, la música, ¿no? En general.
3: Y en este caso estamos hablando de dos universidades, nuestra universidad, la Universidad de Guadalajara, y la Universidad Peruana de Ciencias Aplicadas, que se acerca y colabora con ustedes.
5: Sinceramente, desde que me propusieron escribir sobre Tania Libertad para Sabor Peruano, sentí ese interés, esa curiosidad, ese acercamiento, ese acompañamiento de parte de ambas editoriales. Hay mucha gente que desconoce, ¿no? ¿Qué somos? ¿Qué hacemos? Entonces creo que Sabor Peruano y los libros que están dentro de las conexiones de La Media Vuelta permiten ese acercamiento y ese conocimiento sobre nuestra labor.
3: ¿Cómo se va retroalimentando México y Perú a partir de este proyecto y de este trabajo? Que ustedes tuvieron un trabajo muy fuerte entre ustedes como esta red de periodistas musicales.
5: Creo que la retroalimentación nos permite intercambiar mucha información, ¿no? Información que quizá no sea tan obvia en cuanto a lo que es musicalmente. También establecer contacto con las mismas editoriales, en este caso la editorial de la Universidad de Guadalajara, nos permite eso, ¿no? Nos permite generar red, generar también soporte, colaboración, ¿no? Eso es fundamental.
3: Y, por ejemplo, si imagináramos un Sabor Peruano número 2, ¿a qué artistas o voces te gustaría incluir?
5: Me gustaría mucho incluir lo que es las nuevas generaciones, cómo ellos están interpretando los géneros musicales, no sé, los ritmos afroperuanos, cómo están incluyendo en el género urbano, por ejemplo, el uso del quechua, ¿no? De las lenguas originarias. Ahorita hay una presencia muy, muy fuerte de este movimiento llamado el Q-pop o el K-pop, okay. ¿No? El Q-pop, que es una mezcla de K-pop con quechua.
3: Okay.
5: Y es bastante interesante cómo pues las nuevas generaciones están adoptando esto, ¿no? Estos ritmos.
3: Claro, si ha habido fusiones en el pasado con otros ritmos, pues ahora también con estos ritmos que son, o estos géneros que son tan importantes a nivel global.
5: Y en el caso de la cumbia también es bastante interesante, se está realizando también fusión con cumbia, sonidos más como, diría yo, electrónicos, ¿no? Se me viene a la mente Dengue, Dengue, Dengue, por ejemplo, ¿no? Que es un dúo bastante interesante de electrocumbia, por así decirlo. En el caso también de cómo se está interpretando la música afroperuana en la actualidad. Tenemos un artículo aquí en Sabor Peruano de Nova Lima, que parece súper, súper interesante, pero también me gustaría como que si hubiese un nuevo sabor peruano, continuar, ¿no?, esa ruta. ¿Qué otros artistas están tomando en cuenta estos ritmos, estas fusiones, ¿no? Y cómo también se está reinterpretando la música, ¿no? La música en cuanto al rock, ¿no?, en cuanto al indie, porque ya no solo es rock así como, digamos, de la mata, ¿no?, donde hay un sonido así muy, muy, muy fiel a los orígenes, sino también hay una mezcla bastante interesante con otros géneros, ¿no?
3: Y platícame un poco, porque no tengo mucho desconocimiento al respecto, pero ¿de qué manera el sonido andino también se manifiesta dentro de todas estas fusiones?
5: Sí, es súper interesante, sinceramente. Justamente mencionando lo del Q-pop, aquí se mezcla lo que es el sonido andino, la lengua quechua y los sonidos más pop, ¿no? Más pop del K-pop, ¿no? Creo que es un claro ejemplo para mencionar acerca de la influencia de los sonidos andinos, ¿no? Tenemos, por ejemplo, a músicas como Renata Flores, como Milena Wharton, quienes incluyen, ¿no?, hacen esta fusión súper, súper interesante entre K-pop, quechua, sonidos andinos. Es súper, súper interesante cómo se está abordando. Y también desde la producción, ¿no?, porque la música peruana no es solo la persona que está al frente del escenario, sino también son productores, los managers, los circuitos de producción, de distribución, de consumo, ¿no? Eso también sería interesantísimo de analizar en un segundo libro de Sabor Peruano.
3: ¿Y de qué manera también las redes sociales o todas estas formas de consumir la música están acercándose y están posibilitando o están deteniendo o están impulsando a los músicos en Perú? ¿Crees que está siendo benéfico para los músicos en Perú esta pues forma de salir a todas partes o de recibir información de todas partes en términos musicales?
5: Sí, así es. Yo creo que lo clave aquí es arriesgar como lo hizo Tania, como lo hizo Imazumac, okay, como lo hizo Alfredo Linares, arriesgar porque en Perú lamentablemente no tenemos una industria consolidada que nos ayude a fomentar artistas, a exportar artistas, ¿no?, a que nuestros artistas se hagan conocidos a nivel mundial.
3: Oye, y perdón que te interrumpa, y luego también las redes sociales son tan complicadas y con muchos problemas porque incluso pueden llevarse a armarse muchos clichés alrededor de un país como Perú, y te puedo mencionar ahorita la Tigresa del Oriente, que suena como cliché, ese tipo de clichés que no representan realmente a Perú, pero que pues de alguna forma comienzan a tener mucha presencia, y eso es importante, pues sacar otras formas u otros artistas que realmente estén aportando mucho más que solamente estos clichés, ¿no?
5: En el caso de La Tigresa me parece un caso bien, bien interesante. Más allá de lo musical, me parece interesante y osado este concepto que ella aporta en cuanto al desarrollo de un músico, de una música, en el caso de hacer precisamente arte desde la edad que uno tenga, ¿no? Por ejemplo, ella tiene como ya casi 70, 80 años, pero sigue conquistando, sigue trascendiendo fronteras, llena conciertos en Alemania, en Europa en general. Estuvo presentándose hace poquito en el Stereo Picnic, en el Festival Stereo Picnic de Colombia. Y sí, puede, yo creo que el artista puede agarrar de la viralidad, es válido, ¿no? Es válido, el arte creo que es te da esa libertad, ¿no? Es subjetivo también.
3: Claro.
5: Entonces, creo que en el caso de La Tigresa sí me parece un caso bien, bien interesante de cómo alguien, pese a la limitación de edad que pueda tener, ¿no?, pese a las burlas en un inicio, ¿no?
3: Claro. A eso me refiero con estos clichés que de repente surgían de manera hate, ¿no? Estos haters que de repente por todas partes deambulan.
5: Exactamente, pero a ella la determinación, la osadía, el atrevimiento, y dijo, vamos a seguir adelante.
3: Excelente.
5: Ha logrado resultados.
3: Vamos a hacer otro corte, Zoila, vamos a irnos a un corte de estación. Estamos platicando sobre el libro Sabor Peruano, Travesías Musicales, en el que Zoila Antonio Benito escribe un texto sobre Tania Libertad. Vamos al corte y regresamos para seguir platicando con ella.
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19: La bebida más pirata del mundo.
20: ¿15 hombres en el cofre del muerto y una botella de qué? Quien haya leído La Isla del Tesoro lo sabe de inmediato. Por supuesto que de ron, la bebida pirata por antonomasia.
19: En el siglo VII, en el que la actividad pirata en el Caribe era una amenaza para la navegación casi tan común como el mal tiempo, la abundancia de plantaciones de caña de azúcar permitía la producción de cantidades industriales de ron.
20: El bajo costo de esta bebida, originaria de las Antillas y obtenida por la destilación de melaza fermentada, la popularizó entre esclavos, campesinos y, por supuesto, piratas.
19: El ron es probablemente una abreviatura de rumbullion, palabra que en inglés significa gran tumulto, y que es más que apropiada considerando los festivos efectos que provoca en quien lo ingiere.
20: Después de una expedición exitosa, muchos piratas se la pasaban celebrando por días y semanas, gastando hasta la última moneda del botín en prostitutas y ron. Tras lo cual se embarcaban en una nueva expedición y se reiniciaba el ciclo sin fin. O hasta que los alcanzara la muerte por riesgo de trabajo o cirrosis hepática.
19: La indisoluble unión de ron y piratas lo prueba que, al incorporarse estos a la Armada Real Británica, el almirantazgo estableció una ración diaria de 568 mililitros de ron.
20: En el Nuevo Mundo, a falta de reyes y nobles que sirvieran como figuras de promoción, los plebeyos piratas cumplieron esta función. Ahora tenemos marcas como Captain Morgan, ron orgullosamente pirata.
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22: Al cursar esta carrera serás un profesional capaz de emprender y gestionar nuevas empresas o proyectos de negocios, ser consultor y asesor empresarial, investigar o desarrollar nuevas tecnologías y modelos administrativos, y además integrarte en el ámbito académico o como directivo o empleado en los equipos de trabajo que hacen eficientes a las organizaciones públicas, privadas y sociales. Como estudiante, cursarás materias teórico-prácticas en las áreas de ciencias básicas, el derecho, mercadotecnia.

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1: Perú, tierra de cantores. Las apariencias son engañosas. El hecho de que algunas de las voces más universales que hayan surgido de la música popular peruana a lo largo del siglo XX, desde Imá Sumac y Chabuca Granda hasta Susana Baca y Tania Libertad, fueran todas femeninas, no implica necesariamente que existiera alguna facilidad o predisposición que ayudara a las mujeres a alcanzar dicha trascendencia en el medio peruano. En realidad, siempre ocurrió lo contrario. Las figuras mencionadas, líneas arriba, a decir verdad, son luminosas excepciones dentro de un panorama donde los hombres siempre ejercieron un dominio absolutamente hegemónico en básicamente todos los subgéneros y las escenas musicales del Perú. No obstante, sigue siendo la senda de los grandes referentes y también de unas cuantas pioneras menos visibles, pero igualmente importantes. Las últimas décadas del siglo XX y las primeras del siglo XXI han estado marcadas, entre otras cosas, por la continua aparición de nuevas y talentosísimas voces femeninas en prácticamente todo el espectro de la música popular peruana. Tomado de La Nueva Guardia, Cantoras Peruanas del Nuevo Milenio, texto de Raúl Cachay, incluido en Sabor Peruano, Travesías Musicales, publicado por la Universidad Peruana de Ciencias Aplicadas y la editorial de la Universidad de Guadalajara.
2: Estamos platicando muy interesante afuera de los micrófonos con Zoila Antonio Benito. Ella es una de las escritoras del libro Sabor Peruano, Travesías Musicales. Y nos quedamos un poquito enganchados con el tema que tomamos en el segmento anterior, y hablábamos de esta viralidad y en sus inicios cómo YouTube impulsó la carrera de ciertos artistas, y hablábamos específicamente de Wendy Zulka, que es un caso también muy paradigmático y muy, muy especial, cómo comenzó siendo una niña. Y si, a mí lo que me interesaba, lo que me parecía muy interesante siempre fue que estaba en un contexto completamente campirano, ¿no? Y retomando muchísimo de la música andina, platícanos un poquito de Wendy Zulka, cómo ha sido su transformación, su camino en el arte, en la música.
3: Así es, Juan Antonio, fue bastante interesante y sigue siendo bastante interesante en el caso de Wendy Zulka, al igual que de La Tigresa del Oriente. Pues en el caso de Wendy, ella empezó haciendo música andina, ¿no? Empezó tomando mucho lo que es el tema de los sonidos más andinos, debido a también sus orígenes, claro, ¿no? Pero de allí tuvo una evolución bastante interesante, porque empezó a hacer más colaboraciones con otros artistas latinoamericanos.
2: Y fue creciendo, ¿no? También haciéndose cargo de su propia carrera.
3: Así es. No es como que se estancó y dijo, ok, ya con esto se terminó. No, ella siguió evolucionando musicalmente y ha logrado muy buenos resultados. De hecho,
2: tengo entendido que también estudió música y varias cosas, ¿no? ¿O no?
3: Tiene un perfil bastante interesante y pues a mí lo que también valoro mucho de Wendy es que ella avanzó siendo, o sea, empezó siendo muy niña y claro, pudo bien decir, me retiro por las críticas, me retiro por, claro, el hate que recibía, ¿no? Siendo adolescente y haciendo música, pero ella
2: siguió. Qué peligroso, ¿no? Una chica, una adolescente recibiendo tanto hate, qué fuerte, ¿no?
3: Súper fuerte, pero ella se mantuvo firme, siguió apelando a sus raíces y dijo, voy a seguir haciendo música, voy a seguir creando, voy a seguir componiendo, y de esa manera logró colaboraciones increíbles, músicas muy, muy destacables. Por ejemplo, se me viene a la mente la colaboración que hizo con Rubén Albarrán de Café Tacuba.
2: Exacto.
3: O con Kepe. Son muy buenas sus canciones. No, la verdad que no encuentro el motivo ya para decir, ok, lo tuyo fue broma, lo tuyo fue chiste. No, al contrario, ¿no? Me parece muy, muy como esas ganas de seguir superándose a sí misma. Eso me parece muy bonito de Wendy.
2: Nos comentaba Carmina, que acaba de estar con ustedes en Perú, que también le gustaría que platicáramos sobre otro de los artistas. Creo que se llama Achal o Achay, o ¿cómo es el nombre?
3: Sí, Achal. De hecho, Achal es otro caso bastante interesante y que también me gustaría que si hubiese un Sabor Peruano 2 estuviese incluido. Sí, definitivamente, porque el caso de Achal es un caso muy atípico en cuanto a músico peruano, porque él migró muy joven a Estados Unidos con sus padres y fue allá donde

0: empezó su carrera musical.
1: Okay.
0: Fue allá. Y fue allá también donde aprendió acerca de producción, donde aprendió sobre cómo se movía la industria. Una industria que te toma de manera muy seria, muy como disciplinada, que tienen esos parámetros, ¿no? De super mega industria, ¿no? Y él tomó todo ese conocimiento, lo aplicó en su música desde inicios de los 2010, 2012, y es allí donde empieza a componer para grandes artistas de hip hop, si no me equivoco, para Jay-Z, hizo algunas colaboraciones, para Jennifer López también, como que estuvo allí colaborando con algunas canciones. Y también este talento es reconocido por artistas más contemporáneos como Rosalía, C. Tangana, que también cuentan con sus colaboraciones. Y pues Achal llega un momento en el que dice, bueno, voy a hacer esto en mi propia tierra, ¿no? Entonces decide volver a Lima, pero no decide volver con las manos vacías. Él llega con esta propuesta
1: Ya.
0: que suena chicha, es bastante interesante de interpretarlo, de encontrarle un significado a la propuesta de Achal, porque no se podría categorizar en un solo género, sino es una fusión de otros, ¿no? Tienes cumbia, chicha, tienes por allí también el sonido de la tecnocumbia, ¿no? De los Ronish, se me hace también muchas influencias de la parte de Bolivia, también tomar en cuenta la evolución de la chicha, ¿no? Cómo la chicha pasó de las guitarras melódicas a un sonido más de sintetizadores, más estridente. Entonces, y te diría que dentro de la sociedad peruana, los ritmos tropicales aún se pueden percibir cierto como, cierta como, no diría discriminación, pero cierta como, ok, escuchas eso y lo escuchas y son las personas de nivel socioeconómico tal, tal, que escuchan solo chicha, que escuchan solo este tipo de subgénero de la cumbia, pero no, Achal toma ese prejuicio y lo transforma
1: Ah,
0: en
1: okay.
0: música que vuelve más como, digamos, más comercial, más con todo lo que él ha aprendido de manera en la composición, en la producción, lo vuelve más elaborado, diría yo, ¿no? Porque hay un fenómeno bastante interesante en cuanto a la chicha, ¿no? La chicha peruana y su evolución, y cómo también ha sido asociado por mucho tiempo a sectores
1: Ya.
0: socioeconómicos bajos. Entonces,
1: Esperemos,
0: él.
1: perdón, esperemos nada más que en Sabor Peruano número 2, pues entonces también se incluya a Chal.
0: Sí, definitivamente, definitivamente. Y cómo. Y plantear y explorar por qué él desea
1: Claro.
0: afincarse aquí en Lima,
1: Está
0: ¿no? Y no salir
1: interesante.
0: como. No, no al revés, ¿no? Como la mayoría de músicos.
1: Ya para cerrar nuestra plática, porque se nos está terminando el tiempo, Zoila, platícanos, ¿qué crees que aporta un libro como este para la memoria musical de Perú?
0: Uf, muchísimo, muchísimo. Creo que es un libro que no debe faltar en la biblioteca de investigadores, estudiantes, periodistas que estén interesados en conocer sobre la música peruana. Este libro aborda casi 100 años por allí de historia de la música peruana. Transita por muchos, muchos géneros musicales. Reconoce, visibiliza a figuras clave dentro de la música peruana. Creo que eso es súper valioso. Y cuenta con una playlist muy, muy
1: Muy
0: interesante.
1: interesante, ya la vi, ya la escuché, ya me comencé a buscar más propuestas musicales que yo no conocía.
0: Así es, nos permite seguir descubriendo, seguir redescubriendo, ¿no? Porque a veces nos quedamos como, ok, sí, de Perú conozco esto, que son como los más,
1: Ajá.
0: digamos, visibles, comerciales, pero aquí ahondamos,
1: Claro.
0: ahondamos y nos ponemos curiosos, exploramos y seguimos descubriendo más.
1: Sabor Peruano Travesías Musicales reúne una variedad representativa de la escena musical de ese país con artistas y estilos musicales que son desarrollados durante los últimos 100 años. Esta reunión de crónicas, de ensayos alrededor de la riqueza musical de Perú, se acerca a ser una especie de enciclopedia de su música popular contemporánea y de sus exponentes que construyeron y siguen edificando esta tradición tan rica como su cocina. Como escribe Raúl Mendoza en un artículo de la publicación digital La República, Sabor Peruano es un encuentro entre periodistas y músicos que nos recuerda que la música no solo cuenta la historia de un país, también preserva y transmite su memoria. Antes de despedirnos, quiero agradecer a Ian Parres y a Luisa Fernanda Arris de la UPC por su valioso apoyo en la realización de este programa. Muchas gracias a Zoila Antonio Benito, muchísimas gracias Zoila, una de las periodistas escritoras que contribuyen con un texto para la realización de este libro. Gracias por estar con nosotros y por conectarte desde Lima, Perú. Ojalá algún día me toque ir a conocer Lima.
0: Muchas gracias, Juan Antonio. Muchas gracias a la editorial de la Universidad de Guadalajara y a la editorial de la Universidad del UPC por Sabor Peruano y por seguir difundiendo más sobre la música peruana e iberoamericana.
1: Sabor Peruano, Travesías Musicales, forma parte de la colección Media Vuelta de la editorial Universidad de Guadalajara y es una coedición con la Universidad Peruana de Ciencias Aplicadas, y a quienes les mandamos un gran saludo y también a su audiencia que nos está escuchando. Gracias, Zoila. Muchísimas gracias por todo.
0: Gracias, hasta pronto. Y me pueden encontrar en @soylaperiodista por si desean seguirme.
1: Claro que sí, gracias por decírnoslo. Entonces, para que si quieren ustedes seguir a Zoila con todo su trabajo, pues ya lo saben, ¿nos lo repites, por favor?
0: Claro que sí, estoy en redes sociales como @soylaperiodista, Zoila Zoi.
1: Gracias. Si te interesa el libro, puedes encontrar más sobre él en nuestra página web editorial.udg.mx o nos puedes mandar un correo a contacto@editorial.udg.mx. 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Yo soy Juan Romo y a nombre de todo el equipo agradezco su compañía. Esto fue Página Maestra, el programa de radio de la editorial de la Universidad de Guadalajara, porque los libros tienen mucho que decir. Hasta la próxima.
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1: Hola, hola, bienvenidos a Ultravioleta Radio. Yo soy Anabel Casillas, arroba dime chascona, y hago este programa para todos ustedes junto a mi compañero Ricardo García.
2: Hola Anabel, ¿cómo estás? Muchas gracias por esta bienvenida y gracias a todas y todos ustedes que nos sintonizan semana tras semana en esta emisión Ultravioleta. Yo soy Ricardo García, arroba aquel Ricardo en todas las redes sociales, y pues me da mucho gusto saludarlos y que pues estén en sintonía en el 104.3 de la FM en Radio Universidad de Guadalajara, en la zona metropolitana de la capital del estado de Jalisco. También a quienes nos escuchan en la red Radio Universidad de Guadalajara en el interior del estado de Jalisco, Radio Universidad de Colima en nuestro estado vecino, y también a quienes prefieren el formato diferido en el podcast en www.udgtv.com, en la sección de programas. Ahí van a poder encontrar a Ultravioleta y a este y todos los demás programas que hemos hecho para todas y todos ustedes.
1: El día de hoy decidimos comenzar con una canción de una banda que se llama Death Valley Girls, y la canción se llama Basic Witch. Ellas son de Los Ángeles y recuperan sonidos psicodélicos del rock setentero, y además tienen toda esta estética dramática y un poco brujil que no pasa desapercibida y que repiten en muchos de sus canciones y de sus videos. Y mucho de lo que ellas presentan tiene que ver con poder, con transformación y también con aceptar cuando somos raros y está bien ser raro. Creo que hay algo importante en hacer las paces con eso que a todos nos pasa por lo menos alguna vez. Y esto me hizo pensar que también en esta misma lógica de abrazar la oscuridad, siento que es el tipo de banda que le hubiera gustado a Tim Curry, que por cierto lo perdimos hace muy pocos días, una pérdida muy significativa para el mundo del cine, y que también de hecho fue un icono a ese derecho a ser quienes somos sin los juicios de la sociedad. Estaba pensando que este fenómeno que fue el show de terror de Rocky lleva décadas proyectándose continuamente y además con la participación de la audiencia, lo cual lo ha convertido poco a poco en un fenómeno cultural y cinematográfico que siempre es buena idea hablar. Pienso que le hubiera gustado esta canción que escuchamos. Y pues a propósito de maquillaje y belleza, tenemos una invitada que les despertará muchísimas preguntas. Nosotros estábamos muy ansiosos y no perdimos oportunidad de traer estos cuestionamientos que seguro ustedes tienen también, pero que, pues bueno, ya se nos hizo esta charla y el día de hoy lo traemos para todos ustedes.
2: Porque vamos a hablar con la doctora Mercedes Judith Ortega López. Ella es ingeniera con especialidad en diseño y tecnología para el procesamiento de materiales por el Instituto Tecnológico de Chihuahua. Es maestra y doctora en ciencias por el Centro de Investigación en Materiales Avanzados, y ella es pionera en Latinoamérica en conectar genética, epigenética, biotecnología, sostenibilidad y salud de precisión. Aquí vamos a hablar sobre todo de temas de salud de la piel y en todas estas tendencias que existen en las redes sociales, en internet y en la publicidad y en la mercadotecnia, de querernos vender muchas sustancias, querernos vender cremas, sueros, serums, y ustedes digan la cantidad de productos para la piel, ya sea para el cuerpo, para la cara, para las uñas, para el cabello. Hay una infinidad de productos que muchas veces los venden como productos milagrosos, antienvejecimiento, que muchas veces son solamente productos del marketing. ¿Cuántos de nosotros no hemos visto rutinas de cuidado de la piel, de la cara, de 20 pasos, ¿no? Que sería absolutamente irreal para una persona como ustedes, como nosotros, que pues trabajamos todo el día, nos transportamos, vamos, venimos, tenemos que cocinar, tenemos que hacer muchas otras actividades como para invertir una o dos horas al final de nuestros días para pues estas rutinas tan extensivas. Y ya no digamos todo lo que se tiene que gastar en dinero. El día de hoy vamos a hablar sobre estos mitos, sobre estas prácticas y también sobre las realidades que existen detrás de la industria cosmética.
1: Sí, creo que sería muy irreal pensar que alguien de quien nos escucha no ha sentido esa tentación esa necesidad impulsiva de comprar algo que crees que te va a hacer bello, sin tener una reflexión, sin tener pues algún tipo de información que te haga saber por qué estás pensando eso. Muchas veces la publicidad es muy buena, todos hemos sido débiles alguna vez, y hay una enorme área de oportunidad muy interesante, pues enfocada a la investigación y al desarrollo de cosméticos, tanto para la marca que en este caso fundó nuestra invitada del día de hoy, que se llama Irinat Lab, como para otras marcas que presentan cremas, lociones, bloqueadores, productos para el cabello y demás, que se acercan a nuestra invitada, a su laboratorio, para tratar de presentar un producto adecuado a sus necesidades. ¿Cuáles son estas necesidades? Pues bueno, es algo que vamos a estar discutiendo el día de hoy. Y vale la pena mencionarles que México es el segundo mercado latino después de Brasil en ventas de cosméticos y cuidado personal. Eso quiere decir que somos muy débiles, muy susceptibles a todo lo que nos está presentando la mercadotecnia, y que el asunto de evitar envejecer nos preocupa más de lo que queremos admitir.
2: Y es que este mercado es millonario. Se estima que, bueno, de acuerdo con McKinsey, se estima que para 2030 el mercado global de la belleza crecerá 5% anual hasta llegar en 2030 a los 590 mil millones de dólares. Es una industria millonaria, una industria que emplea a mucha gente y sí, también que sangra a muchas otras que pues compran productos que muchas veces pues ni siquiera sabemos si son para nuestro tipo de piel, si nos van a causar alguna reacción adversa, o en el peor de los casos, si tienen incluso metales pesados o bencenos o algunas otras sustancias que son perjudiciales para la salud, que se ha demostrado que causan cáncer y demás. Porque incluso esta industria es tan propensa a las modas y a las tendencias que incluso hace muchos, muchos años, en el siglo pasado, hace dos siglos, se usaban polvos para la cara para hacer como la piel más blanca, que tenían plomo. Y poco a poco las mujeres de la época se iban envenenando utilizando este tipo de maquillajes. ¿Quién sabe qué tipo de sustancias estén presentes en los cosméticos y en los productos de cuidado de la piel el día de hoy, que quizás dentro de algunos años sean, pues, se encuentre que son dañinos para la salud, que generen algún tipo de perjuicio genético, cáncer, qué sé yo?
1: Y además uno pensaría que esta preocupación por envejecer llegaría en una edad más avanzada de la vida. Sin embargo, lo que estamos viendo en las tendencias del mercado es que ya desde la adolescencia hay públicos que se sienten preocupados y que están hablando de prevención y de evitar esos signos de envejecimiento, sin pensar muchas veces en qué es lo que realmente funciona. Pero por otro lado, algo esperanzador o interesante también de esta industria es que los consumidores están dispuestos a pagar por la ciencia. Es decir, es más probable que opten por un producto que está respaldado por especialistas, lo cual abre una enorme oportunidad para quienes pudieran ver en esta línea de investigación algo posible para su camino de vida, que creo que sí es muy importante que tengamos especialistas que nos aclaren nuestras dudas.
2: De esto y de muchas cosas más estaremos hablando el día de hoy con nuestra invitada, la doctora Mercedes Judith Ortega López. Tenemos que ir a un breve corte de estación en preparación para nuestra entrevista. Ya regresamos. Esto es Ultravioleta. Recuerden escribirnos en nuestro X, antes Twitter oficial, @ultravioleta FM.
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1: Hola, bienvenidos a Ultravioleta de nuevo. Irónicamente, estamos muy preocupados por envejecer, pero no tanto por estar sanos. Hoy la doctora Judith Ortega, que es nuestra invitada del día de hoy, nos platica lo irónico que es que seamos una sociedad que paga por enfermarse, por envenenarse, y además gustosa, y además muchas veces caro, que es lo peor.
2: Sí, y que existen algunos tratamientos que son verdaderamente oprobiosos, que son vergonzosos, que existan personas que los promueven y que pues en realidad solamente hacen daño y que pues lastiman la piel, lastiman el cabello y en algunos casos incluso y pues llegan a causar daños irreversibles, como quemaduras, pérdida de cabello y demás. Pero bueno, ese tipo de productos, pues tenemos autoridades sanitarias y pues autoridades científicas que ayudan a identificar componentes, a identificar marcas, a identificar pues quienes están haciendo daño, lucrando con la falsa esperanza de la eterna juventud, que hay que decirlo plenamente, es un mito. El envejecimiento forma parte de la naturaleza y debemos abrazarlo, abrazar los años como van viniendo, las modificaciones de nuestra fisionomía tal como van llegando y adaptarnos serenamente y pacíficamente a los tiempos que vienen y a las etapas de la vida que vamos atravesando. Pero bueno, eso es una plática para otro momento.
1: Es que es muy tremendo porque lo que estamos viendo es que el consumidor preferimos comprar caro, preferimos comprar con respaldo científico, aun cuando esto nos meta en problemas económicos, lo cual es muy interesante si lo piensan un poco. Y pues muchas veces no nos preocupa todo lo que puede venir después de esa compra, que claro que tiene consecuencias para nosotros, para el medio ambiente y para todo lo que nos rodea. Y de eso va el programa del día de hoy.
2: Vamos a escuchar esta primera parte de la entrevista Ultravioleta de esta semana. Ella es la doctora Mercedes Judith Ortega López.
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7: Amigos de Ultravioleta, estoy muy emocionada de traer para ustedes esta conversación. El día de hoy le damos la bienvenida a la doctora Judith Ortega López. Ella es ingeniera con especialidad en diseño y tecnología para el procesamiento de materiales por el Instituto Tecnológico de Chihuahua, además de maestra y doctora en ciencias por el Centro de Investigación en Materiales Avanzados CIMAV. Por si fuera poco, además es fundadora de IDINAT Lab y actualmente es científica, empresaria y líder en innovación biotecnológica relacionada sobre todo a la salud y el bienestar. Doctora, ¿cómo está? Bienvenida a Ultravioleta Radio.
8: ¿Qué tal, Anabel, Ricardo? Muy bien, muchas gracias. Agradezco la invitación y pues es un placer y un gusto el día de hoy estar aquí con ustedes.
7: Hablando de salud y de belleza, creo que estamos viviendo en un momento en el que todos tenemos estas preocupaciones más que nunca, ¿no? Sobre todo la idea de permanecer jóvenes, entre otras cosas que ahora escuchamos pues con mucha naturalidad. Pero ¿cómo podemos mantener estas preocupaciones de una manera que sea consciente o que sea saludable también? ¿Qué opciones ve usted?
8: La verdad que hoy en día hay muchas opciones y muy probablemente ese se vuelve el problema, ¿no? Porque entre tanta opción y tanta información que hay hoy en día, a veces no sabemos a qué hacerle caso. Igual desde vemos especialistas hablando de temas de salud, de temas de belleza, y o nos recomiendan algún procedimiento, alguna cosa, y dudamos. Entonces el tema de una infoxicación hoy en día se vuelve un problema, no es exceso de información. Por eso definitivamente algo que pues me caracteriza, igual por mi formación científica, es ir hacia el lado de lo que nos dice la evidencia científica, ¿no? De tener datos certeros y ya en base a eso actuar. Porque información hay mucha, pero no toda es la información precisa. Y hay algo bien importante, en una época en donde avanzamos hacia una medicina de precisión, pues no todo es para todos. También eso es bien importante considerarlo. Y saber que como no todo es para todos, pues debemos hacer precisiones. Hay algo que luego comento mucho y es que decimos, es que no venimos con un manual y en realidad todo lo que es ADN, ese sería, o sea, la codificación del ADN o la decodificación sería ese manual que hoy en día podríamos utilizar, ¿no? Entonces, el tema es muy amplio, hay mucha información, pero yo creo que lo más importante es poder tener ese límite y poder ver evidencia clara y también fundamentarnos, ¿no?, en el rigor científico.
1: ¿Cómo puede uno hablar de un esfuerzo cosmético personalizable en estos tiempos? O sea, ¿eso qué tan accesible sería para nosotros y qué significa eso de lo personalizable?
8: Esa es una muy buena pregunta y como les decía, no todo es para todos. Entonces, así como la salud merece como tomar ciertas precisiones, en el lado cosmético o de belleza también vemos quizá un producto en el mercado y sucede que pues este producto, no sé, a lo mejor es de vitamina C y es el producto que está en tendencia o en moda, pero en realidad tendríamos que preguntarnos varias cosas. Algo bien importante es voltear a ver como el envase del producto y luego decir, primero, ¿qué ingredientes tiene? ¿Los tiene de la forma en la que realmente los voy a absorber? Y aparte, mi piel necesita ese tipo de productos, porque es eso, vamos mucho con la corriente, con el marketing, con lo que nos ofrecen, pero raramente el usuario promedio se pregunta si lo que está utilizando pues es lo que realmente le debería convenir. Entonces, si bien hoy en día hay muchas opciones, el tema de personalizar sí habla o cae todavía en un nicho donde a lo mejor no es justo una cosmética para todos, pero cuando uno va a hacer como el esfuerzo de realizar una inversión, ¿qué mejor que hacerlo pensando en formulaciones que son idóneas para nosotros, para la etapa de vida en la que estamos? Y hay algo real, todos estamos envejeciendo día a día. Y qué mejor que poder darle a la piel justo lo que necesita en cuanto a ingredientes cosméticos, de acuerdo a nuestra piel, a las características, a las rutinas que también necesitamos.
2: Y hay una cantidad, pues ya usted debe saber, ¿no?, y debe ver en TikTok, en Instagram, en todas partes, de tendencias y de diferentes tipos de productos para la piel, ¿no? Y que la rutina de skincare de 25 pasos que viene de Corea y que no sé qué, tal. ¿Qué nos puede platicar de esto? O sea, porque hay un montón de gente que pues se deja influenciar y también, siendo francos, se antoja, ¿no? Como espectador, dices, ay, qué bonita piel, quiero tener algo así yo también. Quizás la estoy haciendo todo mal, ¿no? O no sé. ¿Qué clase de riesgos existe sobre esto? Y también, al no poder acceder a eso, pues vemos que pues hay tiendas de esas, no, para no decir nombres, pero estas tiendas que venden desde peluches, termos y tal, que venden productos productos de belleza, ¿no? ¿Qué claro. podemos sacar de toda esta pues saturación de información sobre la cosmética?
8: Pues ahora sí que a veces menos es más. Y eso es como muy importante poder precisarlo, ¿no? Si bien es cierto que todas esas tendencias luego de rutinas coreanas traen un montón de productos, en realidad yo diría, no sé cómo le puede hacer uno en una noche, al menos yo creo que en México es difícil, o en Latinoamérica, que podamos utilizar tantos productos, porque incluso son rutinas que luego son varias mascarillas, una mascarilla tras otra, y bueno, hay estilos de vida que definitivamente a veces dan para ya llegar y hacer como lo mínimo. Entonces, pues hay mucha confusión y también como el sentirnos mal, ¿no? De, bueno, no estoy cuidando mi piel. La piel necesita como cuatro cosas como muy importantes, ¿no? La primera sería una buena limpieza. Una buena limpieza como que lo es todo y esa sería como la base. La otra es pues que la piel esté hidratada y de ahí los otros pasos son una nutrición que puede ser desde leve hasta ya una nutrición como más profunda. Entonces de ahí es importante como precisar que a veces también el poner más ingredientes, el poner tanto producto ni siquiera significa que la piel los esté absorbiendo, ¿no? Son productos que también mucho en el tema de cosmética, la mayoría de los productos tienen como una base que a nivel sensorial nos importa mucho, que se sienta como que está limpiando, que haga como cierta función, pero muchas veces se quedan tan solo a nivel superficial. Entonces, también hoy en día el peligro, ¿no?, de ciertas marcas o de ciertos lugares, porque un producto pues podría ser muy barato y que hay detrás de ello, que no hay una regulación, que tiene ingredientes que realmente pues no están certificados, que son de dudosa procedencia, incluso pues ingredientes. Me ha tocado ver el análisis en laboratorio de algunas marcas que tienen incluso metales pesados, ¿no? Y ahí hablamos también de temas de productos, pues pueden ser de diferentes cremas, pero también de productos de color. Y muchas veces el usuario no es consciente. Hay cremas milagrosas, sin decir marcas, en el mercado, ahora sí que nacional, se han retirado productos porque vienen con ingredientes que ponen en riesgo la salud. Como les comentaba, luego no sabemos leer las etiquetas, tanto de productos de consumo, hablando de comida, como también de lo que nos ponemos, ¿no? Y hay que considerar que lo que nos ponemos en la piel realmente va pasando las diferentes barreras y pues llega a nuestro cuerpo, queramos o no. Entonces eso es bastante peligroso. Como consumidores hay que ser muy conscientes en dónde compramos, a quién le compramos y qué marcas. Algo bien importante del consumidor, que también es una tendencia, es que hoy en día ya no se deja llevar a lo mejor tanto por la marca de moda, sino que también busca mucho de los valores, de las certificaciones, del impacto ambiental, del impacto, pues ahora sí que ecológico, que hay detrás de la marca, que eso también es muy importante, ¿no? Los temas de economía circular, que nosotros también particularmente manejamos y que trabajamos mucho en el área de investigación, tanto en salud como en cosmética, buscamos eso, justamente ingredientes que sean amigables no solo con el usuario, sino también con el ambiente. Y ahí estamos hablando desde evitar la contaminación del agua, poder tener una trazabilidad, porque hay ingredientes que podrían ser muy buenos, pero detrás traen un impacto que pues verdaderamente no vale la pena, ¿no? El poder usarlos con esta huella pues tan importante y no benéfica.
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9: ¿Qué sustancia presente de forma natural en la piel tiene una gran capacidad para atraer y retener agua? Inciso A, melanina. Inciso B, queratina. Inciso C, ácido hialurónico. Inciso D, colesterol. Te damos la respuesta regresando del corte de estación. No te vayas.
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9: ¿Qué sustancia presente de forma natural en la piel tiene una gran capacidad para atraer y retener agua? El ácido hialurónico está presente de forma natural en el cuerpo y destaca por su capacidad para atraer y retener agua. Por eso es tan utilizado en productos hidratantes para la piel.
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1: Estaba pensando que sin duda las mujeres estamos mucho más expuestas a este tipo de mensajes y de presiones estéticas de las que estamos hablando el día de hoy. Sin embargo, también se observa que está creciendo el número de hombres que comienzan a sentirse estresados por su aspecto físico, por los signos del envejecimiento y que buscan soluciones de todo tipo creyendo que mientras más productos utilicen, más resultados verán. Lo cual no siempre es cierto y hoy estamos hablando de en realidad eso que existe en la industria, que tanto nos perjudica y cómo podemos hacer compras mucho más responsables, comenzando por leer las etiquetas de lo que compramos y estudiar qué tanto vale la pena, si la concentración que estamos comprando es la ideal, o acudiendo con unos especialistas que puedan decirnos realmente si eso que queremos comprar es lo que necesitamos, que uno generalmente no tiene esa costumbre.
2: Porque hay que decirlo también, la piel es el órgano más grande del cuerpo, ¿no? Cubre toda la superficie de nuestro cuerpo. Es un órgano vivo, un órgano que necesita nutrición, que necesita limpieza, que necesita cierto tipo de cuidados en diferentes áreas de formas completamente distintas. Y vale la pena también, como vamos con el oftalmólogo, de vez en cuando algún chequeo de rutina o nos tomamos exámenes de sangre, ¿por qué no ir de vez en cuando, cuando pues no sea posible económicamente, quizás por una visita de rutina con alguna o algún dermatólogo o dermatóloga para pues quizás por curiosidad conocer qué tipo de piel tenemos, algún tipo de recomendación y a lo mejor pues saber qué podemos hacer para prevenir daños que sí son plausibles y que sí forman parte de un envejecimiento prematuro y también de problemas de salud más severos como el cáncer de la piel, ¿no? Estamos hablando del daño solar, por ejemplo. Vamos a escuchar esta segunda parte de la entrevista ultravioleta de esta semana. Ella es la doctora Mercedes Judith Ortega López.
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7: A través de todas estas asesorías que usted le está brindando a las marcas, yo me preguntaba con qué se está encontrando, o sea, todas estas marcas que nos están presentando productos cosméticos que, como decía Ricardo, sí se nos antojan, porque todos queremos ser bellos y jóvenes y dudamos, ¿no? Ay, esto me servirá, esto será lo que estoy buscando. O sea, en esta industria que usted está asesorando, ¿cuál es como la constante de todos los que nos están presentando cosméticos?
8: Pues muchas veces las marcas se van a precio, ¿no? Lo importante a final de cuentas, bueno, pues impacta en un tema económico. Nosotros justo maquilamos productos para terceros, para diversas marcas a nivel nacional, entonces el precio pues es como lo principal. Hay algunas otras marcas que hoy en día sí estamos viendo que hay una conciencia justamente, ¿no? Hacia el, bueno, que sea como el bueno, bonito y barato, pero ya también esa parte de vamos a buscar ese impacto menor en el ambiente, vamos a buscar realmente ingredientes de calidad, aunque eso signifique quizá incrementar un poco el precio, pero la mayoría va mucho hacia un tema económico, la marca es lo que busca, y como usuarios pues a veces no nos damos cuenta, igual como les decía, uno toma un producto, ve la etiqueta y dice, ay, este tiene colágeno, pero hoy en día también la cosmética ya no es que el producto tenga colágeno como tal, que tenga elastina, sino que va mucho más allá, la investigación que realizamos es tan avanzada en realidad que lo que podemos ver que tenemos activos dentro del producto que hacen esa promoción de colágeno en la piel, ¿no? Y necesitamos pues a lo mejor hasta menos cantidad de colágeno, hay un menor impacto en un tema ambiental y está haciendo también que nuestro cuerpo pueda manejar el producto de una mejor manera y tengamos mejores resultados.
11: Hay un montón de tendencia, bueno, la tendencia es hacia la personalización, ¿no? La personalización de la medicina, la personalización de los del ejercicio, ¿no? Desde X o Y, de los zapatos, no sé, ¿no? ¿Qué podemos hablar de la piel, ¿no? De los tratamientos cosméticos. ¿Existe alguna tendencia o algún camino, ¿no? Que a lo mejor que sé que no para todos en este momento, pero ¿hay alguna línea de investigación hacia ese rumbo de personalizar los tratamientos cosméticos para la piel?
8: Sí, el tema justo como de la longevidad de la piel, ¿no? Y ahí trabajamos nosotros mucho con ADN. Y tampoco es inalcanzable, ¿no? En realidad el tema de productos que vayan específicos hacia ese patrón de envejecimiento se puede hacer. También hoy en día trabajamos y es muy accesible productos con biotecnología que justamente se adaptan. Oímos hablar de un microbioma, hay una microbiota también en la piel, hay una microbiota que son estos microorganismos a nivel intestinal, también la hay en la piel y hoy en día tenemos, por ejemplo, muchos productos que justo van en función a erradicar los temas de acné. ¿Cómo? Bueno, pues compaginando la microbiota que tiene cada quien en la piel y buscando esos microorganismos benéficos, ¿no? Para evitar este tipo de padecimientos. Entonces, hay muchas cosas que se están utilizando también, o sea, no todo, la personalización ya entre más específica, obviamente se vuelve pues de alta gama, pero sí hay activos dentro de productos justamente para temas de acné, para temas de belleza que se están utilizando y traen una tecnología detrás. Tenemos también el tema de poder liberar activos, lo que es una liberación gradual de los activos en la piel. También dentro de lo que es un producto, algo bien interesante es cómo viene formulado, ¿no? Porque a veces creemos que en realidad nada más nos centramos pues en el principio activo. ¿Es colágeno? Bueno, pensamos en colágeno. ¿Es ácido hialurónico? Pero tiene mucho que ver la formulación, es decir, el vehículo en donde viene ese activo, justamente para que no se quede a nivel superficial. Yo creo que muchos caemos luego en la tendencia de, oye, una mascarilla, tanto para cabello, a nivel capilar, como para piel, una mascarilla de frutas, o la hacemos en la casa, o luego inventamos y revolvemos como los ingredientes, o lo que utilizaba la abuelita, pero pues al final de cuentas este tipo de productos se quedan sobre la piel, nada más por ejemplo un aceite pues nos va a generar también en el cabello un sensorial agradable pero no penetra, ¿no? Entonces hoy en día también hay activos capilares bien interesantes que nosotros podemos ver la reconstitución de la hebra o la fibra capilar de adentro hacia afuera porque hace una reposición en el cabello, hay aminoácidos, entonces hace esa reposición y vamos a tener un cabello más sedoso, más fuerte, o sea, hay muchos temas hacia el área de productos. Generamos desarrollos específicos y personalizados también para marcas y ahí lo que se les ocurra que puede pedir una marca, ¿no? También, y como les decía, así como hay marcas que van con el precio, también hay marcas que tienen nichos específicos que lo que buscan también es que detrás haya una investigación, un desarrollo y una innovación dentro del activo, que el activo tenga esas características, ya sea que sea productor o promotor de colágeno en la piel, que ayude en el tema, pues ahora sí como de un antienvejecimiento que vaya contra las líneas de expresión. O sea, hay productos que realmente hacen una transformación, yo voy a decir de 180 grados, porque si hay un antes y un después, no lo son todos, porque también pues hay muchos que van hacia el marketing, pero sí hay productos muy interesantes que incluso para atenuar líneas de expresión, comprobado, ¿no? Hay un cambio significativo con el uso gradual de ellos, igual a nivel capilar, a nivel corporal. Hay spas también, o sea, que tienen estas tecnologías y sobre todo pues marcas entre de una gama alta, vamos a decir, también manejan luego activos de este tipo y toda la investigación pues que hay detrás va avanzando específicamente en eso, tanto pues la parte de ciencia de materiales también nos da características en los productos maravillosas. Hoy en día los acabados y lo que hace la química cosmética es increíble, ¿no? Si lo comparamos a la época de nuestros abuelos, nuestras abuelas, bueno, hay una diferencia a lo largo de todo este año que implica una investigación y ciencia detrás.
7: Creo que hay una pregunta que todos nos estamos haciendo aquí, que puede ser con marcas o sin ellas, ¿no? ¿Cómo sabemos en realidad qué productos nos convienen? Porque estamos tan bombardeados que ¿cómo podríamos tener una fuente que en realidad nos sirva a nosotros como consumidores para saber si nos conviene comprar un producto o si estamos siendo víctimas de la mercadotecnia?
8: Pues ahora sí que, como les digo, volteando a ver la etiqueta. Y en algunos, a veces creemos que nuestro producto es puro ácido hialurónico, en realidad vamos a ver que viene hasta el final y que no es así. También cuando vienen muchos nombres demasiados químicos, también son un problema como en los productos. Hoy en día hay estudios que se pueden hacer específicamente para saber qué producto nos va mejor, tanto específicos de la piel, así como de ADN, como les mencionaba, y ya en base a eso, bueno, nosotros podemos ver cómo va envejeciendo mi piel, qué le afecta, qué no le afecta, porque a lo mejor también ahí, les decía yo, utilizo una vitamina C y realmente mi piel no tiene como un problema con eso, y mi piel a lo mejor en realidad se está fotoenvejeciendo a través de la alimentación, que es algo que vemos. Para mí belleza es salud, salud es belleza. Entonces cuando nosotros comemos bien, también vamos a ver que el estado del cabello, de la piel, de las uñas mejora significativamente. Podemos verlo si tenemos mucho tiempo, y definitivamente el producto se debe ver desde las primeras aplicaciones si funciona, ¿no? Entonces sería como eso, el poder observar, pero también hay estudios muy específicos que nos ayudan como a valorar y ver qué necesidades tiene nuestra piel. Y a mí me encanta el tema de salud porque somos lo que comemos en muchos sentidos. Cuando comemos bien se va a notar. Y luego les pongo un ejemplo. Una mujer cuando está embarazada, bueno, ocurre que durante el embarazo y también en el tema ya después del embarazo, en lactancia, su cabello, su piel, bueno, pues realmente sufre mucho, ¿no? El cabello se le empieza a caer, no está tan brillante, las uñas, incluso los temas de melasma, de que se mancha la piel. Bueno, es que el cuerpo está generando vida y quiere como todo lo mejor para este bebé. Y ve todo este tema, ahora sí que cosmético, como lo pone en segundo plano, ¿no? Entre más nutridas estemos, entre mejor podamos llevar ese embarazo, vamos a ver que igual los achaques son menos, pero también las condiciones físicas van a tener un menor impacto porque el cuerpo demanda menos nutrientes. Entonces, sí, lo que comemos también día a día, como lo que nos ponemos, suma y es un balance. El tema de hidratación, ¿no? Ahorita que les decía, como de los diferentes etapas de una buena limpieza, una buena hidratación, nutrición como en dos niveles para la piel. Bueno, esto es importante y también una hidratación, ¿no? El poder mantenernos hidratados hace una diferencia en la piel porque habrá jovencitas de 18 años que tengan microarruguitas y se vuelve un tema también, bueno, de esta falta de hidratación que es pues necesaria día a día para la piel.
7: Para todas estas personas que están interesadas en participar en esta industria, en desarrollar estos proyectos de los que estamos hablando, ¿cuál sería entonces el desafío más importante que tienen en este momento pues de la vida, ¿no? Frente a esta necesidad que quizás no es de primer nivel, pero que para muchos ya es súper, súper importante.
8: Pues es que, como les decía, la belleza es salud, la salud es belleza. Entonces a veces pensamos que es como muy banal o es secundario, pero en realidad el mantenerse bien, o sea, el mantenerse joven, aunque todos vayamos envejeciendo, hablamos o escuchamos hablar del envejecer con gracia, ¿no? Entonces todos queremos, aunque quizá no lo digamos y escuchamos por ahí que un producto para el cabello, que un producto para la piel, que es muy bueno, que el producto milagroso, como que volteamos. El reto hoy en día es ser consumidores que realmente seamos críticos con las marcas. tanto si somos el consumidor como si somos la marca, saber que también el usuario ya no compra cualquier cosa. Las nuevas generaciones de verdad hacen un análisis, de verdad ven la marca más allá de un tema de cuánto me cuesta, porque lo que les decía, ¿no? La modelación de las marcas de una cosmética orgánica, de una cosmética natural, se fundamenta también en los valores de una marca. Entonces, hoy en día es como voltear a ver varios puntos, porque es integral, y considerar pues específicamente, claro, como ahora sí, como consumidores, pues todos vamos a tener diferentes bolsillos, pero sería también el tener muy claro el no dejarnos llevar tanto por el marketing, saber que a veces menos es más, y eso, o sea, justamente que también como marca pongamos nuestros valores y que el consumidor, o sea, vea que lo que le ofrecemos, pues dentro del precio tiene un costo-beneficio que realmente es importante o conviene.
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1: Estamos de regreso en Ultravioleta. Muchas gracias por continuar en sintonía con nosotros. Conéctense a el X, antes Twitter oficial de Ultravioleta, @UltravioletaFM, donde estaremos subiendo material adicional, estaremos interactuando con ustedes, leyendo sus comentarios, escuchando sus sugerencias y pues todo en un ánimo de mejorar este programa para todas y todos ustedes. Ahora, esto que escuchamos es pues una pieza musical, ahora de un órgano, ¿no? Que estos instrumentos son complicados, no todo el mundo sabe tocarlos porque son escasos, son de difícil acceso, por lo general están en las iglesias y muchas veces están dedicados a música sacra. Pero el día de hoy escuchamos esta pieza llamada Otoño, de Cécile Chaminade. Esta pieza es pues Otoño, Opus 35, número 2, de 1886. Ella fue la primera compositora en recibir la Legión de Honor en 1913, pero la crítica de ese tiempo redujo su obra orquestal seria a música de salón simplemente, por un prejuicio de género y sin tomar en cuenta por ningún motivo los méritos técnicos. Esta variación que escuchamos fue por el organista Jonathan Scott en un solo para órgano de un órgano tubular de iglesia que pues fue tocado en la Catedral de Múnich.
2: Muy bien, muchas gracias por este acercamiento cultural a música que nos presentas, música orquestal que disfrutamos cada semana, y seguimos aquí en Ultravioleta platicando con todos ustedes. Ahora continuamos con otra historia el día de hoy. Traemos para ustedes lo que le sucedió a Marie Mordrac, espero haberlo dicho bien. Ella es una alquimista francesa del siglo XVII, que desarrollaba medicinas y productos cosméticos en su propio laboratorio. Muchas veces esto de los alquimistas eran personas que dominaban la química. Y algo muy bonito de esta científica es que era muy generosa y le preocupaba que este conocimiento llegaba a nuevas mujeres. Por eso escribió un libro de química orientado para que ellas tuvieran la oportunidad de aprender, e incluso se ofrecía para enseñarles a todas quienes quisieran tener como esta experiencia, pero que no les bastara con el libro. Quería que tuvieran este conocimiento y fue una defensora total de que las mujeres merecíamos tener el mismo acceso al conocimiento que los hombres. Lamentablemente, en el tiempo en el que ella vivió, pues esto no era tan bien visto y desgraciadamente por eso no sabemos demasiado de su vida. Me hubiera gustado saber más para contarles, pero no se preocupen, aquí va un poco más en detalle la cápsula del día de hoy y regresamos a seguir platicando aquí en Ultravioleta.
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3: 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Mujeres científicas destacadas. Marie Mordrac. Aunque no se conoce con certeza la fecha exacta de su nacimiento, algunas fuentes la sitúan alrededor de 1610, en la región de París, Francia. Los datos sobre sus primeros años son escasos, algo frecuente en el caso de muchas mujeres dedicadas a la ciencia durante esa época.

0: Su formación parece haber sido principalmente autodidacta. Marie escuchó los conocimientos químicos y alquímicos disponibles en su tiempo y adquirió experiencia práctica mediante la preparación de medicamentos, remedios y productos cosméticos. Llegó a contar con su propio espacio de trabajo, donde realizaba experimentos y elaboraba diferentes preparados. Durante el siglo XVII, la química moderna todavía estaba comenzando a separarse de la alquimia. Los conocimientos sobre minerales, plantas, destilación y preparación de sustancias estaban estrechamente relacionados con la medicina y la farmacia. En ese contexto, Marie comenzó a recopilar sus conocimientos y experiencias, originalmente como notas para su propio uso. Sin embargo, decidió convertir esas notas en una obra destinada también a otras mujeres. En 1666, publicó su libro La química caritativa y fácil, en favor de las damas. La obra es considerada un importante antecedente de la divulgación de la química escrita por una mujer y dirigida especialmente a un público femenino. El libro explicaba principios de química y alquimia, así como técnicas para trabajar con plantas, animales, minerales y metales. También incluía procedimientos para preparar medicamentos, ungüentos y otros remedios utilizados en aquella época. Pero una de las partes más llamativas de su trabajo estaba dedicada al cuidado personal y la belleza. Marie recopiló fórmulas destinadas al rostro, la piel y el cabello, además de aguas, pomadas y otros preparados cosméticos. Su aproximación tenía un componente notablemente práctico. Explicaba que diferentes tipos de piel podían necesitar preparados distintos y advertía sobre los riesgos de utilizar sustancias cuya composición se desconociera. Incluso señalaba que algunos cutis debían ser hidratados y nutridos mediante determinadas aguas, preparados lácteos o pomadas. Por esa razón, su obra puede considerarse un antecedente temprano de la formulación cosmética. No se limitaba a recomendar productos de belleza, sino que describía ingredientes, procedimientos de preparación y criterios para decidir qué fórmula podía ser más apropiada. Otro aspecto importante de su trabajo fue su intención de hacer accesible ese conocimiento. Marie quería que las mujeres pudieran preparar por sí mismas medicamentos y cosméticos, e incluso llegó a ofrecer enseñarles personalmente los procedimientos cuando no se sintieran capaces de realizarlo solas. Publicar el libro no fue una decisión sencilla. En el prólogo reconoció haber dudado porque en la sociedad de su época la enseñanza y la producción de conocimiento científico eran consideradas actividades principalmente masculinas. Aún así, defendió la capacidad intelectual de las mujeres y sostuvo que, si recibían la misma educación que los hombres, podían alcanzar los mismos conocimientos. Su libro tuvo una importante difusión y, posteriormente, apareció en nuevas ediciones y traducciones a otros idiomas, entre ellos alemán e italiano. Marie murió durante el siglo XVII, aunque tampoco existe consenso absoluto sobre la fecha exacta de su fallecimiento. Su principal legado está en haber unido conocimientos de química, farmacia, medicina y cosmética en una obra práctica y accesible, además de haber defendido el derecho de las mujeres a estudiar y transmitir conocimientos científicos. Para Ultravioleta, Maggie Flores. Mujeres científicas destacadas. Marie Meurdrack.
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2: Como ven, el estudio de los ingredientes y las aplicaciones de preparados para la piel y el cabello es algo que nos ha preocupado desde hace siglos incluso. Y ya desde ese entonces se sabía que muchas veces las mujeres arriesgaban la vida por tener acceso a esos productos que, como les hemos platicado el día de hoy, pues implicaban venenos que se usaban para mantener la belleza. gracias al trabajo de estas mujeres, ahora lo sabemos y se ha podido regular algunas cosas, pero hay un montón de ingredientes y de fórmulas que al día de hoy pues están en el mercado libremente y que gastamos nuestro dinero en ellas cuando muchas veces no son la opción ideal. Les invitamos a que puedan compartir este programa el día de hoy en su formato podcast. Pueden encontrarlo en la página de Radio Universidad de Guadalajara, ahí mismito en la sección de podcast. Busquen Ultravioleta Radio y si les gustó, pues pueden ayudarnos a compartir esta emisión y todas las anteriores.
3: Así es, y con esto terminamos el día de hoy. Queremos agradecer a todas y todos ustedes, primero que nada, por sintonizarnos semana tras semana y por compartir este programa. Muchísimas gracias por todo el apoyo. También queremos agradecer a la producción, a Asael López y Fabián Cázares, que hacen posible que semana tras semana este programa se apodere por una hora de la Radio Universidad de Guadalajara. Y también a ti, Anabel, muchísimas gracias por tu voz, tus conocimientos, tu preparación y por todo lo que haces para que este programa sea posible.
2: Gracias a todos ustedes. Yo soy Anabel Casillas, arroba Dime Chascona.
3: Y yo soy Ricardo García, arroba Aquel Ricardo. Muchísimas gracias por el favor de su atención y hasta la próxima.
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1: 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Iniciamos.

Ya es septiembre y sean todos ustedes bienvenidos a esta nueva edición de Tren al Sur. Como no puede ser de otra manera, iniciando este programa ya en mediados de septiembre, transmitiendo desde Radio Universidad de Guadalajara en Ciudad Guzmán. Les saluda esta tarde en el micrófono su servidor Brandon Cruz, Edwin de la Cruz en la mesa de controles. Y con esto iniciamos esta edición más mexicana de nuestro tren del día de hoy. Lo que acabamos de escuchar, inconfundible, el son de la negra a cargo de el Mariachi Vargas de Tecalitlán, quien ya sabrán, bueno, es este máximo exponente conocido como el mejor mariachi del mundo y pues un pilar de la música ranchera, con un poco más de 100 años de su existencia, fundados por allá en 1897, pues toda esta tradición de el son jalisciense, que es pues una raíz profunda del folclore mexicano, sin mencionar obviamente el baile zapateado. Este elemento del son jalisciense y la música tradicional del mariachi, reconocida como el patrimonio cultural inmaterial de la humanidad por la UNESCO. Así de relevante iniciamos esta emisión de esta tarde. Pasamos también con un poquito más de la música mexicana y escucharemos a otro de los favoritos grandes de México, José Alfredo Jiménez. Vamos a escuchar esto algo más romántico, si nos dejan. El compositor más emblemático, se podría decir, de la música ranchera y la canción popular mexicana. Y bueno, este estilo de música ranchera que nace en el campo, en los campos de México, y que se populariza por el cine de oro mexicano. Si nos dejan, a la voz de José Alfredo Jiménez.

0: no podemos dejar de mencionar el estilo ranchero y el típico, la típica figura de mariachi en México, si no mencionamos a este dúo, Pedro Infante y Jorge Negrete, estos ídolos de la época del oro del cine de México. Y bueno, vamos a finalizar este bloque, este primer bloque de Tren al Sur, con pues la interpretación cúspide, digamos, del carisma y de la galanura nacional del charro, con este sonido emblemático que se extrae de una película conocida por todos ustedes, Dos Tipos de Cuidado. Vamos a escuchar este arreglo musical con las coplas de estos Dos Tipos de Cuidado.
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Y estamos de vuelta a la voz inconfundible de Lola la Grande, Lola Beltrán, con esto que es La Tequilera. Que fíjense este dato, que al ser la exponente femenina de la música ranchera, la primer mujer popular en cantar en el Palacio de Bellas Artes, y con esto se gana el papel o el título como la principal embajadora femenina del folclore mexicano. Y no solo en México, a nivel internacional, con esta canción ranchera asociada precisamente al tequila, que siempre representa la identidad del festejo y la tradición aquí en México. Continuamos con más, pero antes le quiero recordar el 341-413-3345. Está a su disposición una llamadita o un mensaje vía WhatsApp, y también arroba radio UDG Guzmán. Nos puede encontrar en las plataformas. Un mensajito, ¿qué les gustaría escuchar? ¿Qué país revisitamos? Pero bueno, en esta ocasión estamos visitando todos los ejes de la música mexicana. Por ahí podemos dar un repaso, esperamos llegar a la altura de recorrer el país con sus exponentes musicales. Ahí las líneas de contacto. Continuamos con un guapanguito o el son huasteco, que también es este género tradicional de la región, precisamente llamada así, la región huasteca, que pues se conforma ahí entre el centro oriente del país, los estados de San Luis Potosí, Veracruz, Tamaulipas, Hidalgo, incluso Puebla, por ahí en el centro del país, que no es otra cosa más que musiquita ranchera, pero al estilo huasteco, un ritmo más movidito, que vamos a escuchar de nueva cuenta la voz de José Alfredo Jiménez con La Serenata Huasteca.

0: Y ahora pasamos con el rey del falsete, este ícono de la época del oro del cine mexicano y obviamente de la música de nuestro país, Miguel Aceves Mejía. Vamos a escuchar otra ranchera más al estilo huasteco, pero precisamente, y ojito ahí, con los agudos en el falsete en esta exposición de La Malagueña.
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Estamos de regreso ya en este último bloque de Tren al Sur y escuchamos un cambio de ritmo totalmente diferente. Si ya estábamos por el centro, occidente, huasteca y norte del país, nos vamos hasta el sur porque escuchamos a la marimba orquesta Los Ríos con esto que se llama El Pasito Zoque. Y precisamente les quiero platicar del Zoque, que es este pueblo indígena originario de México que habita los estados de Chiapas, Oaxaca y Tabasco. Y obviamente la música popular del sur de México, particularmente Chiapas y Tabasco, precisamente con la marimba. Ya lo escuchábamos. Continuamos con este recorrido en la música popular mexicana. Vamos a escuchar otro de los pasos del folclórico esencial de México con la loba a cargo de los Rieleros del Norte, la música norteña, ya les decía, del saxofón y el acordeón. Y en este caso, la popularización del estilo chihuahua. Continuamos con las polcas norteñas y este ritmo bailable.

Muchísimas gracias por haber estado en sintonía del 94.3 y del 102.3 por allá en las latitudes de Autlán de Navarro. Lamentablemente se nos ha terminado el tiempo y culminamos con este tren dedicado a el mes patrio, el mes de septiembre, un recorrido por las principales regiones y exponentes de la música mexicana. Y bueno, vamos a finalizar con algo de mis géneros mexicanos favoritos, como lo bien es el zapateado en el arpa, las jaranas, y no me refiero a otro más que el son jarocho, un clásico entre los clásicos, yo creo que una de las canciones ya himnos de la música folclórica mexicana, como lo es, pues bien, el son jarocho de Veracruz. Nos despedimos. En el micrófono, su amigo y servidor Brandon Cruz. Agradecer también a Edwin de la Cruz en la mesa de controles esta tarde. Nos despedimos al ritmo de La Bamba con Tlenguicani y Lino Chávez.

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2: Bienvenidos a Fonofilm. Qué gusto saludarlos, Radio Escuchas, y encontrarnos un sábado más aquí en la sintonía de Radio Universidad de Guadalajara en Autlán por el 102.3 de FM. Mi nombre es Imanol Martínez y les doy la bienvenida a este programa Fonofilm, donde cada semana exploramos las historias y la música que el cine y la televisión nos han contado, nos han emocionado y la manera en que su soundtrack le da vida. Para aquellos que nos puedan estar escuchando por primera vez en este programa, sábado tras sábado nos adentramos a escuchar la música y la narrativa de estas historias, de nuestras series favoritas, para disfrutar, ¿no?, todo este espacio. Entonces, bueno, aquí escuchamos su música y contamos un poco de su historia, platicamos y nos adentramos a toda esta narrativa sonora. Agradezco primero, antes de comenzar el programa, a Elia Macías en la subdirección regional, a mi compañero Hugo Andrade en la programación, a Ángel Hernández en la grabación y, bueno, en la producción está su servidor, Imanol Martínez. Y bueno, para el día de hoy nos adentramos nuevamente a una película muy interesante, otra vez una recomendación de su servidor. Hoy tenemos una película que, bueno, desde su propio título parece advertirnos lo que vamos a encontrar y a dónde nos vamos a adentrar. The Drama, o El Drama, dirigida por Christopher Burley y protagonizada por, bueno, dos actores muy importantes o muy activos hollywoodenses, Robert Pattinson y Zendaya. La película nos presenta a Charlie y Emma, una pareja joven que está a punto de casarse. Al principio pareciera que nos adentramos a una historia bastante conocida, que es una pareja que se enamora, los preparativos de su boda, amigos, familia, los planes a futuro, ¿no? Y toda esta idea de que estamos viendo el comienzo de una nueva etapa para esta joven pareja, ¿no? Pero The Drama rápidamente comienza a cuestionar esa imagen y a cambiarla. Surge esta conversación aparentemente inocente en la que cada persona tiene que revelar algo de su pasado y Emma termina compartiendo una información que cambia completamente la percepción que Charlie tenía de ella. Y a partir de ahí comienza realmente el drama, no solamente por lo que Emma cuenta que ella pensaba hacer un tiroteo en su escuela, sino por todo lo que eso provoca entre ellos, porque una cosa es lo que la persona hizo o pensó, y otra muy distinta es lo que nosotros construimos en nuestra cabeza sobre ellos después de conocerlas. Y creo que esa es una de las partes interesantes de la película, ¿no? Cómo una relación puede cambiar no necesariamente porque la otra persona se haya transformado, sino porque ahora nosotros tenemos una información nueva que modifica la manera en que la vemos, la manera en que la construimos, y creo que ahí es donde cambia este giro y se empieza a construir el drama alrededor de esto, ¿no? Y creo que la forma en que nos presentan esta película es increíble. iniciamos en una cafetería donde, bueno, estos dos personajes, Charlie y Emma, se conocen, ¿no? Vemos como Charlie, entre nervios, intenta acercarse, ¿no? Como algo muy romántico y empieza a conectar fácilmente, ¿no? Todos hemos estado en esa situación, todos hemos querido acercarnos a alguien. Entonces, bueno, si estás enamorado, ¿no? Bueno, conectas de distintas maneras, entonces rápidamente los empiezas a sentir y descubrimos que es la forma que estamos siendo narrados por Charlie, que está escribiendo sus votos, ¿no? Para la boda. Entonces creo que nos presentan a los personajes muy interesante, de una forma muy linda, algo muy idealizado, entre comillas, para después hacernos este cambio. Lo interesante de esta película, que a mí me pareció maravilloso, Radio Escuchas, es que nos coloca fácilmente de un lado o del otro. No juzga, no señala, sino pone las cartas sobre la mesa y lo deja a tu consideración, ¿no? Yo en momentos decía como, ay, caray, sí está duro lo que pensó. Pero el juzgarla de esa manera creo que es más duro, porque están en un momento de amigos, se sinceró, es un tema difícil, ¿no? Del haber pensado que en hacer un tiroteo porque sufría bullying, porque estaba siendo influenciada, vamos conociendo más cositas así. Entonces creo que es muy interesante cómo el director nos posiciona, ¿no? Y presenta las temáticas, las situaciones sin juzgar, y uno es el que está en el vaivén, ¿no? Y bueno, después de conocer este punto, empieza algo también muy interesante, que es la percepción, ¿no? Porque nosotros también comenzamos a ver las cosas desde otras miradas, desde la mirada de Charlie. Aunque así comenzamos, nos cargamos completamente a su decisión, a lo que está pensando, si se casa, si no se casa. Una conversación que antes parecía completamente normal, ahora puede tener otro significado, ¿no? Comienza a ver esos detalles que te cambian cuando descubres, ¿no? De repente hay algo muy, muy, muy maravilloso, que es en una taza, no recuerdo la frase, pero era como una broma, como si no tomo café, me disparo, ¿no? O te disparo, ¿no? O sea, ella era un arma que usaba siempre y él ya no podía verla, ¿no? Y ya sentía miedo de Emma. Entonces ese cambio de percepción es muy interesante y es lo que empieza a construir esta historia.

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5: Conforme avanza la película, el drama se va alejando cada vez más de la pregunta sobre qué hizo Emma, o estuvo mal eso, ¿no? Y comienza a acercarse a una pregunta mucho más complicada sobre qué hacemos nosotros con aquello que descubrimos de la persona que amamos. Y creo que podría cambiar un poco aquí en el guión la palabra de descubrimos a... con esto que nos comparten, porque no es simplemente que Charlie descubrió sin que Emma se lo contara en un diario, en una noticia, bla, bla, bla, lo que planeaba o lo que sintió, sino realmente Emma se sintió en un momento de confianza, estaban bromeando, estaba un poco ya con copas porque estaban disfrutando la degustación y decidió compartir eso, ¿no? Entonces, creo que es más el qué hacemos con lo que nos comparte esta persona, que es parte mismo del amor y de las relaciones. Porque saber algo no significa automáticamente saber qué hacer con esa información. Puedes estar enojado, puedes sentirte traicionado, sentir miedo, sentirte triste, intentar entenderlo, querer alejarte o al mismo tiempo seguir queriendo a esa persona, y es lo que vuelve complicado, pero también es lo que le da esa ricura, esas capas a las relaciones, ¿no? No solo amorosas, sino a las relaciones entre humanos, entre personas. Y justamente ahí la película encuentra gran parte del desarrollo de este conflicto. Charlie no deja de querer a Emma simplemente porque descubre esto de ella, pero tampoco puede hacer como si no hubiera ocurrido, como que si no hubiera sido un tema, ¿no? Y tiene también esas relaciones con sus amigos, que una de la pareja de o sea, eran dos parejas, y una de ellas realmente la juzga completamente, a pesar de ella haber contado que dejó un niño enfermito, encerrado, y no vuelve a decir nada, y la gente, o sea, es cuando dices, bueno, es como yo juzgo, pero ustedes no me juzguen a mí, ¿no? Esos temas complicados. Y bueno, esto genera este tipo como de encrucijada entre las relaciones, entre los amigos y la pareja, genera como esta contradicción muy interesante, radio escuchas, porque el amor sigue ahí, mientras todo lo demás comienza a complicarse, ¿no? Comienza a sentirse o verse opacado por este juicio, por los pensamientos, y por darle mil y un vueltas en la cabeza. Agregar un poco a la historia, podemos fijarnos un poquito en la música de Daniel Pemberton, que se me hace muy interesante y quería, como les dije, mencionarlo, porque una de las decisiones muy interesantes es trabajar con un conjunto extremadamente reducido, ¿no? El compositor construye buena parte de este universo sonoro alrededor de tres flautas, algo que podría parecer muy sencillo, obviamente todo tiene su trabajo, pero se va a algo muy minimalista, algo muy base, pero que termina siendo como lo bastante complejo para la historia, ¿no? Por la cantidad de posibilidades que se encuentra dentro de esta decisión, porque crea un tema, ¿no? Este tema es para poner el ejemplo fácil, Star Wars tiene este tema, ¿no? Este tema principal, o Harry Potter, y que sufre estas variaciones dependiendo si, ay, la situación está triste, está feliz, se acabó la película, el inicio de la película. Tiene esas variaciones de ritmo, a veces incluye otros instrumentos, a veces incluye menos. Entonces siento que genera este tema sobre la película y dependiendo la situación, la secuencia, tiene esas variaciones, ¿no? Y están ahí estas variaciones no para crear este tema o esta melodía romántica tradicional, sino tiene estos movimientos, esas notas que aparecen y desaparecen, repeticiones, cambios de velocidad, de intensidad, y conforme a la historia se vuelven complicadas, ¿no? Ese mismo lenguaje musical puede sentirse completamente diferente dependiendo qué es lo que estamos viviendo. Es como si la película tuviera una misma idea de que va cambiando de personalidad, y hasta sus mismas canciones lo mencionan. Empezamos con The Drama, después es La Confesión, The Betrayal, La Cata, ¿no? Entonces varía, depende de eso, y Daniel Pemberton lo hace increíble, que con estos mismos instrumentos hace algo lleno de ese, no drama completamente, sino como de esas inquietudes, medio juguetón y algo muy interesante, ustedes lo están escuchando.

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3: Si escuchamos el soundtrack, como les mencioné al principio del bloque pasado, en el soundtrack de Daniel Pemberton encontramos una serie de piezas bastante breves. Muchas de esas están relacionadas directamente con momentos o conceptos de la película. Era esto que les mencionaba. Cambia y se mueve con las secuencias y las situaciones en las que nos encontramos narrativamente. Tenemos el drama, el chisme, el activismo, The Aftertaste, The Delation, The Kiss, El Beso, El Choque, El Padre, El Baño, La Salida, ¿no? Y eso, estos títulos nos pueden hacer pensar que cada una debería tener una personalidad completamente diferente. Pero cuando escuchamos el conjunto encontramos esa especie de ADN que es lo que lo vuelve interesante y que les digo que cambia y aún así se siente muy increíble, ¿no? Porque sostiene las actuaciones, sostiene la historia y las levanta, ¿no? O sea, obviamente la historia y las actuaciones de Robert Pattinson, de Zendaya y de todo el cast lo hacen increíble, pero esta música así de sutil le da esa... ese toque y esas emociones, o eleva esas emociones como hacía falta. Y esto es algo muy interesante, la música en el cine, ¿no? Y puede ser la música en general, ahorita estamos hablando en el cine, que funciona mucho, que es tomar un motivo y transformarlo. No necesitas crear una melodía nueva cada vez que cambia una emoción. Puedes tomar la misma idea, cambiar de velocidad, de registro, la manera en que se interpreta, la cantidad de instrumentos, el espacio entre las notas o incluso la manera en que aparece dentro de la escena. Y entonces ahí, como espectadores, podemos reconocer que aunque no se sienta consciente de lo que está, sonando. Porque siento que sí, en la película cuando la vean suena muy sutil, pero suena increíble.

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2: Y bueno, Radio Escuchas, estamos comenzando a terminar. ¿Qué tal les ha parecido este viaje a través de la música de el drama? Les estoy mezclando algunas canciones también ya existentes que sonaron en la película, pero me quise centrarme más en la música que está sonando, porque sí, pues, como han notado, la verdad se parecen bastante, pero se disfrutan diferente, ¿no? Y bueno, mientras la película continúa esta historia, todo aquello que comenzó como una pequeña grieta dentro de la relación empieza a crecer hasta convertirse en algo mucho más grande, ¿no? El drama lleva sus situaciones, como les dije, a estos extremos que pueden resultar absurdos, incómodos o incluso difíciles de creer, ¿no? Hay momentos donde dices, ¿para qué te complicaste tanto la vida? Pero creo que esa exageración, como les mencionaba, es parte de lo que nos permite como espectadores relacionarnos de distintas maneras y que la película funcione como una especie de espejo extraño que nos cambia las dimensiones, las formas, pero que es, nos reconocemos de alguna manera, ¿no? Y no necesariamente porque pensamos que nuestras relaciones van a terminar o son exactamente como las de Emma y Charlie, sino porque podemos reconocer algunas de las emociones que hay debajo, ¿no? Los celos, que son globales, generalizadas y claves. Los celos, la seguridad, el miedo de perder a alguien, la necesidad de tener respuestas, enojo y también esa necesidad de si vale todavía la pena continuar, ¿no? Y algo muy interesante también de la película es que también se define por lo que hacemos cuando algo se rompe o algo cambia, ¿no? Porque es muy sencillo querer a alguien cuando todo está funcionando de maravilla, cuando confiamos, cuando estamos tranquilos, estamos felices y todo está de color de rosa, pero lo complicado aparece cuando esa certeza desaparece, que es parte de las relaciones, ¿no? Donde nos adentramos más al otro, a sus miedos, a sus traumas, a toda su vida, y eso es lo que, como le dije, le da esa carnita y esa riqueza a estar en pareja, a tener un mejor amigo, una mejor amiga, y que es lo que lo mantiene vivo, realmente es el fuego, ¿no? Y bueno, llegamos entonces al final de la película donde después de todo lo que hemos vivido con los personajes, de sus decisiones, sus errores y todo el caos que se fue creando a partir de esta confesión, la película vuelve a colocarnos frente a ellos y visualmente en una imagen bastante fuerte, ¿no? Están donde se conocieron, ensangrentados. No les voy a decir por qué, para que eso lo descubran, pero sí les voy a contar el final, una disculpa. Han pasado por una situación completamente fuera de control y aún así existe algo que todavía permanece entre ellos. Y aquí es donde, en mi punto de vista, el drama conecta aún más. De iniciamos con algo muy sencillo que es el amor, una pareja enamorada. De repente esta línea se abre para abarcar todas estas situaciones, volverlo a lo extremo y vuelve a cerrar en un punto tan tan común, que sigue siendo el amor entre dos personas, ¿no? Y que vuelva a este punto sencillo después de todo el espectáculo y el drama que acabamos de ver.

0: como les mencioné, después de todo el viaje, de todas las los cuestionamientos, de todas las complicaciones, los enojos y el drama, la película termina regresando al mismo punto desde donde comenzó, que es el amor. Y creo que aquí es donde esta película nos permite abrir una conversación a esas situaciones mucho más reales, porque nosotros probablemente no vamos a vivir, y esperemos que no, porque también está feo, las cosas que exactamente vivieron Emma y Charlie, ¿no? Pero sí podemos reconocer esas emociones. Estar enamorados no significa que nunca vamos a llorar, que nunca nos vamos a enojar, que nunca vamos a pelearnos, a discutir o que nunca nos vamos a equivocar. Todo eso también forma parte de relacionarnos con otra persona. Pero tampoco creo que la película está diciendo que sufrir sea una condición para amar. Amar no significa aguantarlo todo o justificar cualquier cosa, ni mucho menos pensar que porque queremos a alguien tenemos que aceptar absolutamente todo y sufrirlo, ¿no? Creo que más bien habla de esa parte complicada de estar con otra persona, ¿no? Y eso es lo que vuelve esta película tan cercana y real, ¿no? Que habla de esta parte de reconocer que ambos somos imperfectos, que podemos cometer errores y que también tenemos que decidir qué hacer después de esos errores, y ese es el punto clave, ¿no? Entonces, después de todos los juicios, de todo lo vivido, de todo el drama, terminamos con ellos nuevamente solos, dándose la oportunidad otra vez, y ese es el punto. Cuando una persona ve algo desde afuera puede decir, ay no, ¿por qué está con esa persona? Que ya terminen, van, vienen, distintas situaciones. Pero hay algo que solo le pertenece a esas dos personas, a esa relación, y que solo está en ellos, y que solo en ellos mismos, solo nosotros como pareja lo vamos a entender, pero tenemos que saber bien qué hacer con eso y cómo aprender de esos errores. Y es lo que me gustó tanto de este de final, ¿no? Que después del caos ellos terminan dándose esta oportunidad. No necesariamente porque todo está resuelto y eso es lo increíble, sino ni porque lo que ocurrió deje de importar o se va a olvidar, sino porque todavía existe algo entre ellos que los hace querer intentarlo. Y eso es lo más maravilloso del amor, ¿no? De las relaciones. Y creo que uno de los temas más humanos o esta narrativa que podemos reconocer de esta película es que no se trata de no equivocarnos, sino de qué hacemos cuando nos damos cuenta de que nos equivocamos y de cómo cuidar también lo que nos comparte de la otra persona y qué hacer en este conjunto como pareja, ¿no? Si amamos a alguien, podemos intentar mejorar, podemos reconocer lo que hicimos mal, podemos aprender a relacionarnos de otra manera o de qué manera ella también siente o él siente de su significado de relacionarse, de amor, de compartir, ¿no? Va a hacer este punto medio e identificarse entre ambos. Porque quizás amar no significa, obviamente, encontrar a alguien perfecto ni tener una relación donde nunca pasa nada malo, ¿no? Significa encontrar a alguien con quien, después de todo el caos, todavía existe la voluntad de sentarse, hablar, reconocer lo que pasó y preguntarse si podemos hacerlo mejor. Y bueno, intentarlo, ¿no? Y a eso es lo que queda después de todo el drama. La oportunidad de volver a intentarlo. Siempre, cada día, como en todo, pero bueno, aquí en el amor. Y bueno, Radio Escuchas, ha llegado el momento de despedirnos de una emisión más aquí en Funofilm.
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3: 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Bienvenidas y bienvenidos a Línea Universitaria, el espacio donde exploramos lo más relevante de nuestra benemérita Universidad de Guadalajara. Síguenos en todas nuestras redes sociales como Radio UDG. Soy Víctor Magaña y los invito a acompañarnos en este recorrido. La Feria Internacional del Libro de Guadalajara reconocerá por primera vez a una editorial con su homenaje al mérito editorial. En su edición número 40, la distinción será para Ediciones Ecaré, fundada en Venezuela en 1978 y dedicada a impulsar la literatura infantil y juvenil en Iberoamérica.
4: La Feria Internacional del Libro de Guadalajara entregará por primera vez su homenaje al mérito editorial a un editorial. En su edición 40, la distinción será para Ediciones Ecaré, fundada en 1978 en Venezuela y dedicada a la publicación y promoción de la literatura infantil y juvenil en Iberoamérica. El reconocimiento será entregado el próximo 30 de noviembre a Pablo Larraguibel, director de Ecaré Europa, quien acudirá en representación de las fundadoras Carmen Diana de Ardén y Verónica Uribe. A casi 5 décadas de su creación, Ecaré ha publicado alrededor de 500 títulos, de los cuales 2/3 partes permanecen en catálogo. Sus libros se encuentran en bibliotecas, escuelas y programas de promoción de la lectura en América Latina, Estados Unidos y Europa, con presencia en lectores de 22 lenguas. El homenaje al mérito editorial de la FIL Guadalajara fue creado en 1993 como parte de sus programas para profesionales en honor al editor argentino Arnoldo Olfila. La selección está a cargo de un comité integrado por editores que han recibido anteriormente la distinción y representantes del ámbito editorial. En esta ocasión, la FIL decidió distinguir a Ecaré por su trayectoria en la edición y promoción de la lectura, así como por su permanencia en proyectos independientes frente a distintas crisis políticas y económicas. Héctor Navarro.
3: La Universidad de Guadalajara anunció el tercer seminario regional sobre mujeres y la Agenda 2030, que busca analizar los avances y retos en materia de igualdad de género, erradicación de las violencias y autonomía económica de las mujeres.
5: La Universidad de Guadalajara, a través del Centro Universitario de Ciencias Sociales y Humanidades, junto con la Asociación de Mujeres Universitarias y la Federación Mexicana Universitaria, anunciaron la realización del tercer seminario regional para la evaluación de la Agenda 2030, el cual se llevará a cabo el próximo 28 de septiembre con el objetivo de analizar los avances y retos de las políticas públicas en materia de igualdad de género, la erradicación de las violencias y la autonomía económica de las mujeres en la región, contando con una conferencia magistral impartida por la destacada historiadora, la doctora Patricia Galeana, a un siglo de la Guerra Cristera. Así lo informó Raquel Partida Rocha, presidenta de la Asociación de Mujeres Académicas de la UDG.
6: No se ha logrado cumplir con los objetivos del Desarrollo Sostenible 2030. En este marco internacional se reconoce que la igualdad de género y la autonomía económica de las mujeres como pilares esenciales no se han podido cumplir. ¿Qué indicadores se manifiestan? Los feminicidios no se han reducido, las brechas de desigualdad económica de las mujeres no se ha aumentado o no se ha podido disminuir, la precarización del trabajo en las mujeres en México y en Jalisco, en el tema de la paridad de género en los espacios políticos y empresariales, pues no se ha cumplido. Y entonces, sí hay una preocupación de las diferentes instancias internacionales de cómo vamos en México con los objetivos del desarrollo sostenible.
5: El encuentro reúne a investigadoras de áreas como las ciencias sociales, la economía y las ingenierías, para reflexionar sobre problemáticas complejas e interconectadas que enfrentan las mujeres, tales como la autonomía económica, las dobles jornadas de cuidados, la pobreza, las barreras institucionales y la participación política.
7: Ahora, en este 2026, transitamos el seminario concentrado en mirar, como decía la doctora Raquel, cómo vamos avanzando hacia el logro de los objetivos de la Agenda 2030. Si nosotros aquí, por ejemplo, en la Universidad de Guadalajara podemos, ya se han hecho algunas o se han implementado políticas, tenemos una unidad especialista en estos temas, pero también aún persisten problemáticas, a pesar de que muchas de nuestras académicas y han logrado posicionarse como directivos o personas en el círculo de la toma de decisiones, pues seguimos enfrentando algunos retos. Entonces, este espacio pretende dialogar sobre la igualdad de género, pero también sobre la pobreza, los cuidados, la autonomía económica, la educación, la ciencia y el liderazgo y la participación de las mujeres en la política.
5: Sara Leos.
3: La Universidad de Guadalajara presentó la primera edición de la carrera y caminata de 3 kilómetros Quédate, que se realizará en Chapala como parte del mes de la prevención del suicidio. La iniciativa busca visibilizar la salud mental y fortalecer las redes de apoyo.
5: La Universidad de Guadalajara presentó la primera edición de la carrera y caminata de 3 kilómetros Quédate, una iniciativa organizada en el marco del mes de la prevención del suicidio que se llevará a cabo en Chapala. La carrera está dirigida a la comunidad de educación media superior y a la sociedad en general. La actividad busca visibilizar y desmitificar la salud mental, promover la identificación de señales de alerta y fortalecer las redes de apoyo comunitario. Margarita Hernández Ortiz, directora del CEMS, dijo que es importante que la comunidad universitaria camine unida para apoyar a quienes atraviesan momentos difíciles.
8: La prevención del suicidio no solo tiene que ver con la atención de las personas que están pasando por momentos complicados, sino también con nuestra capacidad de acompañarlos y acompañarlos adecuadamente, ¿no? Entonces creo que esta carrera, la actividad física, la convivencia comunitaria que queremos generar con esto, nos invita a divertirnos, a platicar, a reír, por supuesto, a caminar juntos y a crear estos espacios de encuentro y de reflexión acerca de problemas que tenemos muy cerca, lamentablemente, y que queremos que todo el mundo se lleve este mensaje de solidaridad, de acompañamiento y sobre todo de quitarle el tabú a uno de los temas que más nos lastiman, ¿no? Que nos lastima es obviamente la fragilización de la salud mental de los estudiantes, de todos de las y los adolescentes, pero por supuesto también de nuestra capacidad de acercarnos a la gente que nos necesita, que creo que eso es muy importante.
5: El Programa Integral de Actividades en el marco de septiembre, mes de la prevención del suicidio, incluye capacitaciones a docentes y orientadores educativos en primeros auxilios psicológicos, posvención, obras de teatro temáticas, talleres y la carrera del Malecón de Chapala el 26 de septiembre.
9: Vamos a sumar una serie de actividades en este mes que van a contribuir a robustecer las acciones ya permanentes que se llevan a cabo, no solamente desde el CEMS, sino desde la Universidad de Guadalajara, que tienen que ver con iniciativas como la manada de apoyo, Teleo en la app de Leo de los estudiantes, el camioncito Suéltalo, que está impulsando también la Defensoría de los Derechos Universitarios, y además las prepas también ya cuentan con una infraestructura en este sentido. Todas las escuelas preparatorias cuentan con un área de orientación educativa a la cual nuestros estudiantes, nuestras estudiantes, se pueden acercar en el caso de malestar. Y no, esto no acaba ahí. También hemos llevado a cabo una serie de capacitaciones en diferentes regiones hacia los profesores para que aprendan, como decía la directora, a identificar algunas señales de alerta para tener así una detección temprana y prevenir conducta suicida. Y también se les está capacitando en primeros auxilios psicológicos.
5: Sara Leos.
3: Los bajos niveles de comprensión lectora y razonamiento matemático reflejados en la prueba PISA generan preocupación en la Universidad de Guadalajara. Especialistas de la institución advierten la necesidad de reforzar estas habilidades desde las aulas.
10: Los bajos resultados de la prueba PISA en comprensión lectora y razonamiento lógico-matemático encendieron las alertas en la Universidad de Guadalajara. La rectora general Carla Planter Pérez calificó los resultados como insatisfactorios y advirtió que el rezago educativo comenzó antes de la pandemia de COVID-19, aunque la emergencia sanitaria profundizó las deficiencias.
11: La evaluación es para educación básica, pero esos niños son los que llegan también a la preparatoria y son los que llegan a licenciatura, y nosotros nos damos cuenta justamente de todos los problemas que hay y las estrategias que estamos haciendo, sobre todo para estas dos cosas. El programa presente que ya conocen, que tiene que ver con la administración de los celulares, tiene una parte que está relacionada justamente, como les platicaba, tiene como cuatro grandes pilares. Uno de ellos tiene que ver con la escritura y la lectura en voz alta para ver, empezar que comprendan que a partir de la lectura, de la escritura a mano, no todo va a ser así. Y algunas partes se van a reactivar funciones que se van perdiendo.
10: La rectora general señaló que el problema alcanza las preparatorias y licenciaturas, por lo que la educación superior debe involucrarse en su atención. Como respuesta, la UDG aplica un modelo piloto en preparatorias que incorpora ejercicios de escritura, lectura en voz alta y actividades artísticas como el baile y la expresión corporal. La estrategia, anotó la rectora general, busca recuperar habilidades para comprender textos, construir enunciados y desarrollar el razonamiento. Después de evaluar sus resultados, la Universidad de Guadalajara determinará si el modelo se extiende a más planteles. Isaura López, Villalobos.
3: Es momento de ir a nuestra primera pausa, pero no se vaya, tenemos más información para usted.
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0: 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La Preparatoria Regional de Colotlán busca expandir aulas y elevar el nivel educativo.
1: La Escuela Preparatoria Regional de Colotlán, perteneciente a la red universitaria de la UDG, se encuentra en un punto decisivo para su desarrollo académico e institucional. De cara a los próximos años, el plantel centra sus esfuerzos en superar dos desafíos prioritarios: elevar la calidad educativa de su comunidad estudiantil y ampliar sus espacios de infraestructura, detalló su director, José Carmen Carrillo Alegría.
2: Elevar la calidad educativa, nuestros indicadores, tanto de deserción, de aprovechamiento, es elevarlos, o sea, meternos a las aulas de forma más continua para ver cómo los maestros están desarrollando sus programas de estudio. Además, estamos en un programa que se llama Presente, que lanzó el CEMS, que es el uso adecuado del celular, las pantallas. Los alumnos nos van a dotar de una bolsa magnética, donde ellos depositan su celular en esa bolsa y se cierra de una forma magnética, como cuando compras un artículo en Walmart que traen un dispositivo. Eso se cierra y se abren con un imán que trae el docente. Entonces, de por sí nosotros no permitimos que el alumno saque su celular en clases. Está prohibido si es que el docente lo permite para algunas materias técnicas. Hay un decálogo en el aula, decálogo así sacado de, obtenido mejor dicho, del reglamento interno de la preparatoria, y es básicamente muy importante porque donde hay reglas y hay normas, los muchachos se deben de acoplar.
1: Por otro lado, el crecimiento de la matrícula en la región ha puesto en evidencia la necesidad de expandir la infraestructura física. La construcción de nuevas aulas y la adecuación de áreas deportivas y de esparcimiento se han vuelto requerimientos clave para garantizar que los jóvenes colotlenses estudien en un entorno digno y funcional, detalló el director.
2: Otro de los retos importantes es pues el crecimiento de nuestra preparatoria. Estamos en gestiones con el ayuntamiento para la donación de un terreno. Yo esperaría que el cabildo ya dé la resolución, ya existe la aprobación, lo único que queda pendiente es la cantidad del área, y una vez que tengamos el terreno, pues hacer las gestiones con la rectoría general, pues para que nos puedan construir un aula, un módulo de aulas, un espacio digno de espacio deportivo, donde tengan canchas, un espacio más recreativo, donde los jóvenes tengan un espacio donde ellos puedan leer, tener una clase al aire libre. Todo eso es bien importante. No podemos tenerlos cautivos en el aula solamente, porque el aprendizaje también es salir afuera. Hay muchos que aprenden caminando, no solamente en el aula. Entonces sí tenemos que tener este tipo de gestiones. Yo esperaría que el ayuntamiento, que ha mostrado buena voluntad política, el hecho en la última sesión de Cabildo ya aprobaron la donación. Repito, queda exclusivamente el área para poder hacer las gestiones pertinentes.
1: Para Línea Universitaria desde Colotlán, Gonzalo Vela.
0: Estudiantes del Centro Universitario de la Costa Sur desarrollaron 47 proyectos de investigación con enfoque en problemáticas de la región.
3: La maestría en Administración y Gestión Regional del CU Costa Sur retomó su coloquio académico en su 12ª edición. Durante dos jornadas, estudiantes del posgrado presentaron los avances de 47 proyectos ante académicos que participaron como sinodales.

0: La intención del propedéutico es precisamente que ya vayas con un tema enrolado para que lo puedas desarrollar durante todo el proyecto de la escuela, vaya, todos los semestres con los que vayas a estar interactuando, que sea una plataforma real para que nuestros estudiantes tengan esa validación de sus trabajos y que ellos puedan seguir fortaleciendo los mismos y que puedan terminar sus trabajos recepcionales.
1: De los 47 proyectos presentados, 23 corresponden a la línea de Administración y Desarrollo Regional, 10 a Administración de Recursos Humanos, 9 a Mercadotecnia y 5 a Administración de la Calidad. En las jornadas participaron 17 académicos como sinodales y moderadores. Los trabajos abordan diferentes ámbitos de aplicación, entre ellos procesos relacionados con salud, cooperativas de ahorro, empresas, aprovechamiento de datos y otras problemáticas de organizaciones. Ramos Ríos señaló que uno de los propósitos del posgrado es que el conocimiento generado pueda trascender el diagnóstico académico y tener posibilidades de aplicación en el entorno.
0: Agregamos la investigación aplicada a gestión e incidencia regional porque queremos que el conocimiento no se quede únicamente en un diagnóstico que se queda en las aulas, vaya, que esta información, hacer ese tipo de transferencia para que la región se vea beneficiada. Eso fue, bueno, prácticamente lo que el lema que dirigió esto. No hay una tendencia exactamente porque, bueno, trabajamos con 4 líneas de investigación.
1: Las observaciones realizadas durante el coloquio quedan como elementos que los estudiantes pueden valorar junto con sus directores de tesis para realizar ajustes y continuar el desarrollo de sus proyectos. Para Línea Universitaria desde Radio UDG Nautlán, Silvestre Canil.
2: El Centro Universitario de Ciencias de la Salud presentó la convocatoria Impulso al Arte y la Cultura, dirigida a su comunidad estudiantil. La iniciativa busca incorporar nuevos proyectos a los talleres artísticos y muestras escénicas de 2027.
3: Como parte de la formación integral que el Centro Universitario de Ciencias de la Salud, CUCS, busca en su comunidad estudiantil, fue presentada la convocatoria de Impulso al Arte y la Cultura, con la que busca nuevos proyectos que formen parte de la programación de talleres artísticos y muestras escénicas de 2027. Con estos talleres, además de complementar la formación de estudiantes del CUCS, se busca abrir espacios para la comunidad en general. El rector del CUCS, Eduardo Gómez, resaltó que en este plantel han tenido un impulso importante por las expresiones artísticas y comunitarias, con el fin de fortalecer la formación profesional de sus estudiantes.
4: En el Centro Universitario de Ciencias de la Salud hemos tenido un impulso importante a estas expresiones y por darle algunos ejemplos, durante este 2025, el año pasado, se han generado 37 espacios de formación integral y talleres, se han hecho 20 eventos, producciones y puestas en escena, 880 sesiones de talleres de creatividad artística y con la participación de 256 artistas locales, nacionales e internacionales.
3: La convocatoria está dirigida a artistas egresados de la UDG, así como artistas y grupos creativos del área metropolitana de Guadalajara. Podrán postularse para la convocatoria como talleristas al diseñar e impartir talleres en distintas disciplinas, con un estímulo de 4,250 pesos mensuales. Y como puestas en escena, quienes tendrán funciones y clases magistrales con un estímulo de 18,000 pesos para cada proyecto. En total, serán elegidos 5 talleristas y 6 propuestas escénicas. Las bases de la convocatoria están disponibles en las plataformas y redes sociales del CUCS, con vigencia hasta el 23 de noviembre de 2026. Javier Alonso López, coordinador de extensión, mencionó que el Centro Cultural Atkinson del CUCS continuará como la plataforma principal para las expresiones culturales y artísticas.
5: Refuerza, por un lado, la programación del Centro Cultural Atkinson, un espacio con el que contamos en el Centro Universitario de Ciencias de la Salud, que además de fortalecer la formación integral en este proyecto que hemos emprendido para poder formar seres humanos más sensibles, también es un espacio que abre sus puertas a la sociedad en general.
3: Los resultados de la convocatoria se darán a conocer el 30 de noviembre de 2026. Eladio Quintero.
2: Radio Universidad de Guadalajara presenta la segunda temporada de Mediaciones, un espacio donde académicos del Departamento de Estudios de la Comunicación Social comparten sus investigaciones sobre comunicación y cultura. La nueva temporada ya forma parte de la programación de la emisora.
3: Radio Universidad de Guadalajara presenta en su programación la segunda temporada de Mediaciones, donde académicos del Departamento de Estudios de la Comunicación Social, DEX, de la UDG, abordan temas sobre sus investigaciones en el plano de la comunicación y la cultura. Con temas sobre tecnología, periodismo, audiencias, redes sociales, entre otros, esta segunda temporada se realiza en el marco de los 40 años del departamento, por lo que la primera entrega estuvo dedicada a sus orígenes con el doctor Enrique Sánchez, uno de sus fundadores.

0: Serán 10 emisiones en Radio UDG acerca del proyecto producido por Cecilia Fernández. La conductora, profesora e investigadora del DEX, Gabriela Gómez, comentó.
1: Y pues de comunicación se puede hablar de muchas maneras, ¿no? Desde muchas aristas, y en el departamento hay investigadores que trabajan varios temas. Entonces, la temporada pasada hablamos de redes sociales y amor, relaciones pues entre parejas, ¿no? Las nuevas tipos de relaciones. También hablamos de periodismo independiente, estudios de periodismo, etcétera, ¿no? Y en esta nueva temporada aprovechamos para enfocarnos en los 40 años que cumplió el 16 de junio el departamento de haber sido fundado.
0: Rodolfo Morán, quien ha colaborado en las programaciones de diálogos académicos de UDG, de donde surge Mediaciones, habló sobre esta temporada donde también participan él y Rodrigo González.
2: Y estamos trabajando en esto pensando en que los diálogos académicos son importantes para que se abran a un público en general, que la gente conozca qué hacemos en las universidades, qué se hace en los centros de investigación y pues que nos platique la gente de una manera como más accesible qué están haciendo.
0: Próximamente en Mediaciones se hablará de los orígenes de la televisión en México y cómo se ha mantenido hasta la actualidad. Temas de religiosidad y comunicación, qué es y cómo funciona una revista científica, comunicación y arte, entre otros tópicos, indicó Rodolfo Morán.
2: Bueno, la gran ventaja es que es un programa con comunicadores, o sea, son gente que sabe comunicarse, que estudió comunicación, pero además de comunicarse, pues se dedica a analizar lo que pasa con la comunicación. Entonces son muy explícitos en estos mensajes. Y me parece que un acierto que han estado haciendo Gaby y Rodrigo es esto de invitar a expertos que digan sobre su tema y que lo digan de manera esquemática y que lo digan de manera comprensible.
0: Gabriela Gómez añadió que en cada emisión comparten libros y todo tipo de fuentes sobre los temas abordados con su audiencia.
1: Las recomendaciones que se hacen, pues esas las hacen los mismos entrevistados. Ellos nos presentan dos recomendaciones para la audiencia y nosotros, bueno, pues las armamos en un tono para radio y se publican, ¿no? Y Rodolfo también aporta desde su conocimiento, también unas entrevistas muy ricas.
0: Mediaciones se transmite todos los domingos a las 16 horas en Radio UDG y se puede consultar en la página udgtv.com/radioudg. Eladio Quintero.
3: La Universidad de Guadalajara espera recibir la facturación del CIAPA correspondiente al primer trimestre de 2026 para determinar cuánto deberá pagar por el servicio de agua. Así lo informó la rectora general, Carla Planter Pérez.
4: La Universidad de Guadalajara espera recibir la facturación correspondiente al primer trimestre de 2026 para conocer el impacto económico que tendrá el pago de los servicios de agua al Sistema Intermunicipal de los Servicios de Agua Potable y Alcantarillado CIAPA, informó la rectora general Carla Planter Pérez. La rectora explicó que todavía no existe una estimación definitiva del monto que deberán cubrir las dependencias universitarias, debido a que será necesario recibir y analizar los primeros recibos para conocer el consumo registrado.
5: Pues yo creo que ahorita nos va a llegar por el primer trimestre, entonces estaremos pagando conforme vaya llegando el recibo.
4: La rectora general de la UDG señaló que ya fueron instalados medidores en por lo menos 9 puntos de las sedes universitarias metropolitanas, aunque algunos edificios pueden contar con más de uno. Queda pendiente instalaciones fuera del área metropolitana cuya atención depende de los respectivos ayuntamientos. En caso de que los cobros requieran modificaciones presupuestales, comentó la rectora general que las entidades productivas universitarias involucradas deberán de realizar los ajustes correspondientes. La administración general de la UDG no absorberá automáticamente estos gastos como una partida institucional. Una vez conocida la facturación total del CIAPA, se evaluará si es necesario crear una partida específica. Cualquier acuerdo que modifique la distribución del presupuesto deberá ser presentado ante el Consejo General Universitario para su análisis y eventual aprobación. Isaura López, Villalobos.
3: La Universidad de Guadalajara busca llevar el sistema universitario del adulto mayor a más centros universitarios, ante el aumento en la demanda de espacios educativos.
4: La Universidad de Guadalajara busca ampliar el sistema universitario del adulto mayor a los centros universitarios de la red universitaria ante el crecimiento en la demanda de espacios educativos. Ejemplo, para el ciclo escolar 2026B, más de 450 personas mayores mostraron interés en inscribirse a los cursos, que incluso supera la capacidad disponible, reconoce la rectora general de la UDG, Carla Planter.
6: Ahorita me estaba diciendo, rectora, necesito, por favor, que nos destines un espacio, porque desde las 5 de la mañana, 5:40 o 5 de la mañana, una cosa es increíble. Dice, tenemos fila y tenemos más de 450 adultos mayores queriéndose inscribir a este ciclo y no cabemos. Dije, bueno, por supuesto, doctor, hagámoslo ya y tengamos ese nuevo espacio.
4: Actualmente el programa opera en 5 sedes: Centro Universitario de Ciencias Sociales y Humanidades, Q Costa, Q Costa Sur, Q Sur y Q Lagos, y ofrece más de 30 cursos presenciales y virtuales, desde inteligencia artificial y escritura creativa hasta idiomas. Desde su creación en 2013, el sistema ha graduado a 7,973 alumnas y alumnos. Isaura López, Villalobos.
3: Y hasta aquí llegamos en este programa de Línea Universitaria. Gracias por acompañarnos. Síguenos en todas nuestras redes sociales como Radio UDG. Soy Víctor Magaña y los espero en la próxima emisión. Hasta entonces.
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2: Gracias por continuar en nuestro programa de Radio Variedades, sábado a sábado. Bienvenidas y bienvenidos a este espacio en donde nos reencontramos con diferentes gustos de géneros, de música, de intérpretes, de compositores. Y vamos a comenzar con este tema de Odiseo, Los Imanes. Es una canción que habla de esas fuerzas invisibles que nos acercan a determinadas personas y momentos. Los Imanes nos lleva precisamente por una historia de atracción, de emociones, de vínculos que aunque no siempre entendemos, terminan acercándonos. Vamos a comenzar este espacio de Radio Variedades con esta canción para pues atraernos en la buena energía y en la buena música que se comparte en los siguientes minutos. Bienvenidas y bienvenidos a Radio Variedades con

Ella es originaria de Oaxaca, es cantante y compositora. Su carrera musical despegó al interpretar canciones que rinden homenaje a las tradiciones indígenas y mestizas, cantando en español, inglés y lenguas indígenas como el mixteco y el zapoteco. Ella ha utilizado su voz para abordar temas sociales y políticos, convirtiéndose en una defensora de los derechos de las mujeres y las comunidades indígenas. Ella es Lila Down y les presentamos Cariñito.

Life in the Tropics es una canción que retrata la vida tropical desde una perspectiva bastante relajada y nostálgica, a través de su sonido y sus referencias. Transmite esa sensación de vivir rodeado de calor, naturaleza y paisajes que forman parte de la identidad de los lugares tropicales. La canción también juega con la idea de escapar del ritmo acelerado de la vida cotidiana y de explotar de las cosas sencillas. El ambiente, la libertad y esa sensación de no tener que ir siempre con prisa. Más que contar una historia concreta, crea una atmósfera que nos transporte directamente a un escenario tropical. Escuchemos esta canción de Cien Fue.

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7: Quisiera de Ciencio. Ciencio es un grupo musical latinoamericano formado en 2015 en el programa de televisión La Banda. Está compuesto por Christopher Vélez, Richard Camacho, Sabdiel de Jesús, Joel Pimentel y Eric Brian Colón. Su música combina pop latino, reggaetón y baladas románticas. Y han ganado popularidad internacional con éxitos como Reggaetón Lento y Tan Fácil. Ciencio es un grupo de pop latino surgido del programa de talentos. Quisiera es una canción que habla sobre el deseo de estar junto a alguien especial y compartir momentos inolvidables, con una melodía fresca y contagiosa. Con ustedes, aquí en Radio Variedades, Quisiera por Ciencio.

Te mando flores, de Fonseca. Fonseca es el nombre artístico de Juan Fernando Fonseca, un cantante y compositor colombiano, nacido el 29 de mayo de 1979 en Bogotá, Colombia. Su música combina una variedad de géneros como el pop, el vallenato y el rock, y es conocido por sus letras emotivas y su estilo único. Ha lanzado varios álbumes exitosos y ha ganado múltiples premios, incluidos premios Grammy Latinos. Te mando flores. Es una canción romántica que expresa el deseo de reconquistar a un amor perdido, con una mezcla de alegría y melancolía en su sonido. Con ustedes, aquí en Radio Variedades, Te mando flores, por Fonseca.

Ari Abdul es una artista emergente que ha ganado reconocimiento por su música que combina elementos de pop, R&B y soul. Su estilo se caracteriza por letras emotivas y una voz distintiva que captura la intimidad y las emociones de las relaciones personales. You Belong to Me de Ari Abdul trata sobre el sentimiento de pertenencia en una relación amorosa. La letra explora el vínculo profundo y la conexión emocional entre dos personas, expresando el deseo de estar juntos y el compromiso mutuo. Con ustedes, You Belong to Me de Ari Abdul.

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3: Fast Times habla de esta etapa de la vida en la que todo parece suceder demasiado rápido. Conocer personas, comenzar relaciones, tomar decisiones y simplemente dejarse llevar por lo que está pasando. La canción utiliza esa idea de vivir a toda velocidad para retratar una actitud despreocupada frente a la incertidumbre, en lugar de detenerse a analizar cada paso. La protagonista desea disfrutar el momento y descubrir qué puede pasar. Escuchemos Fast Times de Sabrina Carpenter.

En Radio Variedades tenemos Chocolate, una canción de Melted Ice Cream, que con su ritmo ligero toca el alma y hace vibrar el corazón.

En Radio Variedades, el artista Green A comparte Cubismo, una canción que refleja la visión única sobre su realidad, con ritmos del rap y letras que desafían la perspectiva.

En Radio Variedades compartimos Por ti seré, de Peter G. Es una emotiva balada que explora los altibajos de una relación amorosa, centrándose en la transformación personal que puede surgir del amor verdadero.

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3: Amy Winehouse fue una cantante y compositora británica que dejó un legado musical perdurable y es recordada como una de las voces más distintivas y emotivas de su generación. Su estilo único, combinando soul, jazz y elementos del pop, dejó una marca imborrable en la industria musical. Aunque su carrera fue trágicamente breve, su música sigue siendo admirada y apreciada por millones de fanáticos en todo el mundo. Amy Winehouse saltó a la fama internacional con su segundo álbum de estudio, lanzado en el 2006. El álbum recibió aclamación de la crítica y obtuvo un gran éxito comercial. Este álbum fue titulado Back to Black y contiene una canción con este mismo nombre. Escúchala a continuación en Radio Variedades.

0: Hay canciones que desde los primeros compases nos erizan la piel, esos famosos goosebumps. En esta ocasión, me gustaría o podríamos hacer un pequeño ejercicio. Imaginar que caminamos por un largo pasillo oscuro, un lugar donde los ecos de nuestras propias emociones nos hablan, pero no siempre queremos escuchar. Hay algo en ese silencio que no podemos ignorar, una conversación interna que nos invita o casi obliga a reflexionar. Nos transportamos a 1994. Pink Floyd lanza The Division Bell, un álbum que exploraba, entre muchas cosas, el dolor y la desconexión humana. Dentro de ese viaje, encontramos una canción que, aunque discreta, lleva una carga emocional enorme, Wearing the Inside Out. Esta no es una canción de grandes estruendos o coros pegajosos, es una confesión, una rendición. En ella, Richard Wright, el teclista de la banda, nos revela una faceta de vulnerabilidad casi tangible. La letra nos lleva por los rincones de una mente desgastada, que durante mucho tiempo guardó silencio y se rindió al peso de la indiferencia. Hay algo profundamente humano en esas palabras, como si estuviéramos siendo testigos de alguien que finalmente decide mirarse en el espejo y reconocer lo que ha estado escondiendo. El saxofón de Dick Perry, que acompaña esta travesía emocional, nos envuelve en una atmósfera melancólica y nos recuerda los momentos en los que hemos sentido que el mundo sigue girando mientras nosotros estamos atrapados, desconectados. Y, sin embargo, hay una chispa, una esperanza que emerge hacia el final. Como una tenue luz al final de ese pasillo oscuro, el narrador parece encontrar algo dentro de sí mismo que lo incita a seguir adelante, a encontrar significado, a romper la barrera de su propio silencio. Quizá, al escuchar Wearing the Inside Out, encuentren un reflejo de sus propios sentimientos, de esa búsqueda constante por reconectar con lo que verdaderamente somos, detrás de todas las capas que la vida nos obliga a vestir. Así que, este tema podría envolvernos como un susurro íntimo de una de las bandas más icónicas del rock. Aquí, a través de la frecuencia universitaria 102.3 en Radio Variedades, escucharemos Wearing the Inside Out de Pink Floyd, la versión de Live from Remember That Night, David Gilmour, Richard Wright.
1: Richard is going to sing a song for you now that we did on the last Pink Floyd record, The Division Bell. This one's called Wearing the Inside Out.

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